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2: Las 8:31 minutos. Las 8:31 minutos.

0: Las 8:37 minutos. Las 8:37 minutos.
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1: Las 8:47. Las 8:47.

0: Las 8:57. Las 8:57.
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0: Las 9 en punto. Las 9, un minuto.
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0: Las 9, 11 minutos. Las 9, 11 minutos.
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1: Las 9:48. Las 9:48.

0: las 9:54.
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0: Las 9:55.

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1: Las 9:58. Las 9:58.

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0: Las 10:33. Las 10:33.
1: Violeta Parra era chilena.

0: las 10:52.
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0: Las 10:52.

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1: Las 10:59. Las 10:59.

0: Las 11:05. Las 11:05.
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1: 12 de la noche.
2: Un minuto.
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1: 12 de la noche.
2: Un minuto.
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0: 12 de la noche.
1: 5 minutos.
2: Siente el poder de...
0: 12 de la noche.
1: 5 minutos.
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0: 12 de la noche.
1: 8 minutos.
0: 12 de la noche.
1: 8 minutos.
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1: 12 de la noche,
2: 58.
1: 12 de la noche,
2: 58.

0: Vamos a darle un fuerte aplauso. Gisela.
1: Gracias.
0: Berrío. Gracias.
2: 1:03 a.m. 3 minutos. 1:03 a.m. 3 minutos.

0: Una de la mañana,
1: 5 minutos.
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0: Una de la mañana,
1: 5 minutos.
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1: Una de la mañana,
2: 59.
1: Una de la mañana,
2: 59.

0: 2 de la mañana.
1: Un minuto.
0: Dos de la mañana.
1: Dos minutos.

0: 2 de la mañana.
1: 4 minutos.
0: 2 de la mañana.
1: 5 minutos.
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0: 2 de la mañana.
1: 55.
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0: 2 de la mañana.
1: 56.

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1: 2 de la mañana.
2: 58.
1: 2 de la mañana.
2: 58.

0: Las 3, 8 minutos. Las 3, 8 minutos.
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0: Las 3, 30 minutos. Las 3, 30 minutos.
1: ¿De qué ética van?

0: Las 3:33. Las 3:33.
1: Violeta Parra era chilena.

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0: las 3:54.
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0: Las 3:54.

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1: Las 4, un minuto. Las 4, un minuto.

las 4:28 minutos. Las 4:28 minutos.

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1: ¡Abusivo!

0: Señor. Iniciamos esta nueva semana poniendo cada uno de nuestros planes en tus manos. Que tu luz ilumine nuestros pasos, que tu paz calme nuestros miedos y que tu amor sea la fuerza que nos impulse. Permítenos ser un reflejo de tu bondad en cada lugar que pisemos. Amén. La oración de la mañana en el reloj madrugador.
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Claro que sí, para llevar un saludo aquí a los Barretos allá en Moca, de parte de Luis Pantojas, a Félix, a Mar.

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0: Bueno, muchísimas gracias. Fernan, ayer pasé por tu casa y me tiraste con un chayote. Y yo me lo comí creyendo que era un aguacate. No He-Man, pero se parece.
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Muy buenos días, amigos que nos escuchan. Hoy lunes ya estoy activo por Cumbre 1470M y 106.3 FM. Les habla Kevin Rosado y estoy listo para acompañarte en tu camino al trabajo y llevarte lo más reciente en información. Así que comenzamos y arrancamos por la mañana.

Defensa de Elvia Cabrera cuestiona credibilidad de testigo clave en juicio. En el tribunal de Aibonito se celebró la tercera jornada del juicio contra Elvia Cabrera Rivera, acusada junto a su hija por el asesinato de la joven Gabriela Nicole Prats Rosario. Durante la sesión, en el enfoque principal recayó en el contrainterrogatorio de Betsaida Caratini Ortiz, tía política de la víctima y testigo fundamental del Ministerio Público. El equipo de defensa, integrado por los abogados Mayra López Mulero, Alberto Rivera Ramos y Jean Carlos Maisonet Hernández, concentró sus esfuerzos en resaltar preguntas contradicciones en el relato de la testigo. A preguntas del licenciado Rivera Ramos, la mujer admitió haber omitido ciertos detalles en declaraciones anteriores, aunque reafirmó la esencia de su versión presentada en la vista preliminar. Uno de los puntos de mayor tensión ocurrió cuando Caratini Ortiz reconoció ante el juez Luis S. Barreto Altieri que no presenció en el instante preciso del ataque. La testigo explicó que en el momento en el que se desató la agresión contra la adolescente de 16 años, ella se encontraba distraída, primero intentando encender un cigarrillo y luego observando un vehículo que transitaba a alta velocidad por la zona. Según sus palabras, cuando volvió a fijar la vista en el grupo, la víctima ya había caído al suelo. Ante esta admisión, la defensa sostuvo que el testimonio carece de solidez. La abogada López Mulero afirmó fuera de la sala que la testigo ha modificado su relato constantemente, lo que a su juicio impacta directamente en la percepción del jurado. A pesar de esto, la fiscalía mantiene la relevancia de esta declaración, ya que anteriormente la mujer indicó haber visto a Elvia Cabrera entregarle un objeto a su hija Antoniesca justo antes de la agresión mortal. En la sala también se analizaron grabaciones de seguridad de las cercanías del desvío Roberto Colón, luego donde ocurrieron los hechos el 11 de agosto de 2025. En los videos se observa a un grupo de personas abandonando la escena, entre ellas la propia testigo, quien aclaró que aunque aparecía cerca de las acusadas, no caminaba junto a ellas. Mientras el proceso judicial seguía su curso, un grupo de familiares de la acusada se manifestó en las afueras de la institución judicial para reclamar su inocencia. Elvia Cabrera Rivera enfrenta cargos por asesinato en primer grado y violaciones a la ley de armas en un caso cuya resolución continúa bajo el escrutinio público. En otras noticias, Junta Fiscal exige transparencia y competitividad ante posible cambio de operador eléctrico. La Junta de Supervisión Fiscal ha emitido una advertencia contundente tras la reciente decisión del Tribunal Federal de remitir a los tribunales locales la demanda del gobierno contra Luma Energy. El director ejecutivo del organismo, Robert Mujica, enfatizó que cualquier proceso destinado a cambiar los operadores del sistema eléctrico de Puerto Rico debe regirse estrictamente por principios de transparencia y competitividad para el organismo fiscal, la estabilidad y continuidad del servicio de energía eléctrica representan elementos críticos para el bienestar de la ciudadanía y el funcionamiento de las empresas en la isla. En este sentido, la Junta subrayó que las disputas legales o administrativas entre el gobierno y el operador privado no pueden, bajo ninguna circunstancia, interferir con las labores de mantenimiento, la modernización del sistema o la reconstrucción de la red. Asimismo, advirtieron que estos conflictos no deben poner en riesgo el flujo de los fondos federales
destinado a la infraestructura energética. Es importante recordar que la gestión de la red y la generación de energía a través de operadores privados no es solo una preferencia administrativa, sino un requisito establecido en la Ley 120 del 2018 y en el Plan Fiscal de la Autoridad de Energía Eléctrica. La Junta reiteró que las administraciones gubernamentales han reconocido históricamente que la participación de expertos del sector privado es una pieza clave para la recuperación del sistema. Este pronunciamiento surge luego de que la jueza federal, Laura Taylor Swain, determinara que las acciones legales del gobierno contra Luma entran en la excepción del poder regulatorio bajo la ley promesa. Con esta resolución, el caso regresa al tribunal de primera instancia, donde deberá ser atendido en el foro estatal, manteniendo la expectativa sobre el futuro de la administración energética en el país. En otras notas, el legado humano de José Piculín Ortiz a través de su podcast La Comunidad Deportiva y el Pueblo de Puerto Rico continúan recordando la figura de José Piculín Ortiz, quien falleció el pasado martes a los 62 años tras una valiente batalla contra el cáncer colorrectal. Más allá de su incuestionable éxito en las canchas, hoy se destaca su etapa más humana y resiliente, la cual quedó plasmada en su proyecto final, el programa El Goatcast, quienes trabajaron de cerca con el legendario Centro Nacional. Asegura que en sus últimos años, Ortiz mostró su mejor versión. Tras una carrera de 24 temporadas en el baloncesto superior nacional, donde conquistó 8 campeonatos y representó a la isla en 4 Juegos Olímpicos y 5 Mundiales, Piculín enfrentó grandes retos personales, incluyendo problemas legales y de salud. Sin embargo, su capacidad para reinventarse lo llevó a crear un espacio de diálogo que se convirtió en un tesoro para la cultura deportiva boricua. El proyecto del podcast nació apenas 3 semanas después de que el exjugador recibiera su diagnóstico de cáncer a finales de 2023. A pesar de la enfermedad, Ortiz nunca permitió que el tratamiento detuviera las grabaciones. Para él, este espacio funcionaba como una terapia y una forma de escapismo, donde lograba enfocarse por completo en las conversaciones con sus invitados, dejando de lado el malestar físico para mostrar la nobleza y gentileza que lo caracterizaron en su madurez. A lo largo de los 90 episodios por el GoCast, pasaron casi 100 figuras del deporte y la cultura, incluyendo a Raymond Dalmau, quien fue su primer invitado, y Félix Tito Trinidad. El objetivo de Ortiz era claro: quería honrar las carreras de sus compañeros y rivales, celebrando el impacto de cada uno de ellos en el deporte puertorriqueño. Incluso un día antes de ser ingresado en la unidad de cuidado intensivo, Piculín cumplió con su compromiso de grabar, demostrando la misma determinación que mostraba al vestir la camiseta nacional. Esa última entrevista, realizada al ex pelotero de Grandes Ligas, Carlos Delgado, será publicada el próximo viernes 15 de mayo como un homenaje póstumo a su dedicación. El equipo de producción que trabajaba con él desde sus días en las oficinas de la FIBA Américas continuará honrando su memoria con el estreno de un documental de 5 capítulos sobre su vida, el cual llegará a las pantallas a finales de julio. La partida de Piculín deja un vacío inmenso, pero su legado permanece vivo, no solo en las estadísticas de juego, sino en la apertura y el amor por el deporte que transmitió hasta sus últimos momentos. En otras noticias, Tribunal Federal devuelve a los tribunales locales las demandas contra Luma Energy
en una decisión judicial de gran trascendencia para el panorama energético de la isla. El Tribunal Federal para el Distrito de Puerto Rico ha ordenado este viernes la devolución al foro estatal de las dos demandas presentadas por el gobierno para impugnar la extensión del contrato de Luma Energy. Con esta determinación de 35 páginas, la jueza federal a cargo del asunto rechazó los argumentos presentados por la empresa privada, la Junta de Supervisión Fiscal y un grupo de bonistas de la Autoridad de Energía Eléctrica, quienes buscaban mantener el litigio bajo la jurisdicción federal. La jueza concluyó que si bien el tribunal tiene jurisdicción bajo la ley promesa, estas acciones legales deben ser atendidas en el Tribunal de Primera Instancia de Puerto Rico. El fundamento principal es que las demandas buscan hacer cumplir las políticas públicas y los poderes regulatorios del gobierno. En lugar de adjudicar reclamaciones económicas dentro del proceso de quiebra de la corporación pública. En concreto, el litigio se compone de dos recursos, uno radicado por la Autoridad para las Alianzas Público-Privadas en conjunto con la Autoridad de Energía Eléctrica y otro presentado directamente por la gobernadora Jennifer González Colón. Ambos cuestionan la legalidad de la extensión contractual aprobada en 2022, la cual permitió que Luma continuara operando el sistema de transmisión y distribución eléctrica. Según establece la orden judicial, el caso cae dentro de la excepción del poder regulatorio, ya que el elemento central es determinar si dicha extensión cumplió con las leyes locales que rigen las alianzas público-privadas y la transformación del sistema energético. Esta decisión choca directamente con la postura de la Junta Fiscal y los acreedores, quienes advirtieron que anular el contrato podría generar inestabilidad y retrasar por años el proceso de reestructuración de la deuda. No obstante, el tribunal enfatizó que el gobierno no busca una compensación económica ni recuperar activos de la quiebra, sino validar si se cumplieron los requisitos legales y las aprobaciones legislativas necesarias. Además, la jueza subrayó que el propio contrato de operación contiene una cláusula que obliga a litigar las disputas relacionadas en los tribunales locales como parte de los remedios solicitados. El gobierno busca que se declare inválida la extensión y que Luma colabore con una transición ordenada que incluya la entrega de archivos, sistemas de clientes e información operacional. Por su parte, Luma Energy reaccionó mediante declaraciones escritas indicando que su equipo legal se encuentra revisando el documento y evaluando sus opciones. La empresa insistió en que el contrato suplementario es válido bajo el ordenamiento jurídico actual y aseguró que independientemente del foro donde se atienda la disputa, mantendrán su enfoque en la operación del sistema eléctrico. Con este panorama, la controversia regresa ahora al Tribunal de Primera Instancia para la evaluación del fondo del caso. En otras noticias, ASEM defiende presupuesto de 245.8 millones para garantizar servicios del Centro de Trauma. La Administración de Servicios Médicos de Puerto Rico ha presentado ante el Senado una defensa firme de su presupuesto propuesto para el año fiscal 2026-2027, el cual asciende a 245.8 millones de dólares. El director ejecutivo de la institución, el doctor Regino Colón Alsina, compareció ante la Comisión de Hacienda para detallar la necesidad crítica de estos fondos, subrayando que la ASEM es la columna vertebral operacional del centro médico y el único centro de trauma designado para Puerto Rico y el Caribe. Durante su exposición, Colón Alsina explicó
que la institución no es un hospital ordinario, ya que centraliza servicios esenciales como laboratorio, banco de sangre, radiología y farmacia, además de suministrar electricidad y seguridad a todo el campus hospitalario. El director enfatizó que el déficit que enfrenta la entidad es de carácter estructural y no administrativo, debido principalmente a la diferencia entre el costo real de los servicios especializados y los reembolsos que emiten los planes médicos, sumando a la atención constante de la población médico indigente con cuadros clínicos de alta complejidad. En cuanto a la infraestructura, el memorial presentado revela una inversión histórica entre proyectos de capital. Actualmente la ASEM gestiona 250 millones provenientes de fondos federales para la construcción del nuevo hospital de trauma, mejoras antisísmicas y la ampliación de la sala de emergencias con una fecha límite de ejecución para mayo de 2030. A esto se suman 30.9 millones adicionales aprobados por FEMA para fortalecer los sistemas eléctricos críticos. El doctor Colón Alsina advirtió que el presupuesto estatal solicitado es indispensable para proteger estos más de 280 millones en fondos federales ya asignados. En sus declaraciones finales, recordó que la institución mantiene una vigilia permanente y que sin el respaldo económico adecuado, el país corre riesgo de perder su única capacidad de respuesta ante traumas complejos, afectando directamente a los pacientes más vulnerables de la isla. En otras notas, Contraloría ordena recobro de 410 mil por graves irregularidades en Autoridad de Tierras. Una auditoría de la Oficina de la Contralora ha revelado serias deficiencias administrativas y legales de la Autoridad de Tierras de Puerto Rico, lo que ha culminado en una opinión adversa sobre las operaciones de esta agencia. El informe detallado, que abarca el periodo entre el 1 de julio de 2015 y el 31 de marzo de 2023, expone un manejo inadecuado de los fondos públicos, específicamente en el Fondo de Mejoras Municipales. Ante estos hallazgos, la Contralora Carmen Vega Fournier ha ordenado el recobro de $410,000 a diversas entidades sin fines de lucro. Entre las irregularidades más críticas, se detectaron desembolsos por un total de $297,000 realizados sin contratos vigentes. En varios casos, los pagos se efectuaron antes de la firma de los acuerdos o incluso después de que estos hubieran vencido. Además, en contratos que suman $375,000, la agencia no solicitó a tiempo los informes sobre el uso de los fondos ni exigió la devolución de los sobrantes, dejando más de $262,000 fuera de alcance de obra para la ciudadanía. La fiscalización también se vio comprometida debido a que múltiples contratos por $385,000 no se especificaron las obras o servicios a prestar ni quiénes serían los beneficiarios. A esto se suma una peligrosa falta de segregación de funciones, donde una sola directiva tenía el poder de preintervenir desembolsos, emitir cheques y registrar pagos simultáneamente, lo que aumenta significativamente el riesgo de irregularidades. La auditoría también señaló que la autoridad no registró ni envió a la Oficina de la Contralora varios contratos que sumaban $113,500 y falló en la entrega de certificaciones anuales durante 6 años fiscales consecutivos. Como comentario especial, se destacó que la agencia no cuenta con el personal necesario para manejar el programa de infraestructura rural, el cual gestiona cerca de 1,000 contratos al año,
lo que ha provocado retrasos operativos y la necesidad de contratar servicios externos. Aunque la gerencia de la Autoridad de Tierras asegura haber implementado nuevos reglamentos para corregir estas fallas, la Contralora mantuvo los hallazgos y exigió fortalecer la fiscalización de inmediato, advirtiendo que los recursos públicos deben protegerse con transparencia absoluta. La oficina evaluará el cumplimiento de estas recomendaciones en un periodo de 6 meses. En otras notas, Miguel Romero critica el uso de lectura de presión como indicador de recuperación. El alcalde de San Juan, Miguel A. Romero Lugo, cuestionó públicamente los métodos utilizados por la Autoridad de Acueducto y Alcantarillados para informar sobre la recuperación del sistema de agua potable. Según el Ejecutivo Municipal, el uso de lectura de presión en la red como evidencia de mejoría no refleja la realidad que viven las familias en sus hogares. Romero Lugo explicó que una residencia de una sola planta requiere entre 8 y 10 libras de presión para que una ducha funcione de manera básica, una cifra que aumenta significativamente en el caso de segundos niveles o edificios multifamiliares. El alcalde sostuvo de forma categórica que una lectura aislada en la red no significa necesariamente que una familia pueda abrir un grifo o utilizar los servicios esenciales con normalidad dentro de su residencia. A pesar de que la corporación pública divulga datos técnicos y mediciones de campo, el alcalde señaló que la experiencia diaria de los ciudadanos continúa marcada por la intermitencia y la falta total del servicio en múltiples comunidades. Estas expresiones surgen en un contexto de crecientes reclamos en la zona metropolitana y otros municipios, donde los residentes denuncian interrupciones constantes y un suministro limitado que afecta su calidad de vida. Para el Ejecutivo de la capital, el enfoque de la autoridad debe transformarse para garantizar la continuidad, la estabilidad y la confiabilidad del servicio de manera real y efectiva. Hasta el momento, la Autoridad de Acueducto y Alcantarillado no ha emitido una respuesta oficial ante estos planteamientos sobre la validez de sus indicadores técnicos. En otras noticias, alcalde exigen a Washington devolver 700 millones para resiliencia energética. La Asociación de Alcaldes de Puerto Rico ha elevado un reclamo formal ante el Departamento de Energía de los Estados Unidos con el fin de revertir la cancelación de 700 millones de dólares en fondos destinados a la resiliencia energética de la isla. El presidente de la organización y alcalde de Jayuya, Jorge González Otero, se dirigió directamente al secretario federal Chris Wright para expresar su profunda preocupación por el impacto que esta decisión tiene sobre miles de ciudadanos vulnerables. Según detalló el líder de los alcaldes, los fondos pertenecen al Fondo de Resiliencia Energética de Puerto Rico, conocido como PRERF, las cancelaciones se ejecutaron en dos fases, una de 365 millones de dólares en septiembre de 2025 y otra de 350 millones en enero de este 2026. Esta interrupción del programa ha dejado desamparadas a unas 12.000 familias que ya habían sido evaluadas y aprobadas para recibir sistemas de paneles solares y baterías en sus hogares. González Otero, quien representa al 52% de los mandatarios municipales, enfatizó que estos ciudadanos residen mayormente en comunidades de escasos recursos y padecen condiciones de salud que requieren de energía constante para equipos médicos,
como concentradores de oxígeno o máquinas de diálisis. La preocupación principal de los alcaldes radica en el que el gobierno federal ha decidido redirigir estos recursos hacia proyectos generales de la Autoridad de Energía Eléctrica, apartándose de la intención original de la ley federal que buscaba ayudar directamente a los hogares más necesitados. El reclamo también señala que ya existe una asignación de $9,000 millones por parte de FEMA para mejorar la red eléctrica general, por lo que utilizar el dinero de la resiliencia residencial para tareas como el manejo de vegetación o reparaciones de plantas de gas constituye una duplicidad de esfuerzos. La Asociación de Alcaldes se ha unido a las gestiones de 46 miembros del Congreso que también cuestionan estas cancelaciones. En su petición, los alcaldes solicitan que se reconsidere los acuerdos cooperativos para complementar las instalaciones en los hogares que ya estaban programados. Además, exigen transparencia y un informe detallado sobre el destino de los fondos reasignados, reafirmando que Puerto Rico necesita tanto una red eléctrica estable como la capacidad de que cada familia cuente con energía propia para enfrentar futuras emergencias.

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1: En la zona centro, la PR 152 y la 167 entre Naranjito y Barranquita presentan flujo moderado, lo que en la 155 y la 149 a través de Orocovis y Ciales el tránsito se mantiene leve y sin contratiempos. En el sur, la 52 desde Ponce hacia Juana Díaz se encuentra pesada en varios tramos. Por su parte, la 153 entre Santa Isabel y Coamo fluye de manera moderada en ambas direcciones. Hacia el norte, el tránsito en la 22 desde Atillo hacia Manatí se reporta pesado en este momento, lo que en la 2 entre Barceloneta y Vega Baja mantiene un flujo intenso y constante. En el área metropolitana, la 52 desde Caguas y la 22 desde Bayamón presentan flujo intenso en las entradas a San Juan, y lo que es la 2 en el área de Guaynabo se mantiene pesada.

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1: Puerto Rico presenta cielos de parcial a mayormente nublado, con la entrada de aguaceros dispersos afectando principalmente sectores del este y norte de la isla, manteniendo una probabilidad de precipitación de entre un 35 y un 50% durante el día. Las temperaturas máximas alcanzarán valores entre los 89 y 91 grados en las zonas costeras y llanos, mientras que en la región central se esperan mínimas que descenderán hasta los 70 grados durante la noche. El flujo de viento se mantiene del este con velocidades de entre 10 a 15 millas por hora y ráfagas ocasionales de hasta 22. En cuanto a las condiciones marinas, se registran olas de 3 a 5 pies con picos ocasionales de 6 pies, por lo que se recomienda precaución a los operadores de pequeñas embarcaciones y se advierte de un riesgo moderado de corrientes marinas en las playas del norte, este y Culebra. Respecto a la calidad del aire, se detecta la presencia de concentraciones leves del polvo del Sahara, lo cual generará cielos brumosos y una reducción ligera en la visibilidad durante el transcurso de la tarde. A esta hora, Orocovis 69, Ciales 72, Morovis 72, Vega Baja 75, San Juan, Carolina y alrededores entre 75 y 76. Vamos a una pequeña pausa y volvemos con más aquí en Cumbre 1470.

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1: Gracias, compañero. Buenos días para todos los radioescuchas. Terrible el fin de semana de madres. Se reportaron 7 asesinatos, entre ellos un feminicidio. También la policía informó de 2 accidentes fatales. 4 personas se suicidaron durante el fin de semana. También la policía indicó de los 3 ahogados en Arecibo, en la playa de Arecibo, donde 3 familiares murieron ahogados. Mientras tanto, también se reportó durante la noche de ayer

un joven herido de gravedad tras aparatoso colisión vehicular en Luquillo, un grave accidente de tránsito registrado durante la madrugada de este domingo en el municipio de Luquillo dejó un saldo de varias personas heridas, entre ellas un joven en estado crítico. Los hechos ocurrieron aproximadamente a la 1:45 de la mañana en el kilómetro 41.4 de la carretera PR3, específicamente en la zona del semáforo donde dos vehículos impactaron violentamente. De acuerdo con el informe preliminar de la policía, el incidente se produjo cuando el conductor de un Nissan Altima negro modelo 2012 realizó un viraje hacia la izquierda. Las autoridades sostienen que dicha maniobra se efectuó sin tomar las precauciones necesarias, lo que provocó que el automóvil fuera impactado por una camioneta Honda color oro del año 2009 que transitaba en la dirección opuesta por la mencionada vía. A consecuencia del fuerte impacto, los tres ocupantes del Nissan resultaron con lesiones de diversa consideración. Se trata de un joven de 19 años y el conductor de 21 años, además de un tercer pasajero de 20, quien llevó la peor parte. Debido a la severidad de sus heridas, este último tuvo que ser trasladado de emergencia en una ambulancia aérea hacia Centro Médico de Río Piedras, donde su condición ha sido descrita como grave. Por otro lado, la conductora de la camioneta Honda y los demás involucrados fueron movilizados a distintos centros hospitalarios de la región para recibir la asistencia médica correspondiente. La escena y las circunstancias que rodearon este choque están siendo investigadas por los agentes adscritos a la División de Patrullas y Carreteras de Fajardo en colaboración con el fiscal Daniel Feliciano para determinar las responsabilidades finales en este suceso. En otras noticias, Ángel Santos Méndez se declara culpable por actos lascivos contra su hija. Un hombre de 33 años, identificado como Ángel Javier Santos Méndez, comparecerá esta tarde ante la justicia federal para formalizar su declaración de culpabilidad. El residente de Caguas enfrenta graves cargos por la producción y posesión de material de explotación infantil derivado de un incidente ocurrido en septiembre del 2025 que involucra a su propia hija de solo 2 años. La investigación de este caso se originó cuando la pareja del acusado acudió a la policía de Puerto Rico tras sorprenderlo cometiendo actos lascivos contra la menor. Según los informes de las autoridades, Santos Méndez admitió los hechos ante la agente investigadora. Inicialmente el proceso comenzó en el foro estatal donde se le radicaron cargos bajo el Código Penal y se le impuso una fianza de 600 mil tras determinarse causa probable para su arresto en el Tribunal de Caguas. Sin embargo, debido a la naturaleza de los delitos, el caso pasó también a la jurisdicción federal. Las autoridades federales alegan que el acusado indujo a la pequeña a participar en conductas sexualmente explícitas con el objetivo de generar contenido de explotación de menores. Tras meses de procedimientos legales, la Fiscalía Federal presentó una contraoferta para un acuerdo de culpabilidad, la cual fue evaluada por la defensa. Posteriormente, la Oficina del Defensor Público Federal notificó al tribunal la intención de su representado de cambiar su alegato. La audiencia para oficializar esta admisión de culpa está programada para las 1:30 de la tarde de hoy en la Sala 1 del Tribunal Federal de Atorrey, bajo la dirección de la jueza Aida M. Delgado Colón. Con este paso legal, el acusado reconoce su responsabilidad en uno o ambos cargos criminales que pesan en su contra antes de proceder a la etapa de sentencia.

aumenta en el municipio de Toa Baja, tras un reporte recibido durante la tarde de ayer en el barrio Ingenio. El descubrimiento ocurrió específicamente en la calle Aetria, cuando un menor de 16 años y su madre se encontraban en la zona buscando a sus mascotas. Según el informe preliminar, los cachorros de la familia se internaron en un área de abundante maleza, lo que motivó al joven a seguirlos. Fue en ese momento cuando el menor divisó los restos humanos en medio de un pastizal y notificó de inmediato a las autoridades. Al lugar se movilizaron unidades de manejo de emergencia y especialistas del Instituto de Ciencias Forenses para iniciar las labores correspondientes. Tras una evaluación inicial en la escena, la antropóloga forense Damara Morales determinó que los restos pertenecen a una persona de sexo masculino. Los análisis preliminares revelaron que el cráneo presentaba una herida de bala con orificios de entrada y salida, lo que ha llevado a las autoridades a tratar el caso como un asesinato. Como parte del protocolo de recolección de evidencia, los investigadores ocuparon diversos artículos encontrados junto a la osamenta, entre los que figuran prendas de vestir, un bulto tipo fanny pack y varios accesorios personales. Estos elementos serán fundamentales para el proceso de identificación de la víctima. El agente Francisco Alicea, de la División de Homicidios del Cuerpo de Investigaciones Criminales de Bayamón, lidera la pesquisa en conjunto con el fiscal Alberto Cruz para esclarecer las circunstancias de este crimen. Fallece motociclista en Humacao tras accidente tipo hit and run en la PR3. Las autoridades en la región del país investigan un trágico accidente de carácter fatal ocurrido durante la noche de ayer en el municipio de Humacao. Según el reporte oficial de la División de Patrullas de Carreteras, el incidente se registró a las 10 y 22 de la noche a la altura del kilómetro 74.3 de la carretera PR3. La víctima fue identificado como Néstor Torres Navarro, de 35 años y residente de dicho municipio. De acuerdo con la investigación preliminar, Torres Navarro se desplazaba por la mencionada vía en una motora, la cual fue descrita como un vehículo no autorizado para transitar por la carretera. En ese momento, el motociclista fue impactado por la parte posterior por un automóvil cuyo conductor, tras el choque, abandonó la escena de inmediato. Al momento no se cuenta con la información sobre la marca, el modelo o la tablilla del vehículo involucrado en la colisión. A raíz del fuerte impacto, el hombre salió expulsado de la motora y cayó sobre el pavimento, sufriendo heridas de extrema gravedad. Aunque paramédicos llegaron al lugar de los hechos para brindar los primeros auxilios, solo pudieron certificar que el perjudicado ya no presentaba signos vitales. El fiscal Miguel Hornero se personó a la escena y ordenó el levantamiento del cuerpo para su posterior traslado al Instituto de Ciencias Forenses, donde se le realizará la autopsia de rigor. Actualmente, el agente Jay Horta, del Cuerpo de Investigaciones de Humacao, junto al agente José Rivera, de Patrullas de Carreteras, lideran los esfuerzos para dar con el paradero del responsable de este suceso y esclarecer los detalles que rodean esta fatalidad en las vías públicas.

hallan osamenta con impacto de bala en zona boscosa de Toa Baja. Agentes del negociado de la policía de Puerto Rico investigan el hallazgo de una osamenta.

0: Investigan escalamiento en Morovis tras robo de efectivo y prendas en residencia. Las autoridades en el municipio de Morovis se encuentran movilizadas tras un importante robo reportado en la madrugada de hoy. Agentes de la Policía de Puerto Rico acudieron a una residencia ubicada en el kilómetro 46.2 de la carretera PR-155 en el barrio Morovis Sur para iniciar la investigación de un escalamiento domiciliario. De acuerdo con el informe preliminar ofrecido por el querellante, los responsables lograron entrar a la vivienda tras forzar el portón de rejas del área de la marquesina. Una vez en el interior, se apropiaron de una caja fuerte color gris que contenía aproximadamente $12,000 en efectivo. Sin embargo, el robo no se limitó a ese botín, ya que también se informó la desaparición de otros 3,000 adicionales que se encontraban en la propiedad, junto con diversas prendas cuyo valor se estima en $5,000. La respuesta inicial estuvo a cargo del agente Luis García Otero, adscrito al distrito de Morovis. Debido a la cuantía de los bienes sustraídos y la naturaleza del suceso, el caso ha sido referido oficialmente a la División de Delitos contra la Propiedad del Cuerpo de Investigaciones de Arecibo. Este equipo especializado será el encargado de profundizar en el análisis de la escena y dar con el paradero de los responsables de este incidente que afecta la tranquilidad de la comunidad en el sector Morovis Sur. Tres hombres pierden la vida por fuertes corrientes marinas en Arecibo. Una tragedia marítima en la zona norte del país tras reportarse la muerte de tres hombres en las costas de Arecibo. El incidente ocurrió durante la mañana de ayer en las cercanías de la Cueva de las Golondrinas, ubicada en el barrio Islote, un sector conocido por la peligrosidad de su oleaje bajo ciertas condiciones climáticas. De acuerdo con el reportaje oficial, las autoridades recibieron una alerta a través del sistema de emergencias 911 sobre un grupo de bañistas que enfrentaban serias dificultades tras ser arrastrados por las corrientes submarinas. La fuerza del agua superó la capacidad de los individuos para regresar a la orilla, lo que movilizó de inmediato a los agentes de unidad marítima. Al llegar a la escena, los oficiales Ángel del Río, José Rosa, Sergio Bruno y Juan Santiago iniciaron las labores de salvamento. Fue el agente Santiago quien se lanzó al agua en un intento por socorrer a las víctimas. A pesar de los esfuerzos por rescatarlos con vida, al lograr sacar los cuerpos a la superficie, se confirmó que ninguno presentaba signos vitales. Las víctimas han sido identificadas formalmente como Cristóbal Vargas Delgado, de 50 años, Julio Soto Cruz, de 49, y Gerardo Cortés Irizarri, de 58. Las autoridades han reiterado la peligrosidad del área, enfatizando que el fuerte oleaje y las corrientes de resaca pueden arrastrar a cualquier persona con extrema facilidad, provocando desenlaces fatales. La investigación de este suceso ha quedado a cargo del agente Carlos Cruz, adscrito a la División de Homicidios del Cuerpo de Investigaciones Criminales, quien trabaja en conjunto con el fiscal de turno para esclarecer los detalles de este infortunado evento.
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0: Tenemos en el Pega 2 el número 10, lo que es el Pega 3 el 358 y el Pega 4 8832. El sorteo regular de la noche del sábado 9 de mayo, Pega 2 el 84, Pega 3 el 873 y el Pega 4 4370. Lo que es el Powerball 41, 15, 47, 46, 56 y el número 22. El Double Play 27, 65, 6, 58, 61 y el número 14 con el Power Play número 2.

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Salud llama a la calma ante brote de virus en cruceros. El Departamento de Salud de Puerto Rico emitió un mensaje de tranquilidad a la ciudadanía tras los recientes informes sobre brote de norovirus y antivirus detectado en embarcaciones de cruceros. El secretario de la agencia, el doctor Víctor Ramos, enfatizó que no hay motivo para la alarma en la isla, aclarando que se trata de condiciones con perfiles de riesgo muy distintos. Respecto al norovirus, Ramos explicó que es una infección sumamente común que provoca gastroenteritis y que, aunque es altamente contagiosa por contacto directo, no suele ser letal. El funcionario detalló que el barco vinculado a este brote hizo una parada en Puerto Rico el pasado 7 de mayo, pero el manifiesto sanitario entregado a las autoridades locales confirmó que en ese momento no se registraba ningún caso activo a bordo. Según los datos oficiales, el año pasado se reportaron 42 casos de norovirus en Puerto Rico, una cifra que podría ser mayor dado que el virus es causamente más frecuente de brotes en entornos cerrados como escuelas y centros de cuidados. La recuperación suele tardar entre 1 a 3 días con hidratación oral y solo casos excepcionales en niños o adultos mayores requieren hospitalización. Por otro lado, el secretario abordó la situación del antivirus, confirmando que nunca se ha registrado un caso de esta enfermedad en el suelo puertorriqueño. Explicó que el contagio ocurre principalmente por el contacto con secreciones de roedores y que la transmisión entre humanos es sumamente rara. Sobre el crucero afectado que se encuentra actualmente en España, Ramos aclaró que no hay residentes de Puerto Rico entre los pasajeros y que los protocolos de evacuación y aislamiento ya están en marcha. Finalmente, el titular de salud reiteró que la Organización Mundial de la Salud califica el riesgo de estos virus como bajo y que la agencia se mantiene vigilante. Recomendó a la población visitar las plataformas oficiales del departamento para obtener guías de prevención, orientadas principalmente al control de roedores, lo que también ayuda a evitar otras enfermedades locales como la leptospirosis.

Justicia y senadores del PPD se reúnen por caso de la secretaria de la familia. La secretaria de Justicia, Lourdes Gómez, tendrá un encuentro formal hoy mismo con senadores de la minoría del Partido Popular Democrático para abordar las denuncias que pesan contra la secretaria de la familia, Susan Roy. Esta reunión sustituye las citaciones recíprocas que se han habido emitido anteriormente, optando por un espacio de diálogo entre las partes para el intercambio de información relevante sobre el caso. El secretario de Asuntos Públicos, Jen Peña Payano, confirmó que la titular de Justicia evaluará cualquier evidencia nueva que presenten los legisladores, quienes alegan tener pruebas de posibles actos ilegales. La controversia gira en torno a señalamientos de que Roy, en su antigua función en el Departamento de Salud, presuntamente intervino en la adjudicación de un contrato de $60,000 mensuales para el cuidado de un solo paciente. Según las denuncias, el acuerdo estaba condicionado a que los servicios fueran ofrecidos por la empresa One Source Investigation LLC, aunque una investigación previa que se extendió desde el 2022 hasta 2025 no encontró irregularidades. El gobierno no descarta tomar pasos adicionales si surge información que no fue evaluada originalmente. Peña Payano enfatizó que Justicia actuará con seriedad ante cualquier alegación fundamentada, pero advirtió sobre las consecuencias de realizar imputaciones sin base. Por su parte, la Oficina de Ética Gubernamental inició el proceso investigativo sobre este asunto. Mientras tanto, se informó que la gobernadora Jennifer González mantiene comunicación con la secretaria Roy sobre la operatividad de su agencia bajo la premisa de que no habrá impunidad para nadie en su administración. La secretaria de la familia Amin ha manifestado su disposición de comparecer ante la legislatura para responder preguntas sobre estas alegaciones que han resurgido tras la difusión de nuevos datos en medios de comunicación.

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2: Muy buenos días, amigos que nos escuchan. Comenzamos la segunda hora con más información para que siempre estés al día. Te acompaña Kevin Rosado y Julito García y seguimos por la mañana.

0: Buenos días, les saluda Julito García en vivo aquí en su programa Por la Mañana para hoy, lunes, inicio de la semana laboral, el día 11 de mayo. Y también para, aunque un poco atrasadas, muchas felicidades a todas las madres que en el día de ayer estuvieron pues de celebración de su día. Así que para todas, y esperamos, ¿verdad?, que hayan pasado un buen día de las madres ayer domingo. Bueno, vamos rapidito al Ciudadano Reporta. Tenemos, ¿verdad?, usted nos puede llamar para cualquier situación en su comunidad al 787-867-1470. También nos puede escribir a través del WhatsApp 787-415-50. Nos puede llamar o nos puede escribir y con todo esto pues le estaremos canalizando todas estas situaciones que tengan en su comunidad, específicamente, ¿verdad?, el servicio de agua o servicio de energía eléctrica, que es lo que usualmente, ¿verdad?, no se comunican con nosotros. Bueno, vamos a mencionar por aquí que hay una nota en desarrollo que sabemos, ¿verdad?, que está ya en este momento preliminarmente la información, y es que la policía ha encontrado un cuerpo de un hombre básicamente en estado de descomposición. Esta mañana fue hallado en una alcantarilla de una planta de la Autoridad de Acueducto y Alcantarillado en San Juan. Se informa que empleados de la agencia se disponían a realizar mantenimiento cuando se toparon con el cadáver. El teniente Alex Díaz indicó que aunque la pesquisa inicial no apunta que se trate de un asesinato, no se descarta otro ángulo. Añadió además que tampoco se descarta que el cadáver haya sido trasladado de otro lugar debido a las tuberías cercanas son suficientemente grandes para que un cuerpo quepa. Así que eso está ahora mismo en desarrollo, esa noticia. Y también hay otra en la cual un menor que buscaba a su perrito se topó con una osamenta en Toa Baja. Un menor de 16 años en la tarde de ayer domingo se topó con una osamenta en un pastizal de la calle Aetria del barrio Ingenio de Toa Baja. Y según la información, este adolescente, acompañado de su madre, buscaban a su perro cuando observó varios cachorros internándose en una zona de maleza. Al seguirlos encontró la osamenta. En el lugar llegó manejo de emergencia, Instituto de Ciencias Forenses y también policía. También la antropóloga forense Tamara Guevara Morales evaluó la escena e indicó preliminarmente que los restos pertenecen a un hombre que presenta una herida de bala en la entrada y salida en el cráneo. Como evidencia, se ocuparon varias pertenencias encontradas junto con la osamenta. Entre ellas, también se encontraron varias prendas. Está ahora eso también como parte de algunas de las notas más destacadas esta mañana en desarrollo. Bueno, más adelante ampliamos esa información. Y continúan las muertes con motoras, lamentablemente, en Puerto Rico. Todos los lunes, casi todos los lunes, tenemos algún reporte de este tipo. Y es que en el área de Yauco, en la carretera 335, ayer en la tarde hubo un accidente fatal con motora. Según preliminarmente, el hombre impactó un puente de la salida y salió expulsado. Y murió con las heridas recibidas. El hombre de 43 años salía de la casa de su mamá cuando se accidentó. Al momento se desconoce la identidad de esta persona que murió en Yauco en una motora. Así que eso es básicamente lo que presenta en esta mañana como algunas de las notas, ¿verdad?, y más destacadas. Y obviamente durante el fin de semana recibimos varias comunicaciones, las cuales pues nos hacían la pregunta de cuándo llega el incentivo de Jennifer González, ¿verdad?, de la gobernadora, que anunciaron la semana pasada que cuándo comienza a llegar, que si ya está llegando, que si no está llegando. Tenga mucho cuidado con lo que está pasando en redes sociales, ya que hay gente que ya está diciendo ya me llegó el reintegro, y eso es mentira. Todavía no ha salido, alegadamente. La información que tenemos es que empiezan a salir desde hoy. alegadamente. Y es durante lo que resta de mayo, en algún punto de mayo, les podría estar llegando a aquellos que rindieron planilla del año 2025. Eso es para todo, ¿no? Si usted no rindió planilla, no espere ese chequecito, ¿verdad? O ese incentivo. También, si usted recibe ayuda del PAN o cualquier otra del gobierno y no rinde planilla, no espere eso tampoco. Además, las personas que rindieron planilla, pues van a, el Departamento de Hacienda ha mencionado en muchas ocasiones ya, su secretario, que van a evaluar caso por caso, y si usted cualifica, cumple con unos requisitos, que son algunos requisitos, ¿verdad? Entre ellos, pues rendir la planilla, eso es lo primero. Pues entonces, estarían evaluando si usted podría recibir ese incentivo. Así que no es para todo el mundo, como muchos piensan, ¿verdad? Que a todos le va a llegar. Es si cumple todos los requisitos. Si usted los cumple, obviamente le va a llegar. Así que, ¿qué podemos hacer? Tener paciencia, a ver cuándo, antes del 31 de mayo, pueda llegar ese incentivo. Pero ya por lo menos estuvo aprobado por la Junta, así que hay que simplemente esperar a que pasen los días y poder tener ese incentivo. También, algo importante, que esto no es federal, esto es estatal. Tengo una pregunta aquí, que si eso es federal, y eso no es federal, eso es estatal. Quizás se confunden con la promesa aquella de Trump de que iba a enviar un incentivo, y que todavía es la hora que no ha dicho más nada, ¿verdad? Con una ayuda de las aranceles y qué sé yo, cuando dijo eso al principio de año. Todavía es la hora el que no ha hecho, ¿verdad?, alguna expresión. Así que pienso que esa pregunta que nos hicieron va a esa dirección. Así que importante que no se deje llevar por lo que se comenta por ahí, y mucho menos en publicaciones de redes sociales. Que por cierto, siguiendo esa línea de las redes sociales, que aquí nosotros todas las mañanas tenemos que orientar al público sobre este particular, porque pues está creándose ya una histeria. Ayer yo recibí 3 mensajes preguntando, ayer domingo, Día de las Madres, gente preguntando sobre el altavirus, que si norovirus, que si el otro virus, que si es como es parecido, que si nos van a encerrar, que si van a poner unas inyecciones, que si lo dijeron los Simpsons. No es broma. La gente que piensa que eso no es broma, eso me lo preguntaron ayer. Que había un episodio en Los Simpsons, qué sé yo qué. O sea, si usted tiene fe o piensa en Los Simpsons, pues bueno, allá, ¿verdad? Cada cual. Pero la información última que ya Kevin ha mencionado en la primera hora, y casualmente hablado hace unos momentos, de que el secretario de Salud aquí en Puerto Rico, Víctor Ramos, dijo que no hay nada, ¿verdad?, hasta el momento, y que no hay preocupación. Que vino un crucero y llegó con un virus, ¿verdad?, de gastrointestinal y un montón de cosas, y ya eso es parte de esta conspiración que están haciendo. Pues mire, por lo menos que yo conozca, usted me corrige, si alguien tiene los datos, pues me puede llamar y me puede escribir, con mucho gusto, ¿verdad?, corregimos. Pero esos virus se dan muy frecuente se ha dado en el pasado en los cruceros y en los aviones, por si no lo sabía. En los hoteles, eso se da también. Depende del país que usted vaya, o eso se da. Eso no es nada nuevo. Que le están dando mucha notoriedad de que el virus este de las ratas y todo demás. Sí, le están dando pues color, porque hay medios que necesitan que usted los vea. La realidad. La prudencia es en este momento la mejor alma y la mejor alternativa que tenemos. No desesperarse, tranquilo todo el mundo, no es una pandemia ni nada por el estilo, como algunos ya quieren ya proyectar, y algunos medios irresponsables de aquí, que ya están haciéndolo también, reporteras y reporteros, que ya están ahí creando histeria, cuando realmente, pues no hay nada. Que hay una cuarentena por España. Pues bueno, si el gobierno español quiere tomar esas medidas, pues chévere, pero no hay una situación así, ¿verdad? Como pasó con el COVID en algún momento dado, ¿verdad? Así que con calma con eso. Ya ayer recibimos tres mensajes preguntando sobre ese particular y enviándonos el reportaje de yo no sé qué medio. Ahí me enviaron uno hasta de Brasil y yo, pero si es que primero que no conozco ese medio, ¿verdad? Pero el problema es que envían, ¿verdad?, un montón de cosas, gente que pues, busca en las redes o le llega o le comparten X información. Así que con mucho cuidado con eso, porque y lo dijimos la semana pasada y lo vuelvo a empezar esta semana mencionándolo, a raíz de mensajes que nos llegan, ¿ok? Así que hasta ahí vamos a dejar esto. Vamos ahora a mencionarles por aquí rapidito antes del tiempo que Acueducto nos informa que la planta o la estación de bomba Cheofas en Cuamo estuvo fuera de operación y esto en el área de Llanos Arriba, toda esa zona de Quebrada Marín, Santa Catalina, estaban sin servicio de agua y había una avería de Luma. Entendemos que ya está reparada la situación. Y para los amigos del área norte, especialmente que se suplen de Carraízo, hoy a partir de las 10 de la noche se estarán realizando trabajos de limpieza en la tubería de succión de la represa Carraízo. Así que todos los que se le están, ¿verdad?, supliendo de esa zona, puede durar esta, ¿verdad?, con alguna intermitencia en el servicio, 6 horas, dice Acueducto. Y también nos escribieron también de ayer de Acueducto, nos enviaron, ¿verdad?, un comunicado acerca de una situación también que había en otra planta que estamos por aquí verificando rapidito, que se nos movió aquí. La estación de bombas Sabana 2 del municipio de Orocovi reanudó operación luego de una falla eléctrica. Entonces, las comunidades de Botija 2, las Marianas, Villa Orocoví, Santa Teresita, las Villas de Orocoví, Villa Cooperativa, Sabana Interior, en fin, las 569, Llanes, Llanada, Cuamo Arriba, Pulguilla, Olla Fría, Progreso, Pedro García, toda esa zona que se suple de Sabana 2, ya se supone que tengan el servicio de agua y que, o si había intermitencia, pues, porque hubo una, o confrontaban falla eléctrica, pero dice Acueductos que reanudó su operación, así que enhorabuena. Vamos rapidito con la información. Tengo una nota en desarrollo ahora que nos acaba de llegar a redacción y vamos a mencionar rapidito. Se reporta un accidente de auto en la carretera 137 en el kilómetro 9.3 sector Alianza en el área de Franque de Morovis. Se recomienda transitar con precaución. Ahora mismo un choque entre dos vehículos. Se nota por aquí como una guaguita Yaris, por lo que estoy observando aquí. Y pues esta nota está en desarrollo. En breve la vamos a tener para publicación en nuestras redes sociales. Así que está en desarrollo. La 137, nuevamente otro accidente más. Esta vez en el sector Alianza, en Franque, así que 137, kilómetro 9.3, busquen ruta alterna en lo que pues hacen las debidas pues investigaciones de esta situación. No sabemos si hay alguna persona herida ni nada por el estilo, así que hay que esperar un momentito a que las oficiales pues hagan pues todas las averiguaciones de este choque. Vamos al tiempo con Kevin Rosado, que nos trae este resumen nuevamente de las condiciones del tiempo para hoy.
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2: Puerto Rico presenta cielos de parcial a mayormente nublados con la entrada de aguaceros dispersos afectando principalmente sectores del este y norte de la isla, manteniendo una probabilidad de precipitación de entre un 35% y un 50% durante el día. Las temperaturas máximas alcanzarán valores entre los 89 y 91 grados en las zonas costeras y llano, mientras que en la región central montañosa se esperan mínimas que descenderán hasta los 70 grados durante la noche. El flujo del viento se mantiene del este con velocidades de 10 a 15 millas por hora y ráfagas ocasionales de hasta 22. En cuanto a las condiciones marinas, se registran olas de 3 a 5 pies con picos ocasionales de 6 por lo que se recomienda precaución a los operadores de pequeñas embarcaciones y se advierte de un riesgo moderado de corrientes marinas en las playas del norte, este y Culebra. Respecto a la calidad del aire, se detecta la presencia de concentraciones leves del polvo del Sahara, lo cual generará cielos brumosos y una reducción ligera en la visibilidad durante el transcurso de la tarde. Hasta ahora, Orocovis 71, Ciales 74, Morovis 74, Vega Baja, San Juan y Carolina 77.
0: Bueno, así que eso es lo que tenemos, y si también usted va a trabajar al aire libre, hidrátese mucho porque va a estar el sol intenso, ¿verdad? El calor intenso en muchas zonas, especialmente la zona norte, también la zona sur de Puerto Rico, y los que nos escuchan a través del internet, a través del Facebook Live y también a través de nuestra página web cumbre1470m.com en el este y el oeste de Puerto Rico, pues sepan que también en la costa van a tener intenso calor, así que tenga eso muy presente. Bueno, antes de también la pausa, tenemos por aquí que en Morovis, ya que Kevin lo mencionó, pero bueno, vamos a mencionarlo de nuevo, ¿verdad? Para aquellos que escuchan un poquito tarde. En esta madrugada, en la 155, la carretera 155, kilómetro 46.2 del barrio Morovis Sur, alegadamente unos desconocidos entraron a una residencia y se llevaron nada más y nada menos que $12,000 en efectivo. Además, unas prendas de, alegadamente, se apropiaron unos $3,000 en efectivo adicionales y unas prendas. O sea que fueron $12,000 en efectivo y después, además, se apropiaron de unos $3,000 en efectivo y prendas valoradas en $5,000. Así que el botín fue bastante lucrativo para estas personas que hicieron este atraco en Morovis, en el barrio Morovis Sur. La policía está, ¿verdad?, identificando. Y nuevamente, pues, traemos la orientación al público. No deje dinero, así unas cantidades tan enormes, tan grandes, en su casa, ¿verdad? Porque, pues, ya usted ve, estas personas perdieron esa cantidad de dinero por tener esa situación de, mantener dinero en efectivo. Llévelo a la cooperativa, ¿verdad? En este caso, podría ir a la Morobeña, ¿verdad? Cooperativa Morobeña, que casualmente tiene, pues, buenos intereses y le va a ayudar mejor depositar en la Morobeña que dejarlo en su casa, en este caso de Morovis. Así que, pues, vamos a ver. Tenemos que ir a una pausa breve. Regresamos con mucho más. Hoy lunes, inicio de la semana laboral. Mucha precaución en la carretera si usted va rumbo a sus trabajos o regresa de laboral durante horas de la noche. Mucha precaución. 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Regresamos en breve con mucho más.

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3: Bueno, vamos al mundo en un minuto. Esta mañana estamos, ¿verdad?, a lunes 11 de mayo de este año 2026. Tenemos por aquí que tenemos notas internacionales. Inmediatamente, el presidente Donald Trump calificó de totalmente inaceptable la respuesta de Teherán a la propuesta de paz estadounidense para detener la guerra abierta que mantienen desde el pasado 28 de febrero de este año. Irán exige el levantamiento total de las sanciones y del bloqueo en el estrecho de Hormuz, mientras que el precio del barril de petróleo ya supera los $105 por barril debido a la inestabilidad en esa área de Medio Oriente. Además, China confirmó que el presidente Donald Trump llegará a Pekín este miércoles 13 de mayo para una visita de Estado de 3 días. La agenda estará dominada por la guerra de Medio Oriente, la soberanía de Taiwán, la frágil tregua comercial entre ambas potencias. Es la primera visita del mandatario estadounidense a China en casi una década. Además, la Organización Mundial de la Salud estará supervisando hoy la evacuación final de los pasajeros de un crucero en Tenerife tras detectarse un brote de antivirus, aunque el director de la Organización Mundial de la Salud, Tedros Adhanom, ha pedido calma, observando que el riesgo para la población general es bajo. La variante identificada ha mostrado capacidad de transmisión entre humanos, lo que mantiene en alerta a las autoridades europeas. Y la incertidumbre en la guerra de Ucrania continúa a pesar del intento de alto al fuego de 3 días entre Rusia y Ucrania. Se acusan mutuamente de violaciones en el frente de batalla de 1.500 kilómetros. Paralelamente, un informe internacional estima que hasta ahora 8.000 latinoamericanos podrían estar combatiendo en las filas rusas y muchos de ellos presuntamente engañados por redes sociales de trata humana. Lo cogen para trata humana y terminan en la guerra de Ucrania. ¡Wow! Increíble. Bueno, hasta aquí el mundo en un minuto.
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3: No. Bueno, seguimos con mucho más aquí en su programa Por la Mañana. Gracias por estar con nosotros y recordándoles que pueden seguir comunicándose para cualquier situación en su comunidad. 787-867-1470 está disponible para cualquier situación que tenga ahora mismo. Lo podemos canalizar a esta hora de la mañana. Bueno, y vamos rapidito con otras informaciones relevantes, ¿verdad?, para esta mañana aquí en su programación. Aquí aparece que en el área del Parque Ecológico de Ponce dice que la alcaldesa está haciendo una denuncia esta mañana donde indica que, y esto es la entrada principal de la ciudad de Ponce en el casco urbano, amaneciera cubierto de graffiti que se cataloga como vandalismo, un área turística donde pues en la misma entrada del casco urbano de Ponce pues amanece esta mañana con graffiti por donde quiera en esa zona de Ponce. Así que lamentablemente, ¿verdad?, no cuidan nada. Hay mucha gente que aquí lo que le gusta es hacer daño. Y pues bueno, así está la situación en esta mañana. Y nos indican por aquí que para este próximo 13 de mayo, Robertito nos indica que va a haber unos trabajos de Luma por allá en el área de Ciales. Va a ser esta vez en la carretera 149. También el área de la 533 en el barrio Cialitos, el área del sector Casablanca, la planta de las Delicias, toda esa zona va a estar este próximo día 13, que estamos hablando que sería esta semana, este miércoles, pues va a estar pues con interrupción de servicio. Así que ya lo saben, los amigos de Ciales y área limítrofe porque se suplen de esa zona, pues va a estar con esa situación de falta de energía eléctrica por la situación importante. Bueno, vamos por aquí también a recordarle a nuestros amigos que ya venimos con el precio del petróleo y cómo está la gasolina esta mañana, así que más adelante lo vamos a mencionar, ¿verdad?, para aquellos que les interesa mucho ese tema, que aquí siempre lo trabajamos, ¿verdad? Estamos siempre muy pendiente. Pero adelantando un poquito ese tema, Estados Unidos está evaluando suspender un impuesto federal a la gasolina por la alta alza de los precios. La Administración Federal de Estados Unidos está evaluando suspender temporalmente, a subraye esa palabra, temporalmente, el impuesto federal a la gasolina como medida para aliviar el impacto del aumento en los precios del combustible provocado por la guerra en Irán. Así lo afirmó el secretario de Energía, Chris White, quien aseguró que la Casa Blanca estaría respaldando cualquier acción dirigida a reducir los costos para los consumidores. Así que esperamos que se concretice esto, y si algún legislador, legisladora, que creo que el presidente de la Cámara había presentado un proyecto para eliminar la crudita 2, pues si eliminan este impuesto federal a la gasolina más eliminan la crudita 2 por lo menos un tiempo, pues aliviaría bastante en este momento de crisis de combustible en Puerto Rico y a nivel mundial. Así que a los legisladores y legisladoras le hacemos la exhortación a que ese proyecto que anunció el presidente de la Cámara hace unas cuantas semanas, pues rinda fruto y pueda llegar a un feliz término y que la gobernadora lo firme para ver si hay algún alivio, porque está fuerte la situación, ¿verdad?, con la alza en los combustibles y en todo lo demás también está aumentando. Y antes de la pausa, yo no sé ni cómo vamos a estar anunciando esto, ¿verdad?, llevar esta noticia, porque mire que se le dice a la gente, se anuncia. Por lo menos este programa lo hemos hecho muchas veces. Y es que, pues, usted crea Ben Wash. No sé si tú, bueno, Kevin es muy joven para esa época. Pero Cometido se acuerda de esa serie de Ben Wash que se daba en la década de los 90, que eran unos salvavidas, que los muchachos se tiraban ahí a salvar a la gente. ¿Tú te acuerdas de eso? Está bien. Kevin se acuerda. Pues mire, en Arecibo murieron 3 personas arrastradas por una corriente cerca de la Cueva de la Golondrina. Eso allí en el área de Arecibo, que es un área preciosa, por cierto, pero de un oleaje fuertísimo. Y se le ha mencionado, pues, a la ciudadanía que tenga mucha precaución en esa área de, en el que se llama el barrio Islote de Arecibo, que es un área preciosa. Está la Poza del Obispo también, que es un área bella pero peligrosa. Si usted no conoce el área o no va con un local o avisa a manejo de emergencia el municipio, ¿verdad?, que usted va a visitar esa área para que le orienten. O sea, los turistas que llegan, que vienen, ¿verdad?, se tiran, ah, mira qué precioso, van para allá. Entonces, resulta de situaciones lamentables. Y ayer el domingo, en la mañana, se reportó este incidente, donde varias personas fueron arrastradas por la fuerte corriente del agua y obviamente pues murieron 3 hombres. Posteriormente certificaron, ¿verdad?, que estaban, pues, habían fallecido. Las víctimas no, por lo menos en este momento de esta notificación, no habían sido identificadas, pero se le está dando, ¿verdad?, esta orientación, especialmente en esta zona, que es bien peligrosa. Si usted no la conoce, pues lo ideal es que, si va a ir, porque para fotos y todo esto es bien bonito. Pero antes de eso, miren, un momentito, llame al municipio de allá de Arecibo, al área de manejo de emergencia. Miren, nosotros queremos visitar la Poza del Obispo, un ejemplo, la Cueva de la Golondrina. Queremos saber cómo están las condiciones, si hay algún guía o alguien que nos pueda orientar, ¿verdad?, antes de llegar al lugar, y no hacer esta situación de que después hayan tragedias. Igual que en otras áreas de Puerto Rico, en Isabela, Aguadilla, pasa también. En el área acá de Manatí también ha pasado incidentes. Hay que tener mucha precaución, y más cuando está, ¿verdad?, fuerte el oleaje. Bueno, sí ya tenemos el reporte por aquí hace varios minutos de el accidente que hay en el área de Franques, en Morovis, en la 137. Ya lo reportamos hace unos momentos. Me envían aquí más fotos de esta situación. Vamos a en las redes sociales de la emisora. Ya está publicada, ¿verdad?, un reportaje, pero para aquellos que nos escuchan a esta hora de la mañana, que vienen o están transitando por esa zona de la 137 en Morovis, en el kilómetro 9.4, pues precaución, hay un choque allí. Ahora las autoridades están allí pendientes y haciendo la investigación. Desconocemos si hay heridos, ¿verdad? Todavía no hay información completa sobre particular, pero esperamos que en breves minutos poder tener un poco más de ampliación en esta noticia. Pero tenga precaución en la carretera, en esa zona de Morovis, que ya repetimos, un accidente en esa nota, en esa área de la 137. Y como siempre decimos, la 137... eso ocurre en accidentes, ¿verdad?, muy frecuente. Así que tenga precaución. Vamos a una breve pausa y regresamos con mucho más. Quédese aquí en su programa Por la Mañana.

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Bueno, seguimos en vivo aquí en su programa Por la Mañana y gracias por estar con nosotros. Buen provecho para los que están desayunando a esta hora de la mañana. Y bueno, en este momento, nuevamente, para aquellos que nos sintonizan un poquito más tarde, especialmente el residente de Morovis y que están transitando de la 137 de Morovis, sepan que hay un accidente en el área del barrio Franques, en esa zona, en el kilómetro 9.4. En este momento las autoridades están ahí haciendo la investigación. Sabemos, ¿verdad?, que esto causa retrasos. Si usted va en dirección de Morovis a Vega Baja, busque rutas alternas, ¿verdad?, por si acaso no llegue tarde a su trabajo o a su destino. Y pues no tengo más detalles por el momento de si hay heridos ni nada por el particular. Solamente tenemos unas fotos y videos que nos están llegando. Ya en nuestras redes sociales de la emisora, ya puede usted entrar en Cumbre 1470M, en las redes sociales va a ver las fotos, ¿verdad? Y ya Kevin subió toda la información, está ahí ya disponible para nuestros oyentes y los seguidores, ¿verdad?, de las plataformas digitales puedan observar, ¿verdad?, ese accidente en Morovis, que no es la primera vez. Esa área, yo no sabemos ya qué vamos a decir de tantas veces que hemos reportado de accidentes en ese tramo de la 137. Eso se ha convertido en muchas ocasiones en Torrecilla, en el área de Pugnado, ahora en Frank. Siempre ocurren estos accidentes, especialmente en intersecciones que hay. Por ejemplo, de Torrecilla, ahí hay una intersección. Ahí ha habido accidentes que en el pasado han sido graves. En Pugnado también ha habido accidentes horribles. Recordamos la de una dama hace unos 2 años, si la memoria no me falla, que ve.

0: Venía, ¿verdad?, con sus niños y ocurrió un aparatoso accidente un sábado en la tarde. Lo recordamos perfectamente en el área de Pugnado. En fin, factor velocidad. Así que tenga precaución en esa área. Bueno, vamos a mencionarles rapidito también que otra noticia para aquellos que están escuchando un poco más tarde. Hay una identificación de una osamenta, ¿verdad?, dentro de una facilidad de acueducto y alcantarillado en San Juan, una alcantarilla. Encontraron allí un cadáver y que están investigando, pues, se toparon con ese empleado de la autoridad de acueducto esta mañana cuando iban a hacer, pues, las labores de mantenimiento en la zona. Encontraron en el área de Yauco otro accidente con motora. Un caballero de 43 años alegadamente pues perdió el control de su vehículo, de esa motora, y se accidentó. En esta nota también, anoche a las 10 y 22 de ayer domingo, en la carretera número 3, kilómetro 74.3, esta vez en Humacao, una persona también, ocurrió que un accidente de auto hit and run. Ocurrió esta noche a las 10 y 22. Dice la información que, de acuerdo a la información preliminar, un hombre identificado como Nelson Torres Navarro, de 35 años, residente de Humacao, transitaba con una motora que, por cierto, era un vehículo no autorizado para transitar en la carretera. Son de estas que usan para scramble por ahí, de esas que están de moda, que lo usan para huileo. Pues por esa área de Humacao, la número 3, fue impactada por la parte posterior por un vehículo cuya descripción y marca no se sabe, y se fue a la huida y abandonó la escena sin detenerse y ayudar a este muchacho, este joven de 35 años, que lamentablemente sufrió heridas de gravedad que le ocasionaron la muerte en el acto. Bueno, eso fue en Humacao. Esto está bien, bien fuerte. Con esto de las motoras. Hay que tener mucha precaución. Vamos ahora a cómo está el precio de la gasolina, que es uno de los temas principales que más le interesa al público. Esta mañana el Brent, que es el de Europa, y el que usan mucho, ¿verdad?, en esa zona, está el precio del barril de petróleo en $104.23. Pero el de acá, el West Texas Intermediate, que es el de Estados Unidos, el que usamos también en Puerto Rico para el caso, ¿verdad?, de combustible de nuestra zona, pues está en $98.29. ¿Qué significa eso? ¿El de Daco se levantó, Kevin? Ah, sí, ya, mira, sí, se levantó temprano. Bueno, hoy es lunes, tiene que levantarse temprano. Pues mire, publicado ya Daco, los precios de la gasolina, para que se supone que estén en estos precios, ¿verdad? Vamos a ver. La regular debe estar entre 1.13 y 1.18. Si se pasa de 1.18, ya usted sabe, busca otra área. De 1.13 a 1.18. El precio de la premium está entre 1.21 y 1.36. Y el diésel entre 1.22 y 1.36. Esos son los precios que a esta mañana sugiere Daco, ¿verdad?, que es el que está monitoreando toda esta situación. Pero vamos aquí a las diferentes estaciones de gasolina, como yo le llamo, las indie, las independientes, pues están dentro del renglón, ¿verdad? En 1.13 está el precio de la gasolina hoy, y la más cara está en 1.18. La regular. La premium está en 1.21 en las independientes, y en la más de marca está en 1.35, ¿verdad? $1.35. Y el diésel está en 1.22 en las independientes y 1.36 en las de marca. Así que esos son algunos de los precios de la gasolina que amanecen hoy. Este precio del petróleo puede cambiar en cualquier momento. Había una especulación de que iba a bajar mucho más si aceptaba Estados Unidos el acuerdo de paz con Teherán, con Irán, pero lamentablemente esta mañana, como mencionamos en El Mundo en un Minuto, Estados Unidos rechazó ese acuerdo, y eso rápido los mercados pues comienzan a subir el precio del petróleo. Así que queremos, ¿verdad?, decir que está, estos precios que estamos mencionando es sujeto a cambio en cualquier momento. Así que eso pasa. Bueno, me dicen por aquí que la luz, que ahí en el área de Franque, la luz de ahí para cuándo, nos dice Erasmo Ocasio. Eso es en el caso de este accidente esta mañana en Morovis. Aparentemente esa luz no está funcionando. Está allí de lujo. Sí, pues tiene el poste, tiene los semáforos, pero no está funcionando. Está allí de lujo nada más. Así que pues vamos a ver. En el área de Ponce, sí, eso es la misma entrada. Pues unos bandidos. Le estoy contestando aquí a Ivonne, que nos escribe por las redes sociales, de que pues, qué feo se ven esos grafitis. Y eso es la misma entrada de Ponce. La gente no cuida las cosas. Después, ¿quién paga eso? Ahora, ¿quién va a pagar por limpiar eso? El pueblo, usted y yo, con los impuestos. Pero no hay conciencia de eso. Bueno, vamos por aquí a seguir dándole unos saludos a los que están en las redes sociales, que me dice, mira, no nos manda saludos desde hace tiempo. Gualesca de Jesús nos da los buenos días y bendiciones aquí en el Facebook Live. Ramón Flores, saludos, Ramón. Edwin desde Naranjito nos envía saludos. Y sigue la gobe quedando mal y su gabinete, dice Edwin. Bueno, no sé a qué te refieres, Edwin. Escríbeme por ahí a ver en qué está quedando mal. Milagro Mercado Miranda, muy buenos días, nos da por aquí. Y Elizabeth Cruz nos da los buenos días también. Bueno, fantástico. Esperamos, ¿verdad? Que. Me dicen por aquí sobre los estorbos públicos que están en el. ¿Verdad? Que en muchos municipios ya que están haciendo este tipo de identificación de estas casas abandonadas, edificios abandonados. Mire, si usted tiene propiedades o algún familiar tiene propiedades y la tiene sin recortar la grama, sin pintarla, está causando problemas, ¿verdad?, de deterioro en el área donde usted vive, tiene que estar pendiente de que no le declaren estorbo público y después vienen las lamentaciones de que se le quiten la propiedad y tiene que estar pendiente porque lo están haciendo, mire, silencioso. Eso va sigilosamente haciendo esas identificaciones, le ponen el letrero de estorbo público y cuando usted viene a ver dónde está la propiedad. Así que precaución, ponga el ojo, por ahí están ya haciendo eso. Saludos a Sergio desde Sabana de Orocovis. Saludos, Sergio, que está por aquí presente también. Buenos días para todos los que nos siguen en las redes sociales. Compartan tanto este video como también el accidente de Morovis para que la gente que están por esa zona, ¿verdad?, no se topen con eso, busquen ruta alterna. Me imagino que tomarán la 155, lo que le dice la vieja hacia Vega Baja o por acá por Ciales. Así que pues, busquen ruta alterna para que no se topen con eso. Bueno, vamos por aquí a otra nota. Nos escriben de los postes virados. Que hay, ¿verdad?, gente que de Luma, ¿verdad?, que dicen que van ahí y no llegan. Pues así son, tiene seguimiento esas querellas. Lamentablemente, pues, nosotros aquí le enviamos la información de esos postes o la situación en las comunidades, pero bueno, posiblemente Xi Jinping, el presidente de China, responda primero. Puede ser. Sí, porque es que se quedan ahí, uno envía la información y se quedan a eso dando vueltas, yo no sé en dónde. Y quizás, pues, como le digo, Xi Jinping allá o el otro, Putin, puede ser que responda primero. Bueno, vamos a ver por aquí otra nota que nos dicen que la situación en la calle está caliente, nos dicen en la zona central. Sí, cierto, aquí el Lourdes nos escribe, nos dice ese comentario. Dice por acá también de la situación de una persona positiva en Estados Unidos del antivirus. Bueno, vamos a ver qué pasó. Fue en Nebraska. Dice aquí la Universidad de Nebraska fue que identificó eso. Bueno, vamos a ver, eso hay que esperar. No, como dije al principio de la hora, tómalo con calma, porque también hay mucha desinformación en las redes. Tenga precaución. Bueno, me dicen por acá también el problema con los perros, que la semana pasada ustedes dijeron que mordieron a una persona, ¿verdad?, que se ejercitaba en Yauco. Y recordamos esa noticia, sí, que el caballero iba corriendo y había unos perritos, que eran bastante, ¿verdad? Eran como casi 30. Mordieron a una persona, a una señora y un caballero que se estaban ejercitando en esa área. Y es un problema, me lo dice aquí Orlando, que es un problema en las comunidades. Eso es cierto. Bueno, vamos a ver por acá. Esta semana va a estar, ¿verdad?, con intenso calor. Por ende, usted si va a trabajar en afuera, ¿verdad?, así al aire libre, haciendo quizás trabajo de construcción, o va a estar limpiando techos, o haciendo cualquier, ¿verdad?, jardinería, en fin, hidrátese, porque está fuerte el calor. Y esto es que está empezando, todavía no ha llegado la parte fuerte del intenso calor en Puerto Rico. Así que tenga precaución, hidrátese mucho, especialmente a las personas mayores, que a veces se les olvida, mire, tomar un poquito de agua. Ponga la alarma en el celular o ponga una, anote, mira, que tengo que tomar agua cada 2 horas o cada media hora, lo que le diga su médico y doctora, ¿verdad?, en este caso. Pero lo importante es que se hidrate, porque el intenso calor, ya el Servicio Nacional de Meteorología lo está advirtiendo de que, aunque no hay aviso de calor hoy, pero ya está comenzando. Así que, aunque todavía el verano oficialmente no ha llegado, tenga eso presente, porque va a haber intenso calor en las próximas semanas y los próximos meses. Kevin, tenemos por acá, si nos puedes también mencionar aquí el tránsito, que me está indicando acá cómo está el tránsito para la zona metropolitana, ¿verdad?, toda esa zona de Bayamón, para que le dé, ¿verdad?, una actualización del tránsito a esta hora con Kevin Rosado.
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2: En la 152 entre Naranjito y Barranquita fluye de forma moderada. En lo que es la 155 y la 149 la circulación es leve, mientras que en la 167 hacia Bayamón se reporta flujo pesado. En la zona sur el movimiento en la 153 entre Santa Isabel y Coamo se mantiene leve. La 52 en el tramo de Juana Díaz hacia Ponce presenta un flujo moderado en ambas direcciones. La PR-22 desde Dorado en dirección hacia el área metropolitana muestra un flujo intenso. En este momento, por su parte, la PR-2 entre Arecibo y Vega Baja se encuentra con tránsito pesado. En el área metropolitana, la 52 desde Caguas hacia San Juan reporta flujo intenso. Esta misma condición se observa en la 22 y la 2 en los tramos de la entrada a la capital.
0: Muy bien. Así que eso es lo que presenta esta nota del tránsito a esta hora de la mañana. Así que recuerde, ¿verdad?, con mucha precaución en esta mañana del lunes. Y antes de pasar con Cumbrito, también tenemos por aquí que me envían la polémica, porque hay otra, es que aquí en Puerto Rico es polémica todo el tiempo. Hay un caso, ¿verdad?, de un señor que se llama Don Edwin, un tal Don Edwin, que han reseñado varios medios en Ay Bonito, que estaba, ¿verdad?, en unas áreas de infrahumana, viviendo infrahumanamente en su residencia. Y alegadamente hubo unas personas que lo estaban ayudando, pidieron donativos, alegadamente. Y entonces ha habido una polémica ahora, porque alegadamente este señor ahora tiene, pues, una representación legal, y pues se ha convertido en una situación fuerte en las redes sociales, especialmente, donde pues ahora el que los estaban ayudando lo van a llevar al tribunal y por el dinero y por todas las cosas. Mire, eso a veces ocurre por no llevar las cosas o por ser un buen samaritano o samaritana y no documentar las cosas o llevar eso, ¿verdad?, con más testigos y lo demás. Ahí hay un caso, ¿verdad?, que eso lo verán en la corte, pero se ha puesto esto y me lo envió por aquí José el caso, y pues lo comentamos, si sí lo habíamos visto, y pues es triste, lamentable. Bueno, ya trabajarán eso ya en el área del tribunal. Bueno, me dicen por aquí que lo de ya que Kevin lo dijo en la primera hora, pero me lo recuerda aquí Oscar, de que Luma sufrió un revés en el Tribunal Federal, ¿verdad?, sobre el contrato y que ahora regresa a la Corte de Puerto Rico, que estaba a nivel federal. La jueza Taylor Swain, pues, dijo que no, que eso tiene que verse lo del contrato aquí en la isla, en los tribunales. Me imagino que Luma buscará la manera de ir la apelación a esta determinación de la jueza Taylor Swain, quizá a un tribunal de mayor rango. Así que eso está por verse, pero esto es parte de los pleitos que está llevando el gobierno con Luma, en este caso. Bueno, también dice por aquí que cuando llega el incentivo, mira, Kevin, que cuando llega el incentivo, me pregunta aquí Oscar nuevamente, ya, si ya lo mencionamos, se supone que durante este mes de mayo, yo escuché a la señora gobernadora que mencionó que a partir de hoy, ¿cuándo? No sé, puede ser mañana, puede ser pasado, los que radicaron planilla y cumplen los requisitos, pero no sé cuándo le va a llegar. Así que yo conozco ya gente que ha entrado 14 veces durante, ya en esta de que anunciaron eso, a ver sus cuentas bancarias o su cuenta de las cooperativas. Pues bueno, tiene que entrar y chequear. Vamos a ver, una sugerencia para allá sur y chequee también, ¿verdad? Puede ser. Pero no sé cuándo llegue. Dice aquí la nota que el Departamento de Hacienda estará comenzando a partir de hoy lunes a enviar por un correo electrónico la notificación del alivio contributivo a los ciudadanos que cualifiquen para el beneficio impulsado, ¿verdad?, por la gobernadora Jennifer González y su administración. Según informó el secretario de Asuntos Públicos de la Fortaleza, Jean Peña Payano, los pagos se emitirán cada dos semanas mientras continúa el proceso de planilla, el procesamiento de la planilla. Además, Hacienda habilitará un portal digital para que los contribuyentes puedan registrar sus cuentas bancarias y recibir el depósito de forma directa. Pero si ya usted recibió un reintegro, por ejemplo, de las planillas, no tiene que volver a hacer este proceso. El gobierno estima que cerca de unas 690 mil personas estarán recibiendo este incentivo hacia finales de mayo. Primero dijeron que empezaban hoy, ya va a finales de mayo. Bueno, vamos a ver durante este periodo. Y pues vamos a ver qué nos dice por aquí. Además, vamos a ver si podemos conseguir a Jean Peña Payano, ¿verdad?, que en el día de hoy, a ver si nos da alguna entrevista para que nos hable de esto y así clarificarles a ustedes cómo está la situación, porque ya en lo que estoy con ustedes al aire y Kevin ha estado al aire, llevamos 5 mensajes del mismo tema en menos de media hora preguntando por el incentivo, y conocemos la situación económica, pero por eso que lo estoy aclarando nuevamente. Bueno, tenemos que ir a la pausa, pero antes vamos con Cumbrito, que nos trae el mensaje de hoy, y regresamos con mucha más información aquí en su programa Por la Mañana. Adelante, Cumbrito.
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Muy buenos días, amigos que nos escuchan. Hoy lunes ya estoy activo por Cumbre 1470M y 106.3 FM. Les habla Kevin Rosado y estoy listo para acompañarte en tu camino al trabajo y llevarte lo más reciente en información. Así que comenzamos y arrancamos por la mañana.

Defensa de Elvia Cabrera cuestiona credibilidad de testigo clave en juicio. En el tribunal de Aibonito se celebró la tercera jornada del juicio contra Elvia Cabrera Rivera, acusada junto a su hija por el asesinato de la joven Gabriela Nicole Prats Rosario. Durante la sesión, en el enfoque principal recayó en el contrainterrogatorio de Betsaida Caratini Ortiz, tía política de la víctima y testigo fundamental del Ministerio Público. El equipo de defensa, integrado por los abogados Mayra López Mulero, Alberto Rivera Ramos y Jean Carlos Maisonet Hernández, concentró sus esfuerzos en resaltar preguntas contradicciones en el relato de la testigo. A preguntas del licenciado Rivera Ramos, la mujer admitió haber omitido ciertos detalles en declaraciones anteriores, aunque reafirmó la esencia de su versión presentada en la vista preliminar. Uno de los puntos de mayor tensión ocurrió cuando Caratini Ortiz reconoció ante el juez Luis S. Barreto Altieri que no presenció en el instante preciso del ataque. La testigo explicó que en el momento en el que se desató la agresión contra la adolescente de 16 años, ella se encontraba distraída, primero intentando encender un cigarrillo y luego observando un vehículo que transitaba a alta velocidad por la zona. Según sus palabras, cuando volvió a fijar la vista en el grupo, la víctima ya había caído al suelo. Ante esta admisión, la defensa sostuvo que el testimonio carece de solidez. La abogada López Mulero afirmó fuera de la sala que la testigo ha modificado su relato constantemente, lo que a su juicio impacta directamente en la percepción del jurado. A pesar de esto, la fiscalía mantiene la relevancia de esta declaración, ya que anteriormente la mujer indicó haber visto a Elvia Cabrera entregarle un objeto a su hija Antonieska justo antes de la agresión mortal. En la sala también se analizaron grabaciones de seguridad de las cercanías del desvío Roberto Colón, luego donde ocurrieron los hechos el 11 de agosto de 2025. En los videos se observa a un grupo de personas abandonando la escena, entre ellas la propia testigo, quien aclaró que aunque aparecía cerca de las acusadas, no caminaba junto a ellas. Mientras el proceso judicial seguía su curso, un grupo de familiares de la acusada se manifestó en las afueras de la institución judicial para reclamar su inocencia. Elvia Cabrera Rivera enfrenta cargos por asesinato en primer grado y violaciones a la ley de armas en un caso cuya resolución continúa bajo el escrutinio público. En otras noticias, Junta Fiscal exige transparencia y competitividad ante posible cambio de operador eléctrico. La Junta de Supervisión Fiscal ha emitido una advertencia contundente tras la reciente decisión del Tribunal Federal de remitir a los tribunales locales la demanda del gobierno contra Luma Energy. El director ejecutivo del organismo, Robert Mujica, enfatizó que cualquier proceso destinado a cambiar los operadores del sistema eléctrico de Puerto Rico debe regirse estrictamente por principios de transparencia y competitividad para el organismo fiscal, la estabilidad y continuidad del servicio de energía eléctrica representan elementos críticos para el bienestar de la ciudadanía y el funcionamiento de las empresas en la isla. En este sentido, la Junta subrayó que las disputas legales o administrativas entre el gobierno y el operador privado no pueden, bajo ninguna circunstancia, interferir con las labores de mantenimiento, la modernización del sistema o la reconstrucción de la red. Asimismo, advirtieron que estos conflictos no deben poner en riesgo el flujo de los fondos federales
destinado a la infraestructura energética. Es importante recordar que la gestión de la red y la generación de energía a través de operadores privados no es solo una preferencia administrativa, sino un requisito establecido en la Ley 120 del 2018 y en el Plan Fiscal de la Autoridad de Energía Eléctrica. La Junta reiteró que las administraciones gubernamentales han reconocido históricamente que la participación de expertos del sector privado es una pieza clave para la recuperación del sistema. Este pronunciamiento surge luego de que la jueza federal, Laura Taylor Swain, determinara que las acciones legales del gobierno contra Luma entran en la excepción del poder regulatorio bajo la ley promesa. Con esta resolución, el caso regresa al Tribunal de Primera Instancia, donde deberá ser atendido en el foro estatal, manteniendo la expectativa sobre el futuro de la administración energética en el país. En otras notas, el legado humano de José Piculín Ortiz a través de su podcast, la comunidad deportiva y el pueblo de Puerto Rico continúan recordando la figura de José Piculín Ortiz, quien falleció el pasado martes a los 62 años tras una valiente batalla contra el cáncer colorrectal. Más allá de su incuestionable éxito en las canchas, hoy se destaca su etapa más humana y resiliente, la cual quedó plasmada en su proyecto final, el programa El Goatcast, quienes trabajaron de cerca con el legendario Centro Nacional. Asegura que en sus últimos años, Ortiz mostró su mejor versión. Tras una carrera de 24 temporadas en el baloncesto superior nacional, donde conquistó 8 campeonatos y representó a la isla en 4 Juegos Olímpicos y 5 Mundiales, Piculín enfrentó grandes retos personales, incluyendo problemas legales y de salud. Sin embargo, su capacidad para reinventarse lo llevó a crear un espacio de diálogo que se convirtió en un tesoro para la cultura deportiva boricua. El proyecto del podcast nació apenas 3 semanas después de que el exjugador recibiera su diagnóstico de cáncer a finales de 2023. A pesar de la enfermedad, Ortiz nunca permitió que el tratamiento detuviera las grabaciones. Para él, este espacio funcionaba como una terapia y una forma de escapismo, donde lograba enfocarse por completo en las conversaciones con sus invitados, dejando de lado el malestar físico para mostrar la nobleza y gentileza que lo caracterizaron en su madurez. A lo largo de los 90 episodios por el GoCast, pasaron casi 100 figuras del deporte y la cultura, incluyendo a Raymond Dalmau, quien fue su primer invitado, y Félix Tito Trinidad. El objetivo de Ortiz era claro: quería honrar las carreras de sus compañeros y rivales, celebrando el impacto de cada uno de ellos en el deporte puertorriqueño. Incluso un día antes de ser ingresado en la unidad de cuidado intensivo, Piculín cumplió con su compromiso de grabar, demostrando la misma determinación que mostraba al vestir la camiseta nacional. Esa última entrevista, realizada al ex pelotero de Grandes Ligas, Carlos Delgado, será publicada el próximo viernes 15 de mayo como un homenaje póstumo a su dedicación. El equipo de producción que trabajaba con él desde sus días en las oficinas de la FIBA Américas continuará honrando su memoria con el estreno de un documental de 5 capítulos sobre su vida, el cual llegará a las pantallas a finales de julio. La partida de Piculín deja un vacío inmenso, pero su legado permanece vivo, no solo en las estadísticas de juego, sino en la apertura y el amor por el deporte que transmitió hasta sus últimos momentos. En otras noticias, Tribunal Federal devuelve a los tribunales locales las demandas contra Luma Energy
en una decisión judicial de gran trascendencia para el panorama energético de la isla. El Tribunal Federal para el Distrito de Puerto Rico ha ordenado este viernes la devolución al foro estatal de las dos demandas presentadas por el gobierno para impugnar la extensión del contrato de Luma Energy. Con esta determinación de 35 páginas, la jueza federal a cargo del asunto rechazó los argumentos presentados por la empresa privada, la Junta de Supervisión Fiscal y un grupo de bonistas de la Autoridad de Energía Eléctrica, quienes buscaban mantener el litigio bajo la jurisdicción federal. La jueza concluyó que si bien el tribunal tiene jurisdicción bajo la ley promesa, estas acciones legales deben ser atendidas en el Tribunal de Primera Instancia de Puerto Rico. El fundamento principal es que las demandas buscan hacer cumplir las políticas públicas y los poderes regulatorios del gobierno. En lugar de adjudicar reclamaciones económicas dentro del proceso de quiebra de la corporación pública. En concreto, el litigio se compone de dos recursos, uno radicado por la Autoridad para las Alianzas Público-Privadas en conjunto con la Autoridad de Energía Eléctrica y otro presentado directamente por la gobernadora Jennifer González Colón. Ambos cuestionan la legalidad de la extensión contractual aprobada en 2022, la cual permitió que Luma continuara operando el sistema de transmisión y distribución eléctrica. Según establece la orden judicial, el caso cae dentro de la excepción del poder regulatorio, ya que el elemento central es determinar si dicha extensión cumplió con las leyes locales que rigen las alianzas público-privadas y la transformación del sistema energético. Esta decisión choca directamente con la postura de la Junta Fiscal y los acreedores, quienes advirtieron que anular el contrato podría generar inestabilidad y retrasar por años el proceso de reestructuración de la deuda. No obstante, el tribunal enfatizó que el gobierno no busca una compensación económica ni recuperar activos de la quiebra, sino validar si se cumplieron los requisitos legales y las aprobaciones legislativas necesarias. Además, la jueza subrayó que el propio contrato de operación contiene una cláusula que obliga a litigar las disputas relacionadas en los tribunales locales como parte de los remedios solicitados. El gobierno busca que se declare inválida la extensión y que Luma colabore con una transición ordenada que incluya la entrega de archivos, sistemas de clientes e información operacional. Por su parte, Luma Energy reaccionó mediante declaraciones escritas indicando que su equipo legal se encuentra revisando el documento y evaluando sus opciones. La empresa insistió en que el contrato suplementario es válido bajo el ordenamiento jurídico actual y aseguró que independientemente del foro donde se atienda la disputa, mantendrán su enfoque en la operación del sistema eléctrico. Con este panorama, la controversia regresa ahora al Tribunal de Primera Instancia para la evaluación del fondo del caso. En otras noticias, ASEM defiende presupuesto de 245.8 millones para garantizar servicios del Centro de Trauma. La Administración de Servicios Médicos de Puerto Rico ha presentado ante el Senado una defensa firme de su presupuesto propuesto para el año fiscal 2026-2027, el cual asciende a 245.8 millones de dólares. El director ejecutivo de la institución, el doctor Regino Colón Alsina, compareció ante la Comisión de Hacienda para detallar la necesidad crítica de estos fondos, subrayando que la ASEM es la columna vertebral operacional del centro médico y el único centro de trauma designado para Puerto Rico y el Caribe. Durante su exposición, Colón Alsina explicó
que la institución no es un hospital ordinario, ya que centraliza servicios esenciales como laboratorio, banco de sangre, radiología y farmacia, además de suministrar electricidad y seguridad a todo el campus hospitalario. El director enfatizó que el déficit que enfrenta la entidad es de carácter estructural y no administrativo, debido principalmente a la diferencia entre el costo real de los servicios especializados y los reembolsos que emiten los planes médicos, sumando a la atención constante de la población médico indigente con cuadros clínicos de alta complejidad. En cuanto a la infraestructura, el memorial presentado revela una inversión histórica entre proyectos de capital. Actualmente la ASEM gestiona 250 millones provenientes de fondos federales para la construcción del nuevo hospital de trauma, mejoras antisísmicas y la ampliación de la sala de emergencias con una fecha límite de ejecución para mayo de 2030. A esto se suman 30.9 millones adicionales aprobados por FEMA para fortalecer los sistemas eléctricos críticos. El doctor Colón Alsina advirtió que el presupuesto estatal solicitado es indispensable para proteger estos más de 280 millones en fondos federales ya asignados. En sus declaraciones finales, recordó que la institución mantiene una vigilia permanente y que sin el respaldo económico adecuado, el país corre riesgo de perder su única capacidad de respuesta ante traumas complejos, afectando directamente a los pacientes más vulnerables de la isla. En otras notas, Contraloría ordena recobro de 410 mil por graves irregularidades en Autoridad de Tierras. Una auditoría de la Oficina de la Contralora ha revelado serias deficiencias administrativas y legales de la Autoridad de Tierras de Puerto Rico, lo que ha culminado en una opinión adversa sobre las operaciones de esta agencia. El informe detallado, que abarca el periodo entre el 1 de julio de 2015 y el 31 de marzo de 2023, expone un manejo inadecuado de los fondos públicos, específicamente en el Fondo de Mejoras Municipales. Ante estos hallazgos, la Contralora Carmen Vega Fournier ha ordenado el recobro de $410,000 a diversas entidades sin fines de lucro. Entre las irregularidades más críticas, se detectaron desembolsos por un total de $297,000 realizados sin contratos vigentes. En varios casos, los pagos se efectuaron antes de la firma de los acuerdos o incluso después de que estos hubieran vencido. Además, en contratos que suman $375,000, la agencia no solicitó a tiempo los informes sobre el uso de los fondos ni exigió la devolución de los sobrantes, dejando más de $262,000 fuera de alcance de obra para la ciudadanía. La fiscalización también se vio comprometida debido a que múltiples contratos por $385,000 no se especificaron las obras o servicios a prestar ni quiénes serían los beneficiarios. A esto se suma una peligrosa falta de segregación de funciones, donde una sola directiva tenía el poder de preintervenir desembolsos, emitir cheques y registrar pagos simultáneamente, lo que aumenta significativamente el riesgo de irregularidades. La auditoría también señaló que la autoridad no registró ni envió a la Oficina de la Contralora varios contratos que sumaban $113,500 y falló en la entrega de certificaciones anuales durante 6 años fiscales consecutivos. Como comentario especial, se destacó que la agencia no cuenta con el personal necesario para manejar el programa de infraestructura rural, el cual gestiona cerca de 1,000 contratos al año,
lo que ha provocado retrasos operativos y la necesidad de contratar servicios externos. Aunque la gerencia de la Autoridad de Tierras asegura haber implementado nuevos reglamentos para corregir estas fallas, la Contralora mantuvo los hallazgos y exigió fortalecer la fiscalización de inmediato, advirtiendo que los recursos públicos deben protegerse con transparencia absoluta. La oficina evaluará el cumplimiento de estas recomendaciones en un periodo de 6 meses. En otras notas, Miguel Romero critica el uso de lectura de presión como indicador de recuperación. El alcalde de San Juan, Miguel A. Romero Lugo, cuestionó públicamente los métodos utilizados por la Autoridad de Acueducto y Alcantarillados para informar sobre la recuperación del sistema de agua potable. Según el Ejecutivo Municipal, el uso de lectura de presión en la red como evidencia de mejoría no refleja la realidad que viven las familias en sus hogares. Romero Lugo explicó que una residencia de una sola planta requiere entre 8 y 10 libras de presión para que una ducha funcione de manera básica, una cifra que aumenta significativamente en el caso de segundos niveles o edificios multifamiliares. El alcalde sostuvo de forma categórica que una lectura aislada en la red no significa necesariamente que una familia pueda abrir un grifo o utilizar los servicios esenciales con normalidad dentro de su residencia. A pesar de que la corporación pública divulga datos técnicos y mediciones de campo, el alcalde señaló que la experiencia diaria de los ciudadanos continúa marcada por la intermitencia y la falta total del servicio en múltiples comunidades. Estas expresiones surgen en un contexto de crecientes reclamos en la zona metropolitana y otros municipios, donde los residentes denuncian interrupciones constantes y un suministro limitado que afecta su calidad de vida. Para el Ejecutivo de la capital, el enfoque de la autoridad debe transformarse para garantizar la continuidad, la estabilidad y la confiabilidad del servicio de manera real y efectiva. Hasta el momento, la Autoridad de Acueducto y Alcantarillado no ha emitido una respuesta oficial ante estos planteamientos sobre la validez de sus indicadores técnicos. En otras noticias, alcaldes exigen a Washington devolver 700 millones para resiliencia energética. La Asociación de Alcaldes de Puerto Rico ha elevado un reclamo formal ante el Departamento de Energía de los Estados Unidos con el fin de revertir la cancelación de 700 millones de dólares en fondos destinados a la resiliencia energética de la isla. El presidente de la organización y alcalde de Jayuya, Jorge González Otero, se dirigió directamente al secretario federal, Chris Wright, para expresar su profunda preocupación por el impacto que esta decisión tiene sobre miles de ciudadanos vulnerables. Según detalló el líder de los alcaldes, los fondos pertenecen al Fondo de Resiliencia Energética de Puerto Rico, conocido como PRERF, las cancelaciones se ejecutaron en dos fases, una de 365 millones de dólares en septiembre de 2025 y otra de 350 millones en enero de este 2026. Esta interrupción del programa ha dejado desamparadas a unas 12.000 familias que ya habían sido evaluadas y aprobadas para recibir sistemas de paneles solares y baterías en sus hogares. González Otero, quien representa al 52% de los mandatarios municipales, enfatizó que estos ciudadanos residen mayormente en comunidades de escasos recursos y padecen condiciones de salud que requieren de energía constante para equipos médicos,
como concentradores de oxígeno o máquinas de diálisis. La preocupación principal de los alcaldes radica en el que el gobierno federal ha decidido redirigir estos recursos hacia proyectos generales de la Autoridad de Energía Eléctrica, apartándose de la intención original de la ley federal que buscaba ayudar directamente a los hogares más necesitados. El reclamo también señala que ya existe una asignación de $9,000 millones por parte de FEMA para mejorar la red eléctrica general, por lo que utilizar el dinero de la resiliencia residencial para tareas como el manejo de vegetación o reparaciones de plantas de gas constituye una duplicidad de esfuerzos. La Asociación de Alcaldes se ha unido a las gestiones de 46 miembros del Congreso que también cuestionan estas cancelaciones. En su petición, los alcaldes solicitan que se reconsidere los acuerdos cooperativos para complementar las instalaciones en los hogares que ya estaban programados. Además, exigen transparencia y un informe detallado sobre el destino de los fondos reasignados, reafirmando que Puerto Rico necesita tanto una red eléctrica estable como la capacidad de que cada familia cuente con energía propia para enfrentar futuras emergencias.

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1: En la zona centro, la PR-152 y la 167 entre Naranjito y Barranquita presentan flujo moderado, lo que en la 155 y la 149 a través de Orocovis y Ciales el tránsito se mantiene leve y sin contratiempos. En el sur, la 52 desde Ponce hacia Juana Díaz se encuentra pesada en varios tramos. Por su parte, la 153 entre Santa Isabel y Coamo fluye de manera moderada en ambas direcciones. Hacia el norte, el tránsito en la 22 desde Atillo hacia Manatí se reporta pesado en este momento, lo que en la 2 entre Barceloneta y Vega Baja mantiene un flujo intenso y constante. En el área metropolitana, la 52 desde Caguas y la 22 desde Bayamón presentan flujo intenso en las entradas a San Juan, y lo que es la 2 en el área de Guaynabo se mantiene pesada.

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1: Puerto Rico presenta cielos de parcial a mayormente nublado, con la entrada de aguacero disperso afectando principalmente sectores del este y norte de la isla, manteniendo una probabilidad de precipitación de entre un 35 y un 50% durante el día. Las temperaturas máximas alcanzarán valores entre los 89 y 91 grados en las zonas costeras y llanos, mientras que en la región central se esperan mínimas que descenderán hasta los 70 grados durante la noche. El flujo de viento se mantiene del este con velocidades de entre 10 a 15 millas por hora y ráfagas ocasionales de hasta 22. En cuanto a las condiciones marinas, se registran olas de 3 a 5 pies con picos ocasionales de 6 pies, por lo que se recomienda precaución a los operadores de pequeñas embarcaciones y se advierte de un riesgo moderado de corrientes marinas en las playas del norte, este y Culebra. Respecto a la calidad del aire, se detecta la presencia de concentraciones leves del polvo del Sahara, lo cual generará cielos brumosos y una reducción ligera en la visibilidad durante el transcurso de la tarde. A esta hora, Orocovis 69, Ciales 72, Morovis 72, Vega Baja 75, San Juan, Carolina y alrededores entre 75 y 76. Vamos a una pequeña pausa y volvemos con más aquí en Cumbre 1470.

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1: Gracias, compañero. Buenos días para todos los radioescuchas. Terrible el fin de semana de madres. Se reportaron 7 asesinatos, entre ellos un feminicidio. También la policía informó de 2 accidentes fatales. 4 personas se suicidaron durante el fin de semana. También la policía indicó de los 3 ahogados en Arecibo, en la playa de Arecibo, donde 3 familiares murieron ahogados. Mientras tanto, también se reportó durante la noche de ayer una persona muerta en Comerío, muerte sin determinar causa. Varios robos a mano armada y agresiones también se registraron a través de todo el país. Este es Arnaldo García con el resumen policiaco del fin de semana. Ahora continuamos con más noticias.
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2: Un joven herido de gravedad tras aparatoso colisión vehicular en Luquillo. Un grave accidente de tránsito registrado durante la madrugada de este domingo en el municipio de Luquillo dejó un saldo de varias personas heridas, entre ellas un joven en estado crítico. Los hechos ocurrieron aproximadamente a la 1:45 de la mañana en el kilómetro 41.4 de la carretera PR3, específicamente en la zona del semáforo donde 2 vehículos impactaron violentamente. De acuerdo con el informe preliminar de la policía, el incidente se produjo cuando el conductor de un Nissan Altima negro modelo 2012 realizó un viraje hacia la izquierda. Las autoridades sostienen que dicha maniobra se efectuó sin tomar las precauciones necesarias, lo que provocó que el automóvil fuera impactado por una camioneta Honda color oro del año 2009 que transitaba en la dirección opuesta por la mencionada vía. A consecuencia del fuerte impacto, los 3 ocupantes del Nissan resultaron con lesiones de diversa consideración. Se trata de un joven de 19

años y el conductor de 21 años, además de un tercer pasajero de 20, quien llevó la peor parte. Debido a la severidad de sus heridas, este último tuvo que ser trasladado de emergencia en una ambulancia aérea hacia Centro Médico de Río Piedras, donde su condición ha sido descrita como grave. Por otro lado, la conductora de la camioneta Honda y los demás involucrados fueron movilizados a distintos centros hospitalarios de la región para recibir la asistencia médica correspondiente. La escena y las circunstancias que rodearon este choque están siendo investigadas por los agentes adscritos a la División de Patrullas y Carreteras de Fajardo en colaboración con el fiscal Daniel Feliciano para determinar las responsabilidades finales en este suceso. En otras noticias, Ángel Santos Méndez se declara culpable por actos lascivos contra su hija. Un hombre de 33 años, identificado como Ángel Javier Santos Méndez, comparecerá esta tarde ante la justicia federal para formalizar su declaración de culpabilidad. El residente de Caguas enfrenta graves cargos por la producción y posesión de material de explotación infantil, derivado de un incidente ocurrido en septiembre del 2025 que involucra a su propia hija de solo 2 años. La investigación de este caso se originó cuando la pareja del acusado acudió a la policía de Puerto Rico tras sorprenderlo cometiendo actos lascivos contra la menor. Según los informes de las autoridades, Santos Méndez admitió los hechos ante la agente investigadora. Inicialmente, el proceso comenzó en el foro estatal, donde se le radicaron cargos bajo el Código Penal y se le impuso una fianza de 600 mil tras determinarse causa probable para su arresto en el Tribunal de Caguas. Sin embargo, debido a la naturaleza de los delitos, el caso pasó también a la jurisdicción federal. Las autoridades federales alegan que el acusado indujo a la pequeña a participar en conductas sexualmente explícitas con el objetivo de generar contenido de explotación de menores. Tras meses de procedimientos legales, la Fiscalía Federal presentó una contraoferta para un acuerdo de culpabilidad, la cual fue evaluada por la defensa. Posteriormente, la Oficina del Defensor Público Federal notificó al tribunal la intención de su representado de cambiar su alegato. La audiencia para oficializar esta admisión de culpa está programada para las 1:30 de la tarde de hoy en la Sala 1 del Tribunal Federal de Atorrey, bajo la dirección de la jueza Aida M. Delgado Colón. Con este paso legal, el acusado reconoce su responsabilidad en uno o ambos cargos criminales que pesan en su contra antes de proceder a la etapa de sentencia.

hallan osamenta con impacto de bala en zona boscosa de Toa Baja. Agentes del negociado de la policía de Puerto Rico investigan el hallazgo de una osamenta en el municipio de Toa Baja, tras un reporte recibido durante la tarde de ayer en el barrio Ingenio. El descubrimiento ocurrió específicamente en la calle Aetria, cuando un menor de 16 años y su madre se encontraban en la zona buscando a sus mascotas. Según el informe preliminar, los cachorros de la familia se internaron en un área de abundante maleza, lo que motivó al joven a seguirlos. Fue en ese momento cuando el menor divisó los restos humanos en medio de un pastizal y notificó de inmediato a las autoridades. Al lugar se movilizaron unidades de manejo de emergencia y especialistas del Instituto de Ciencias Forenses para iniciar las labores correspondientes. Tras una evaluación inicial en la escena, la antropóloga forense Damara Morales determinó que los restos pertenecen a una persona de sexo masculino. Los análisis preliminares revelaron que el cráneo presentaba una herida de bala con orificios de entrada y salida, lo que ha llevado a las autoridades a tratar el caso como un asesinato. Como parte del protocolo de recolección de evidencia, los investigadores ocuparon diversos artículos encontrados junto a la osamenta, entre los que figuran prendas de vestir, un bulto tipo fanny pack y varios accesorios personales. Estos elementos serán fundamentales para el proceso de identificación de la víctima. El agente Francisco Alicea, de la División de Homicidios del Cuerpo de Investigaciones Criminales de Bayamón, lidera la pesquisa en conjunto con el fiscal Alberto Cruz para esclarecer las circunstancias de este crimen. Fallece motociclista en Humacao tras accidente tipo hit and run en la PR3. Las autoridades en la región del país investigan un trágico accidente de carácter fatal ocurrido durante la noche de ayer en el municipio de Humacao. Según el reporte oficial de la División de Patrullas de Carreteras, el incidente se registró a las 10 y 22 de la noche a la altura del kilómetro 74.3 de la carretera PR3. La víctima fue identificada como Néstor Torres Navarro, de 35 años y residente de dicho municipio. De acuerdo con la investigación preliminar, Torres Navarro se desplazaba por la mencionada vía en una motora, la cual fue descrita como un vehículo no autorizado para transitar por la carretera. En ese momento, el motociclista fue impactado por la parte posterior por un automóvil cuyo conductor, tras el choque, abandonó la escena de inmediato. Al momento no se cuenta con la información sobre la marca, el modelo o la tablilla del vehículo involucrado en la colisión. A raíz del fuerte impacto, el hombre salió expulsado de la motora y cayó sobre el pavimento, sufriendo heridas de extrema gravedad. Aunque paramédicos llegaron al lugar de los hechos para brindar los primeros auxilios, solo pudieron certificar que el perjudicado ya no presentaba signos vitales. El fiscal Miguel Hornero se personó a la escena y ordenó el levantamiento del cuerpo para su posterior traslado al Instituto de Ciencias Forenses, donde se le realizará la autopsia de rigor. Actualmente, el agente Jay Horta, del Cuerpo de Investigaciones de Humacao, junto al agente José Rivera, de Patrullas de Carreteras, lideran los esfuerzos para dar con el paradero del responsable de este suceso y esclarecer los detalles que rodean esta fatalidad en las vías públicas.

0: investigan escalamiento en Morovis tras robo de efectivo y prendas en residencia. Las autoridades en el municipio de Morovis se encuentran movilizadas tras un importante robo reportado en la madrugada de hoy. Agentes de la Policía de Puerto Rico acudieron a una residencia ubicada en el kilómetro 46.2 de la carretera PR-155 en el barrio Morovis Sur para iniciar la investigación de un escalamiento domiciliario. De acuerdo con el informe preliminar ofrecido por el querellante, los responsables lograron entrar a la vivienda tras forzar el portón de rejas del área de la marquesina. Una vez en el interior, se apropiaron de una caja fuerte color gris que contenía aproximadamente $12,000 en efectivo. Sin embargo, el robo no se limitó a ese botín, ya que también se informó la desaparición de otros 3,000 adicionales que se encontraban en la propiedad, junto con diversas prendas cuyo valor se estima en $5,000. La respuesta inicial estuvo a cargo del agente Luis García Otero, adscrito al distrito de Morovis. Debido a la cuantía de los bienes sustraídos y la naturaleza del suceso, el caso ha sido referido oficialmente a la División de Delitos contra la Propiedad del Cuerpo de Investigaciones de Arecibo. Este equipo especializado será el encargado de profundizar en el análisis de la escena y dar con el paradero de los responsables de este incidente que afecta la tranquilidad de la comunidad en el sector Morovis Sur. Tres hombres pierden la vida por fuertes corrientes marinas en Arecibo. Una tragedia marítima en la zona norte del país tras reportarse la muerte de tres hombres en las costas de Arecibo. El incidente ocurrió durante la mañana de ayer en las cercanías de la Cueva de las Golondrinas, ubicada en el barrio Islote, un sector conocido por la peligrosidad de su oleaje bajo ciertas condiciones climáticas. De acuerdo con el reportaje oficial, las autoridades recibieron una alerta a través del sistema de emergencias 911 sobre un grupo de bañistas que enfrentaban serias dificultades tras ser arrastrados por las corrientes submarinas. La fuerza del agua superó la capacidad de los individuos para regresar a la orilla, lo que movilizó de inmediato a los agentes de unidad marítima. Al llegar a la escena, los oficiales Ángel del Río, José Rosa, Sergio Bruno y Juan Santiago iniciaron las labores de salvamento. Fue el agente Santiago quien se lanzó al agua en un intento por socorrer a las víctimas. A pesar de los esfuerzos por rescatarlos con vida, al lograr sacar los cuerpos a la superficie, se confirmó que ninguno presentaba signos vitales. Las víctimas han sido identificadas formalmente como Cristóbal Vargas Delgado, de 50 años, Julio Soto Cruz, de 49, y Gerardo Cortés Irizarri, de 58. Las autoridades han reiterado la peligrosidad del área, enfatizando que el fuerte oleaje y las corrientes de resaca pueden arrastrar a cualquier persona con extrema facilidad, provocando desenlaces fatales. La investigación de este suceso ha quedado a cargo del agente Carlos Cruz, adscrito a la División de Homicidios del Cuerpo de Investigaciones Criminales, quien trabaja en conjunto con el fiscal de turno para esclarecer los detalles de este infortunado evento.
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0: Tenemos en el Pega 2 el número 10, lo que es el Pega 3 el 3, 5, 8 y el Pega 4 88, 32. El sorteo regular de la noche del sábado 9 de mayo, Pega 2 el 84, Pega 3 el 8, 7, 3 y el Pega 4 43, 70. Lo que es el Powerball 41, 15, 47, 46, 56 y el número 22. El Double Play 27, 65, 6, 58, 61 y el número 14 con el Power Play número 2.

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0: aquí en Tu Almuerzo en Deportes por Lunch. Y ya con nosotros nuestro compañero Noel Enrique Acevedo Ruiz, a quien le damos las buenas tardes y buen provecho, Noel.
1: Muchas gracias, Michelle Vélez. Buenas tardes para ti. De igual manera, muchas gracias y buenas tardes a toda nuestra querida radio audiencia. Otro lunes, otro comienzo de semana de mucha información, de mucha variedad. Así que usted acomódese, relájese, como siempre, siempre amablemente le invito, para que usted se va a entretener definitivamente, porque a nosotros nos gusta hacer un programa, además de informativo y variado, primero que nada tiene que ser entretenido. A ustedes le tiene que encantar nuestro programa, y por eso siempre buscamos la manera de hacerlo de jocoso, entretenido, para que usted nos acompañe durante todo el trayecto, durante toda la ruta. Aquí estaremos, Dios mediante, hasta la una de la tarde. Así que búsquese su vaso de agua, su juguito o algo, para que usted, mientras almuerce, se entretenga con nosotros, su cafecito, cualquier cosa. Pero le vamos a poner al tanto de todo lo que pasó este fin de semana en el mundo del deporte, y lo que comienza, evidentemente, desde hoy. Va a haber béisbol de las Grandes Ligas, continúa el Baloncesto Superior Nacional de Puerto Rico, continúa la postemporada en el baloncesto de la NBA, que está sumamente interesante. Oye, los Knicks sacaron las escobas, barrieron a Filadelfia, y sí, en el mínimo de 4 juegos, los Knicks de Nueva York están jugando un baloncesto asombroso, embestializado. Ayer, con calma, me puse a ver el juego, el cuarto juego ante el equipo de Filadelfia, y cuidado que he visto mucho baloncesto, pero la demostración de puntería que dieron los Knicks de Nueva York ayer, y particularmente en esa primera mitad, del área de 3, la palabra embestializado se queda corto. Un equipo que trajo para mí una estrategia y simplemente desmantelaron al equipo de Filadelfia y lo barrieron. Así que seguirán igual de calientes los Knicks de Nueva York. Oye, Jesús, yo sé que usted está contento. Jesús Román Echevarría, del barrio Guanábano de Aguada, que vino desde ¿dónde? Sí, vino desde Estados Unidos, me dijo. Allá va, ya está aquí en Puerto Rico. Así que, Jesús, me están diciendo que la guagua de Filadelfia, de los 76ers, mira, se quedó sin gasolina y están buscando quién le haga ese remolquito. Y yo le dije, Jesús, te la va a llevar en su grúa allá a Filadelfia, y con mucho gusto. Así que completaron la barrida los Knicks del equipo de Filadelfia, y ahora están esperando por el resultado entre la serie entre Cleveland y Detroit, que precisamente esta noche se va a jugar el cuarto juego de la serie, la cual el equipo de Detroit está dominando la misma, 2-1. Así que los Cleveland Cavaliers esta noche buscando igualar esta serie, buscando empatarla, porque sí, Michelle, adelante. Bienvenido, saludos, ¿cómo está, Josué?
2: Saludos para ti, Noel, saludos para Michelle y para todos los amigos que nos escuchan.
1: Oye, Josué, comencé el programa, obviamente, con lo que está pasando en el baloncesto de la NBA, donde informé que el equipo de los Knicks de Nueva York están, para mí, en su mejor momento de la temporada, y lo que hicieron ayer, particularmente en la primera mitad, fue asombroso. McBride, Bronson, Bridges, Carl Anthony Towns, y lo tengo que mencionar a Carl Anthony Towns, porque este es un jugador el cual muchas veces hemos hecho críticas constructivas con relación a Carl Anthony Towns, pero para que los Knicks sigan teniendo tan buen desempeño, definitivamente necesitan a un Carl Anthony Towns que siga teniendo juegos como el que tuvo ayer. Josué, ¿qué te pareció? ¿Esperabas la barrida de parte de los Knicks?
2: Yo entiendo que iba a ser una serie más luchada. La realidad es que el equipo de Filadelfia decepcionó. Se quedaron muy por debajo de las expectativas. En el caso de Embiid, ¿verdad? Lesionado en un jueguito, pero tampoco tuvo su mejor serie. Paul George ayer pues desapareció. Y la realidad es que el equipo de los Knicks, especialmente con el triple, no fallaban, ¿no? Antes tuvieron una serie, tiraron un recital, vamos a decirlo así, y más que merecido, hasta pasar a la final y ahora van a tener un tiempito bueno de descanso y deberían ser los favoritos de cara a la final de la Conferencia del Este.
1: Luego de haber visto el outcome, el resultado de la serie de Filadelfia ante los Boston Celtics, pues yo esperaba ver una serie más reñida, más competitiva, pero definitivamente los Knicks aplastaron, espacharraron al equipo de Filadelfia y de la manera que yo lo estoy viendo, como Detroit tuvo sus problemas contra Orlando, aunque como dijo Josué, y me convenciste con el comentario que hiciste. No fue que Detroit ganó, fue que Orlando perdió, fue que Orlando le regaló la serie. Orlando ganando 3-1 esa serie. Y luego, inclusive en el sexto juego, en el tercer cuarto, Orlando ganaba por 24 juegos. Y de ahí en adelante, pues dijeron: espérate, que tenemos que volver a hacer lo mismo de todos los años, ¿sabes? Ilusionar a Noel Enrique, ilusionar a todos los fanáticos de los Magic, para luego, pues, hacer lo mismo que hacemos siempre, nos eliminamos, no sabemos ganar juegos grandes, series grandes. Pero viendo ahora que Detroit ha estado dominando a Cleveland, pues yo de la manera que veo, no es lo mismo Juano que su hermano, ni Juana que su hermana, es cierto, pero viendo de la manera que los Knicks están jugando, oye, anoche 25 canastos del área de 3, en la primera entrada solamente anotaron 18 de 24. Y yo decía, ¿pero qué es esto? Y los jugadores que traían del banco produciendo también, Alvarado, Chamet, y en fin, un equipo de los Knicks que lucía ayer invencible. Tenían una ofensiva, Bridges, Hart, Robinson, bueno, pero más que nada tengo que reconocer, como dije ahorita, el trabajo de Karl-Anthony Towns, porque no lo vi tan llorón ayer como en otros juegos, no lo vi realmente quejándose tanto como en otros juegos, y lo vi atacando más el aro, metiendo la bola, pero lo que me sorprendió, Josué, de Karl-Anthony Towns fue las 10 asistencias que hizo. Así que Karl-Anthony Towns puede aportar no solamente en puntos, en defensa, en rebote, así que yo vi un Karl-Anthony Towns que también puede aportar a hacer mejor a sus compañeros de equipo. ¿Qué me dices de esto?
2: Definitivamente toda una serie, ¿no? Una serie grande. Y es un factor bien importante. Pues sabemos que el equipo de los Knicks en el pasado han tenido problemas precisamente con los hombres grandes. Y que Anthony Towns, por lo menos lo que hemos visto de los playoffs, ha sido consistente. Y yo creo que esas son buenas noticias para los fanáticos de los Knicks.
1: Imposible olvidar, Josué. Aquí en un momento analizamos el cambio cuando los Knicks recibieron vía Minnesota a Karl-Anthony Towns a cambio de, si mal no recuerdo, creo que fue DiVincenzo, que desafortunadamente se lesionó, que era un especialista del área de 3 puntos. ¿Y cuáles fueron los otros jugadores? El zurdo,
2: Julius Randle.
1: perdón,
2: Julius Randle.
1: fue Julius Randle y DiVincenzo, si mal no recuerdo, estos dos jugadores a cambio de Karl-Anthony Towns, que fueron 2-1.
2: Es correcto.
1: Ok, y dentro de ese cambio, siempre ha sido criticado como que Minnesota fue el que salió ganando en ese cambio. Y ahora lo que me explico, este es el momento de Karl-Anthony Towns decirle al mundo entero: me cambiaron por esta razón y ahora es que le voy a demostrar a todos que no se equivocaron en el cambio que hicieron, porque en mí van a tener el jugador que los va a llevar al campeonato y que eventualmente va a hacer que los Knicks de Nueva York finalmente ganen un campeonato. Así que yo pienso que este es el momento de Karl-Anthony Towns de consagrarse, de dar tapabocas. Y de todos aquellos como yo que criticaron que fue un mal cambio de parte de los Knicks, decir: oye, el tiempo le ha dado la razón. ¿Qué tú esperas? ¿Que este será el momento?
2: Bueno, yo estoy de acuerdo en todas esas oraciones que te han dicho. Lo único que yo le pondría campeonato de la Conferencia del Este. Porque yo no veo al equipo de los Knicks ganando, honestamente. Aunque han jugado un baloncesto espectacular hasta el momento, pero hay un equipo que se llama Oklahoma City Thunder, que yo creo que está por encima de todos los demás. Pero definitivamente deben ser los favoritos para ganar la conferencia del Este. Yo creo que al eliminarse Boston, le han hecho un favor grandísimo, porque para mí Boston era el equipo a vencer en esta conferencia. Pero obviamente no es lo mismo jugar con Boston, jugar con Filadelfia. Mira qué decepción ha sido este equipo de Filadelfia luego de ganarse a un trabuco como Boston. Pero así es el deporte, ¿no? Así es el baloncesto. Así que este año el equipo de los Knicks no tiene ninguna excusa para no llegar a la final de la NBA.
1: Estoy de acuerdo contigo, pero me explico. Ver, ok, aunque no es igual, obviamente, no estamos hablando de los campeones Oklahoma City Thunder, no estamos hablando de los San Antonio Spurs, no estamos hablando de los Minnesota Timberwolves, estamos hablando de que en este momento lo que los Knicks le acaban de hacer a Filadelfia, pues como yo dije, los espacharraron, se los ganaron. No es ganarle, es darle pela, es dominarlo. Esto es como si yo pusiera una pelea de boxeo, dos buenos boxeadores, pero este le da una pela, un knockout, y le sigue dando knockout, y knockout, y knockout. Y esta serie pues fue prácticamente cuatro pelas, cuatro knockouts. ¿Resultados de qué? De que los Knicks de Nueva York, lo que hicieron en el nuevo baloncesto, en el baloncesto de la nueva generación, donde lo que hay es lluvia de canastos del área de 3 puntos, pues este equipo mete en el canasto de 3. Y además de que yo vi unos Knicks de Nueva York como defensivamente también bien activos, switchando, ayudándose el uno con el otro, y ahí es lo que me explico, que los Knicks de Nueva York pues simplemente no lo hacen en un lado del canasto. Porque de qué vale que tú metas un triple, pero en el otro lado también te hagan lo propio. No, yo vi un equipo de los Knicks de Nueva York ofensivamente bestializado, pero defensivamente también. Y jugando un juego más rápido, un juego más activo, un juego colectivo, un juego lindo, moviendo la bola, pasando la bola. Cuando había que atacar la pintura, atacaban la pintura. Así que yo no solamente vi un juego unilateral, solamente haciendo una cosa. No, yo vi un equipo de los Knicks y esto es lo que me asombró, esto fue lo que me sorprendió, porque hacía tiempo, Josué, y público que nos escucha, que yo no veía un equipo jugando un baloncesto tan efectivo. Bueno, voy a decir esto. Ya para mí, en la NBA, ya este tipo de juego se había perdido, porque simplemente todo es en base. Los Knicks estaban tirando de tres, pero es que están metiendo el canasto de tres, pero también atacaban la pintura. Bueno, ayer anotaron 144 puntos, si mal no recuerdo. Fue la anotación final del juego de ayer. ¿Es correcto, Josué? Fueron
2: Es correcto. Sí,
1: 144 puntos.
2: es correcto.
1: Ok, le dieron una pela de 30 puntos a Filadelfia. Y de esos 144 puntos, 75 puntos fueron del área de 3, más de la mitad, porque anotaron 25 triples, 25 por 3 da 75. Así que el resto, pues fue obviamente tiros libres o puntos del área de 2. Así que distribuyeron la ofensiva. Y ahí es lo que me explico. Este es un equipo que tiene una ofensiva bien distribuida y bien balanceada, porque atacan la pintura también cuando es necesario, mueven la bola. Y yo veo que aquí sí que el jugador que pudiéramos decir el más comelón, el más ofensivo del equipo es el point guard, es el armador Jalen Brunson. Pero es que este equipo, McBride, mete la bola. Bridges mete la bola. Hart mete la bola. Karl Anthony Towns metió la bola. Y luego del banco Alvarado metía la bola, Chamet metía la bola. Estamos hablando de un equipo de Nueva York, Josué, que tiene profundidad. Y lo más importante que yo vi en este equipo, que están ready, están saludables, están como si estuviera comenzando la temporada. Y yo creo que esto va a jugar un rol importante, significativo y valioso para los Knicks de Nueva York.
2: Definitivamente están en un pick, ¿verdad? Estamos en los playoffs y están en un pick. Están jugando un buen baloncesto y están en un momento ideal porque, como te mencioné, el hecho de que se eliminen a Boston, que es el equipo con más experiencia en este tipo de series, pues los ayuda muchísimo. Cogen un equipo de Filadelfia que sí decepcionó, pero también un equipo con muchos problemas de lesiones. Y también está el factor de edad, ¿verdad? Embiid ya está en el ocaso de su carrera, por George también. Y el equipo grande es un equipo joven y se le ve el deseo, se le ve el deseo de ganar. Espero, ¿verdad? Que no sea como el año pasado, que estaban en esta misma posición y de momento salió el equipo de Indiana y se los llevó. Pero la realidad es que en estos momentos hay que decir lo que es el equipo vencedor en la conferencia del Este.
1: Esta noche los Cavaliers le empatan la serie a Detroit.
2: Mira, se la juegan todas porque están en su casa, no pueden darse el lujo de perder y ir con la serie 3 a 1 abajo. Así que yo diría que sí, que los Cavaliers esta noche deberían empatar en la serie.
1: Yo también entiendo de que esta noche se va a empatar la otra serie de la Conferencia del Este, pero con mucho sentimiento lo voy a decir. Esta noche te pregunto, porque pienso algo, que será el final de la temporada 2026 de los Lakers de Los Ángeles, o piensa que esta noche gana los Lakers el primer juego de esta serie.
2: Yo creo que el dominio de Oklahoma sobre los Lakers ha sido contundente. Le han ganado todos sus partidos. No veo al equipo de los Lakers ganando, aunque entre lo que a 11 se va a jugar, yo creo que ya es muy tarde. Y veremos posiblemente, Noel, el último partido de LeBron James en uniforme de los Lakers, porque va a ser agente libre, no restringido. Así que pueden pasar muchas cosas en el verano.
1: Si te pudiera preguntar la próxima temporada, ¿qué uniforme vestirá, LeBron James? ¿Vestirá el uniforme nuevamente de los Lakers? ¿Se retirará siendo Cavalier o se re retirará siendo Miami Heat?
2: Mira, precisamente dice en el clavo. Yo creo que LeBron James, si se va de los Lakers, va a volver a vestir uno de los dos uniformes que ha vestido en el pasado, con los equipos que ha ganado campeonato también en la NBA. Así que lo puedo ver fácilmente en el equipo de Cleveland, donde ayudaría muchísimo. Y en el equipo de Miami también sería de gran ayuda. Así que cualquiera de los dos son grandes posibilidades. En ambos sitios tiene muy buenas relaciones, ¿verdad? Tiene las puertas abiertas. Y te diría primera opción Cleveland por el hecho de que está allí, pero tampoco descartaría una reunión, ¿verdad? Con Eric Spoelstra, Pat Riley y el Miami Heat, porque también tuvo muy buenos años. Para mí, los mejores años de LeBron fueron los años en Miami. Así que una de las dos, Miami, Cleveland, te diría Cleveland 1, Miami 2.
1: Sería primera opción con Cleveland.
2: Sí, ahí fue que comenzó su carrera y uno pues se inclinaría a pensar que se quiere retirar allí. Ahora, dicen que Florida es el sitio ideal para retirarse, ¿verdad? Y el Miami Heat está ahí, siempre como dijo Pat Riley, te dejamos la puerta, te dejamos la llave debajo de la alfombra para cuando quieras entrar. Así que puede ser que sea en Miami, puede ser que sea en Cleveland.
1: Y la pregunta es, el equipo con el cual él se retire. Ganó campeonato con los tres equipos, correcto. Ganó con los Lakers, ganó con Cleveland y ganó con Miami. Si mal no estoy equivocado, ganó campeonato con los tres.
2: Es correcto, ganó uno con los Lakers, uno con Cleveland y dos con Miami.
1: Ahora, la pregunta que nos hacemos, nos adelantamos al futuro. Con quien se retire significará que cuando vaya al Salón de la Fama, bueno, al Salón de la Fama definitivamente del baloncesto va a ir porque él está en la conversación del GOAT, del más grande de todos los tiempos. Ahora, la pregunta que nos vamos a hacer, ¿irá con alguna gorra de esos tres equipos o harán una confección de una gorra con los tres logos?
2: Mira, yo creo que lo ideal, ¿verdad? O lo justo sería que él fuera al Salón de la Fama con el uniforme de los Cleveland Cavaliers, porque fue el equipo que lo drafteó, es el equipo de su ciudad, ¿verdad? Logró que ganara su primer campeonato. Así que me inclinaría hacia el equipo de Cleveland, aunque estoy segurísimo que tanto en Miami como en Los Ángeles van a retirar su número y lo van a poner allá arriba, ¿verdad? La parte de arriba como un inmortal, porque definitivamente el impacto que causó en ambas franquicias, pues hay un legado. Así que yo creo que se retiraría para el Salón de la Fama con el uniforme de Cleveland, pero definitivamente en Miami y en los Lakers también va a tener su legado y posiblemente su, o seguramente, su camisa retirada y hasta una estatua por ahí.
1: Bueno, yo en el día de hoy me puse mi t-shirt que dice bien claro en el pecho, Lakers. Desde niño soy Lakers, pero no por LeBron James, no por Kobe Bryant, rest in peace. Soy por Irving Magic Johnson, que fue el primer jugador del baloncesto de la NBA en el cual yo me encariñé. Fue el primer jugador cuando comencé a ver el baloncesto de la NBA. Fue el primer jugador que su estilo de jugar me encantaba y jugaba de los Lakers de Los Ángeles. Así que por tal razón, el primer equipo del baloncesto de la NBA que yo seguí desde niño fue a los Lakers de Los Ángeles y ya dije por Irving Magic Johnson. Así que soy Lakers desde niño, que conste, no soy Lakers, ya lo dije, por ningún otro jugador. Por Irving Magic Johnson. ¿Y por qué? Porque era el equipo que le ganaba a los Boston Celtics. Y me tengo que confesar, nunca me identifiqué con esa pasión, ni con Michael Jordan, ni con Kobe Bryant, ni con LeBron James, que están en la conversación de los tres mejores jugadores de baloncesto de nuestra generación. Porque estamos hablando de los 80 en adelante. Los que pudimos ver la década de los 80, la década de los 90 y en el nuevo siglo, de ahí en adelante, todo el baloncesto que hemos visto. Y todos estos jugadores sí reúnen las cualidades para estar en la conversación del mejor jugador de todos los tiempos. Hay quien dice que fue Will Chamberlain, hay quien dice que fue Kareem Abdul-Jabbar. Hay quien dice que fue Bill Russell, hay otros nombres, pero eso yo no los vi jugar. Así que como eso yo no los vi jugar, yo no puedo decir porque yo estoy hablando de lo que mis ojos han podido ver. Y siempre lo digo y lo sostengo. Nunca fui ni seré un seguidor, un fanático ciego, ni de la carrera de Jordan, ni de la carrera de LeBron, ni de Kobe Bryant. Porque tres grandiosos y embestializados jugadores que han dominado el juego en ambos lados, ofensiva y defensivamente, con clutch, con campeonato, jugadores embestializados. Pero aquí es donde vamos, para el gusto de los colores y los estilos. A mí me encantaba el estilo de juego de Irving Magic Johnson, después de Hakeem Olajuwon. Por poner nombres de jugadores que han sido los jugadores míos favoritos de todos los tiempos. El mejor jugador, lo voy a decir, Michael Jordan. Michael Jordan. El mejor atleta, la mejor carrera que yo he visto, LeBron James. Pero el jugador que a mis ojos, a mi entender, mejor he visto dominar el juego del baloncesto, Michael Jordan. Esa es mi opinión. Diferir no es herir, el que difiera no se hiera, simplemente esa es la manera como yo lo he visto. ¿Qué usted dice, José González?
2: Definitivamente, yo creo que la carrera de LeBron James más destacada que cualquier otro baloncelista, pero el jugador, ¿verdad? En cuanto al clutch y al desempeño, obviamente si seis campeonatos, hay mucho que decir, pues definitivamente Michael Jordan. Noel, si me permite, no sé si quieres, si vas a hablar de la serie de San Antonio y Minnesota, porque esta es una serie bien interesante que hay que analizar.
1: No, no, definitivamente, porque lo que ocurrió ayer, lo que ocurrió anoche, causa y efecto de los exámenes físicos que le están haciendo a Víctor Wembanyama, pero demostró su inexperiencia, demostró su inmadurez, demostró falta de carácter, porque él sabe y debe de entender, y los coaches le debieron haber orientado, informado, aquí te van a estar dando, aquí te van a estar golpeando, porque saben que si te lastiman, se acabó la serie para nosotros. Pero lamentablemente no cayó en el juego físico, cayó en el juego mental. Le están dando, yo lo entiendo, pero lo que hizo, inaceptable, completamente antideportivo. Lo voy a utilizar, voy a utilizar una palabra, que inmaduro, que ignorante Víctor Wembanyama fue. Tú sabes que tú no puedes levantar los codos de esa manera ni sacudirte como una lavadora, porque ya vas a lastimar al jugador del equipo contrario. De que te están provocando, definitivamente, de que te están haciendo una trampa, caíste en ella. ¿Qué usted dice, José González?
2: Bueno, que habíamos mencionado el pasado viernes, que esta serie ya estaba, ¿verdad? Como es, no decidida, pero sentenciada. Porque el equipo de San Antonio ya había logrado establecer su juego y habíamos dicho que es un equipo superior. ¿Qué sucede? Como usted muy bien menciona, muchas veces el factor inexperiencia, el factor inmadurez de estos equipos, te puedo mencionar a San Antonio, te puedo mencionar a Detroit, por ejemplo, le juegan en contra. Y ayer lo que vimos fue precisamente cómo una jugada, un coraje, puede darle una virazón a esta serie, porque el marcador de ayer, ¿no? El 114-109, es obvio que si Víctor Wembanyama estuviese en cancha, hubiese sido una victoria posiblemente cómoda para el equipo de San Antonio. ¿Qué sucede? Coraje, una inexperiencia, ¿verdad? Una inmadurez, hace que Víctor Wembanyama sea expulsado de juego. Y sin Wembanyama, el equipo de San Antonio, con mucho respeto, no es lo mismo ni se escribe igual. ¿Qué pasa? Que el juego se puso parejo, lo que no habíamos visto en los últimos dos, se puso parejo, y cuando tú tienes un juego parejo, hemos dicho en este programa mil veces que el equipo que tenga el mejor jugador overall es el equipo que va a ser gairoso. Y en este caso, al no estar Wembanyama, el mejor jugador overall se llama Anthony Edwards. ¿Y qué hizo Anthony Edwards? Cargó su equipo para lograr una victoria importantísima, porque se jugaba la vida. Si ellos perdían en su casa y se ponían 3-1 abajo, esta serie ya hubiese estado, ya se hubiese acabado. Ahora cogen vida, la serie está empatada, no sabemos qué vaya a pasar con el Miami, porque fácilmente no puede ser suspendido un juego por esto que sucedió. Pero la realidad es que, oye, es un reversazo, la serie está empezando, una serie nueva, y volvemos a lo mismo. Si estos partidos se mantienen apretados en los últimos dos minutos, Anthony Edwards es el jugador el con más experiencia, ¿verdad? De los dos caballos, vamos a decir así, y fácilmente va a dar un juego y el equipo de Minnesota le puede dar una sorpresa al equipo de San Antonio.
1: Definitivamente. Aquí estamos a la expectativa de lo que va a suceder para el juego de mañana, quinto juego de la serie, donde yo lo único que espero es que Víctor Wembanyama juegue, porque de ser suspendido para el quinto juego, baja San Antonio al quinto juego y perder como local, perder la ventaja de la serie, pondría toda la presión sobre San Antonio, que entonces iría perdiendo la serie a Minnesota a un sexto juego, donde te pondría la presión que tienes que ganar como visitante el sexto, y luego si gana, pues entonces un séptimo juego y decisivo. Así que en este momento la presión, sin duda alguna, estaba bajo el equipo de los San Antonio Spurs. Oye, siguiendo con el tema del baloncesto, pues se dice que el equipo de Milwaukee está recibiendo múltiples ofertas a cambio de Giannis Antetokounmpo. Oye, Josué, una de las preguntitas que se me llegan de momento así, en vuelo de pájaro a mi mente, Miami en algún momento le ha hecho alguna oferta a Milwaukee por Giannis Antetokounmpo.
2: Sí, es correcto. Se confirmó que durante el periodo, ¿verdad?, el último día de cambio, Miami le hizo una oferta formal al equipo de Milwaukee y esta no fue aceptada, pero fue a última hora. O sea, que estuvieron bien cerquita de hacer un cambio. Te menciono que incluía a Tyler Hero, incluía a Andrew Wiggins. Donde hubo el tranque fue que el equipo de Milwaukee le estaba exigiendo que le dieran al centro de segundo año Keller Ware, y el equipo de Miami declinó a incluir a Keller Ware en este cambio. Esa fue la ficha del tranque. Se sabe que si hay un cambio de Miami por Giannis Antetokounmpo, se espera que Tyler Hero sea incluido en el cambio, porque Tyler Hero es del área de Milwaukee. Y es un jugador que ofensivamente es buenísimo, tú sabes. Pero donde hubo el tranque es en esas piezas extras, esos jugadores extras que en el caso de Miami no quiso incluir a Kellen Ware, y el equipo de Milwaukee exigían que le dieran a ese jugador. Ahí donde estuvo el tranque. Se dice que ahora el equipo de Milwaukee debería ser un poco más flexible en cuanto a las exigencias, porque saben, obviamente, que Giannis ya no quiere jugar allí. Y están buscando la manera de salir, están un poquito más de apuro de salir de él, vamos a decirlo así. Y esto pues podría beneficiar, ¿verdad?, a los equipos que hagan sus ofertas. Pero en el caso de Miami, el tranque fue el centro Callaway, que Miami no lo quiso incluir.
1: Yo tampoco lo haría, pero hay un jugador en Miami que, según tengo entendido, que es intocable, que es Van Adebayo.
2: Es correcto, así lo dijo por lo menos para Riley, que Van Adebayo era intocable, era jugador de franquicia y no iba a ser cambiado.
1: Bueno, se anuncia que Washington ganó la lotería de la NBA, así que tendrá para el próximo draft la primera selección. ¿Es correcto, Josué?
2: Es correcto.
1: Así que Washington se aproxima a... Oye, dentro de los jugadores que se rumora... para ser escogido número uno. Ese jugador, ese moreno, Josué, ¿es norteamericano o también es ascendencia africana?
2: Creo que es de ascendencia africana, pero lleva bastante tiempo en Estados Unidos.
1: Lo que vi es un gigantón, obviamente creo que está rondando los 6'10", pero un tipo que mete el triple como si fueran guirita.
2: Es así. Y qué triste, ¿verdad?, para él, porque cuando... salió sería que el equipo de Washington había recibido el primer turno, ¿verdad? Lo presentaron a él y la cara de él era de decepción y de tristeza. Pero bueno, pues, eso es así, tienes que jugar con el equipo que te escoja. Pero, oye, se notaba que no quería jugar con el equipo de Washington.
1: Va a ser el primero y por eso ya asegúrele muchos millones de dólares, que tiene muchas razones para darle gracias a Dios y estar contento. Para culminar, pues, la última pregunta del tema del baloncesto, porque hay otros temas que tenemos que hablar y el tiempo avanza. Josué, dentro de lo que le pasó a Víctor Wembanyama, ¿en algún momento tú responsabilizarías el arbitraje al permitirle que a Víctor Wembanyama también se le esté dando tanto golpe? Porque he visto videos, he visto fotos, he visto a través de las redes sociales cosas que le están haciendo a Víctor Wembanyama, codazo, le jalan la jersey, lo empujan, le meten la pierna, le pisan el pie.

0: Si has visto Memo Gama, tú tienes que estar claro de que te van a caer arriba y de que hay partidos que los árbitros van a pitar, el pito va a estar más fino y hay partidos en el que no. Y tú como jugador tienes que estar mentalizado a que sabes que te van a atacar. O sea, eres el hombre grande del equipo, eres la cara del equipo y eres el jugador que el otro equipo quisiera detener o tratar de sacar de juego. Y en este caso, pues lamentablemente, no estaba mentalmente preparado. Y cayó, como tú dices, en la trampa del equipo, que obviamente que el equipo de Minnesota es un equipo que juega físico también. Se conoce porque juega físico. Así que esto es parte del baloncesto, Noel. Yo no culpo al arbitraje, yo culpo al jugador por no estar en el juego, ¿verdad? O por no tener la suficiente madurez para poder enfrentar este equipo, este tipo de trampas, por decirlo así.
1: Bueno, terminé. Yo quisiera que mañana Víctor Wembanyama pueda jugar, que esté al 100% y que haya aprendido de esta amarga experiencia, de este lamentable capítulo en su joven carrera. Y también, pues, quisiera que esta noche, para que sepan que admiro la carrera de LeBron James y no quisiera que se vaya a ir con una barrida en esta serie por el campeonato, ¿verdad? Dentro de la conferencia del oeste, ante los campeones Oklahoma City Thunder, y que LeBron James tenga un gran juego y los Lakers puedan ganar esta noche. Eso es lo que yo quisiera, que no se vayan vía barrida. Dentro del tema del baloncesto, aquí en Puerto Rico, anoche mis Santeros de Aguada ganaron en tiempo extra ante los Piratas de Quebradillas, que han ido mejorando, ya habían ganado tres juegos. Esta noche los Osos de Manatí visitando a los Atléticos de San Germán. ¿Gana San Germán esta noche, Josué?
0: No está San Germán, es correcto.
1: Mañana martes, Criollos versus Vaqueros.
0: Buen
1: Los
0: partido
1: campeones
0: de los
1: vaqueros
0: criollos.
1: recibiendo a los criollos tienen récord de 10-6, los vaqueros 12-8. ¿Ganan los campeones como locales mañana?
0: Me voy con los criollos para ganar.
1: Mañana martes, Gigantes con 9-10, Cangrejeros 6-11. ¿Quién gana
0: Me
1: este
0: voy con los
1: juego
0: gigantes.
1: allá en la metro?
0: Voy con los gigantes.
1: El miércoles, Leones de Ponce 7-11. Visitan a los Santeros, que ahora tienen récord de 9-8.
0: Aquí venganza para el equipo de los Santeros. Me voy con los locales para ganar.
1: Te vas con los Santeros, son los locales el
0: Sí,
1: próximo miércoles.
0: me voy con los Santeros, sí.
1: El miércoles, Manatí contra Guaynabo.
0: Aquí me voy a ir con el equipo de Guaynabo.
1: El jueves, Arecibo contra Mayagüez.
0: Buen partido de ese. Me voy con el equipo de los Indios de local.
1: El jueves, Caguas contra Piratas de Quebradillas.
0: Buen partido, pero debe ganar el equipo de Caguas.
1: Vaqueros versus Atléticos el próximo jueves.
0: Yo voy a ir con el equipo de San Germán.
1: Y finalmente el próximo jueves, Cangrejeros versus Gigantes.
0: Aquí me voy con los gigantes de nuevo.
1: Bueno, vamos ahora al tema obligado. Tenemos que hablar un poquito del baloncesto, perdón, del béisbol de las Grandes Ligas. Este fin de semana me cogí una barrida. Me cayeron escobazos el equipo de los Cerveceros de Milwaukee, un equipo que tiene muy buen picheo, lo demostraron en la serie. Mis Yankees de Nueva York se convirtieron en abanicos, soplando, echándole aire a la pelota. Prácticamente como 15 ponches por juego nos propinaron el picheo del equipo de Milwaukee y nos barrieron. El primer juego 6-0, pero los otros dos juegos, tanto el sábado como ayer domingo, juego cerrado 4-3, que desafortunadamente el sábado perdió Fernando Cruz su primer juego de la temporada. Tiene 3-1. Y anoche, ayer en la tarde, Bednar también perdió en relevo. En la novena entrada nos dejaron en el terreno 4-3. Ya hay un nuevo líder en la división del este de la Americana, los sorpresivos Tampa Bay Rays,

0: se convirtieron ahora los líderes de esa división. Pero sí, saludos a mi tío que me está escuchando y a mi tía. Saludos a mi tío Ismael Ruiz Avilés, mi tocayo Noel, que nos está escuchando, y a mi tía Nita. Saludos para ellos. Y como me había adelantado, mi tío, con relación a lo que fue el evento del UFC el pasado sábado, allá en el Prudential Center en Newark, New Jersey, en un peleón, porque fue por decisión dividida, el norteamericano Sean Strickland le arrebató el invicto y el título al árabe Khamzat Chimaev. Oye, hay veces que hay jueces. Okay. Voy a explicar lo siguiente. En esta pelea, total de golpes conectados, 160 Strickland, 137 Chimaev. Golpes de poder, power punches, 123 Strickland, 98 Chimaev. Golpes a la cabeza, 118 Strickland, 52 Chimaev. Ahora, los golpes al cuerpo, pues Chimaev dominó 35-5. Los golpes a las piernas, Chimaev dominó 11-0. Y dice por aquí que en términos de el tiempo que estuvo dominando un peleador al otro, aquí hay cosas como que de momento dice tiempos de dominio, de control. Chimaev sobre 7 minutos y Strickland sobre 3 minutos. Hay cosas como que de momento no me cuadran, pero cuando yo lo llevo al total de golpes, de poder, a la cabeza y en total, dominó Strickland, pero un juez se la dio a Chimaev. Pero qué bueno que una vez más en los deportes pasan cosas que no deben de pasar, porque Chimaev era amplio favorito para retener su título y ganarle a Strickland. Pero Strickland demuestra una vez más buena condición, buena confianza, preparación, y dominó esta pelea. Así que bien interesante. Hay un nuevo campeón en el peso mediano, 180 libras, que es en el deporte de las artes marciales mixtas. Sean Strickland, el norteamericano Sean Strickland. Bueno, tema del béisbol, tengo por aquí pocas series comenzando esta semana, apenas 6 juegos en calendario para hoy. Vamos como de costumbre, Josué, a hacer nuestro pronóstico amistoso de las diferentes series. Hoy, Anaheim en Cleveland. ¿Con quién te vas en este juego, en esta serie?
1: No, voy con los Guardianes de Cleveland.
0: Pues, ya lo dije, venimos de ser barridos por Milwaukee, pero comenzamos una serie en Baltimore. Venimos de barrer a Baltimore. En una serie de 4 juegos, le ganamos los 4 juegos a Baltimore. Le ganamos esta serie a Baltimore, ahora Baltimore se desquita, Josué.
1: Debería ganar el equipo de los Yankees. Noel, y esa serie de Milwaukee, oye, este señor apellido Mirowski, algo así, oye, estaba tirando pedradas todo el partido.
0: Estás hablando del lanzador derecho del equipo de los Cerveceros de Milwaukee.
1: Correcto, apellido Mirowski o Milwaukee, algo así.
0: No, voy a buscar rapidito por aquí, sé de quién me estás hablando. Es que Mishorowski es nada más y nada menos es el líder de ponches en todo el béisbol de las Grandes Ligas. Se llama Jacob Mishorowski. Y no es que estamos hablando, Josué, de que poncha. Es que lo que estaba lanzando era un disparo. Los lanzamientos de él, 100, 101, 102, 103 millas. Inclusive hizo un lanzamiento de 103.6 millas por hora y mantenía esa consistencia. Y lo que más me asombraba, porque tú ver un lanzador que mantenga esta velocidad, pero era que no era una recta que se quedaba en el mismo sitio. ¿Cómo se movía esa pelota? Asombroso. Y por algo tiene 2.45 de efectividad y es líder de ponches en todo el béisbol de las grandes ligas con un total de 70 ponches lo que va de temporada. Y sin duda alguna, ante los Yankees de Nueva York, lo dije, se poncharon 15 veces en ese juego y por tal razón nos dieron 6 donitas el viernes pasado, Josué.
1: Eso es así, y tiró, en 7 ocasiones tiró 103 millas, lo que creo que es un récord, fue lo que leí. Y eso, no estaba jugando Giancarlo Stanton, ¿verdad?
0: Perdóname.
1: ¿Giancarlo Stanton estaba jugando?
0: Si Giancarlo Stanton hubiese estado, en vez de 15 ponches, hubiésemos cogido 19.
1: Eso voy. Fueron 15 ponches, así que eran 18 mínimo, si hubiese estado Stanton.
0: Hubiese sido 4 cafés más, pullitas, sin azúcar. Bueno, vamos a seguir. Tampa Bay y Toronto. Tampa Bay en primer lugar, va para Toronto. ¿Quién gana esta serie?
1: Buena serie, me voy a ir con Tampa Bay para que sigan calientes.
0: Arizona en Texas, ante los Rangers.
1: Me voy aquí con el equipo de Arizona, que viene de ganarle la serie a los Mets.
0: Y ahora, los sotaneros gigantes de San Francisco contra los Abusadores de Los Ángeles. Esta serie, algo positivo para San Francisco. Bueno, me dice por ahí mi tío que Elio Ramos sacó la cara por los gigantes, dando cuadrangular, dando doble, para que ganara San Francisco, pero ¿lo podrá hacer ante los Dodgers? Ojalá.
1: Bueno, puede ser que en esta serie el equipo de San Francisco domine las peleas entre fanáticos, porque siempre hay como 15 o 20, pero yo creo que los fanáticos de los Dodgers van a ir un poquito más duro en ese sentido y puede ser que esa estadística la ganen, pero en el terreno de juego los Dodgers los barren.
0: Oye, ahora que tú mencionas esta situación, porque si existe una rivalidad bien candente en el béisbol, todos lo sabemos, que es Yankees versus Medias Rojas de Boston. Pero muchas veces pasa como por desapercibida la rivalidad que hay entre estos dos equipos, los Dodgers de Los Ángeles y los Gigantes de San Francisco, al punto que yo nunca olvido, y esto fue una situación bien trágica y bien lamentable, que unos hermanos de ascendencia mexicanos agredieron a un fanático de los Gigantes de San Francisco, al punto que lo mutilaron, al punto que lo dejaron con daños irreparables cerebrales. Lo mutilaron, ¿y de qué manera? Y estos dos hermanos, vergonzosamente sí, de ascendencia mexicana, y fue en el estacionamiento del Dodger Stadium, Josué. Yo no sé si tú recuerdas este suceso.
1: Sí, eso fue hace como 4 o 5 años, si no me equivoco.
0: Lo sentenciaron a ambos a cumplir, no sé si mal no recuerdo, 8 o 10 años de cárcel a cada uno. Y para mí fue poco, porque lo que le hicieron a este hombre, y perdonen lo explícito, porque voy a ser bien claro, lo mutilaron, porque luego que lo golpearon entre los dos y lo dejaron inconsciente, le cortaron las orejas, le cortaron la nariz, le cortaron la boca, y dejaron a este fanático de los Gigantes de San Francisco mutilado y con daños, que hace poco estuve viendo un video donde este hombre estaba en silla de ruedas porque sufrió daños cerebrales, estaba cogiendo terapias, y su familia le tenían una demanda radicada a la organización de los Dodgers de Los Ángeles, porque el estacionamiento del Dodger Stadium es propiedad de los dueños del equipo. Y en ningún momento había seguridad. En ningún momento pudo intervenir algún agente de seguridad del estacionamiento. Simplemente estos dos bandidos, estos dos delincuentes, no puedo decir nada más. Que Dios se encargue de ellos y que se haga justicia. Pero una situación bien trágica y bien lamentable. Y cuando vi el video de las condiciones que está este fanático, se me salieron las lágrimas. Me quebranté. Me dio, porque uno piensa, ¿cómo puede haber personas que sean tan salvajes, tan violentos. ¿De qué? De hacerle esto a un prójimo. Y simplemente, ¿por qué? Porque es fanático del equipo contrario. Yo amo a los fanáticos de Boston. Yo amo a los fanáticos de los 29 equipos adversarios. Eso es lo interesante, que cada equipo tiene fanáticos y por eso existen rivalidades. Pero no hay que ser cruel, no hay que ser violento, no hay que ser irrespetuoso. No, jamás en la vida. Hay que ser todo lo contrario. Sí, vuelvo y repito, yo cada día soy más seguidor de mis Yankees de Nueva York. Yo los amo desde niño, amo a los Indios de Mayagüez y cada equipo que sigo, pero no hay que llegar a ese nivel tan bajo, a ese nivel tan inhumano y tan irresponsable. Mañana hay series Colorado y Pittsburgh, Josué, mañana.
1: Aquí debe ganar Pittsburgh.
0: Washington y Cincinnati.
1: Aquí me voy con los Rojos de Cincinnati.
0: Rojos de Cincinnati. Filadelfia y Boston.
1: Aquí me voy con el equipo de Filadelfia, que poco a poco sigue despertando.
0: Oye, qué interesante, los dos equipos que despidieron a sus dirigentes. Oye, Don Mattingly, ¿estará enderezando la situación en Filadelfia, Josué?
1: Así parece, es que Filadelfia es un buen equipo. Había estado una racha negativa, hicieron el cambio, pero definitivamente es uno de los mejores equipos de la Liga Nacional.
0: Y me voy a confesar, si en algún momento, estoy contento con Aaron Boone, pero si en algún momento los Yankees, yo quisiera que Don Mattingly fuera el dirigente de los Yankees de Nueva York. Ese fue mi primera base favorito de todos los tiempos, estoy hablando, mi primera base favorito, Mr. Donnie Baseball. Siempre fui simpatizante de su estilo como pelotero y bateador y fildeador. Detroit ante los Mets de Nueva York. ¿Qué le espera a los Mets?
1: Otra barrida. Voy con Detroit.
0: And it. Los Cubs contra Atlanta.
1: Buena serie, posiblemente la mejor serie. Me voy con el equipo de los Cubs.
0: Oye, han mejorado los del Papa. Las medias blancas del profe Eddie Figueroa reciben a los Reales de Kansas City. Las oraciones del Papa estarán llegando. ¿Este equipo en algún momento ya competirá por la central de la Americana?
1: Bueno, a lo mejor este año no, pero prontamente me voy a ir con el equipo de Kansas City para ganar.
0: Miami y Minnesota.
1: Buena serie para Miami, que quiere llegar a la serie nacional. Me voy a ir con Miami para ganar la serie.
0: Arizona y Texas.
1: Aquí me voy a ir con el equipo de los Diamondbacks.
0: Seattle y Houston.
1: Aquí me voy a ir con el equipo de Seattle.
0: San Luis versus los Atléticos.
1: Aquí me voy a ir con el equipo de los Atléticos.
0: Oye, hablando de béisbol, el próximo viernes vamos a analizar las diferentes series seccionales del béisbol de la AA aquí en Puerto Rico, que conste que comienzan el próximo viernes a nivel nacional. Vamos a estar analizando particularmente de las de nuestra región. Por ahí yo como que quisiera que, me voy a identificar, yo quisiera que los Patrulleros de San Sebastián, lo que hicieron en la temporada regular, lo continúen y ojalá y que ganen el campeonato de Puerto Rico. Eso es lo que me gustaría a mí, pero sabemos que hay mucho que jugar. El pasado sábado, en lo que, oye, mi amigo y mi hermano Edgar Figueroa, yo no la pude ver ni todavía la he podido ver. Vi unos highlights. La pelea en los pesos pesados por el título de la Organización Mundial de Boxeo. Mi amigo y mi hermano Edgar Figueroa y Ramírez me dijo que tiene etiqueta de ser la pelea del año. Fabio Warley en el primer asalto tumbó a Daniel Dubois dos veces, pero este se recuperó y siguió y siguió y siguió, y en el undécimo asalto el referí detuvo la pelea. Ganó Daniel Dubois en una pelea de los pesos pesados que me dijo que era, está de tiempo, eso era de otros tiempos cuando se peleaban los pesos pesados de esa manera. Los dos se dieron hasta para llevar, ambos, pero finalmente se impuso Daniel Dubois. No la he podido ver, tan pronto tenga el tiempito, la quiero ver detenidamente. Y eso fue lo más grande que pasó dentro del deporte del boxeo este pasado fin de semana. Ya por ahí pues uno está haciendo los análisis de Zaya contra Jerome Ennis. esto está bien interesante definitivamente. Y siguen por ahí los rumores con quién peleará nuevamente David Benavidez. Será con Vivol esa pelea, pues la hemos estado analizando, muy interesante. Pero Josué, ¿qué pasó en el mundo del fútbol, el soccer, el balompié durante el fin de semana? ¿Qué fue lo más significante?
1: Bueno, se acabó lo que se daba en la Liga de España, se jugó el clásico Real Madrid-Barcelona, donde los locales tuvieron la oportunidad de ganar el título de la Liga en su casa y ganándolo a sus rivales, el Real Madrid. Así que celebraron en grande allá en Barcelona. 2-0 fue la victoria del equipo blaugrana sobre el equipo merengue. De esta manera, pues como mencionamos, el Real Madrid se queda sin nada. El Barcelona pues celebra el título de la Liga y veremos, ¿verdad?, cambios próximamente en la plantilla de Real Madrid. En la MLS, el Inter Miami ganó 4-2 de la mano de Leo Messi al equipo de Toronto. Actualmente se encuentra en la tercera posición. Así que ya esta semana adelante le vamos a hablar de otras ligas. También anoche en el fútbol mexicano, el equipo de Pumas eliminó al equipo de América. Pumas cuenta con Keylor Navas de portero, que tuvo una actuación destacada ayer, y de esta manera pasan a las semifinales de lo que le llaman la liguilla. Así que el viernes le vamos a hablar un poquito más de las otras ligas alrededor del mundo, ya que la de España pues ya está sentenciada. Es lo que tenemos por el momento en el mundo del fútbol, Noel.
0: Y antes de irme, hemos visto en las últimas semanas en muchos deportes sucesos que han sido para mí ejemplos de superación. Lo que vi de José Ortiz en el Kentucky Derby, estaba al final, salió al final, quedó último, pero se mantuvo consistente creyendo que podía, y simplemente aquellos gritos de su entrenadora, de la entrenadora de Golden Temple, esos gritos de fe, esos gritos de esperanza que le decía, go José, dale José, que tú puedes, y José ganó el Kentucky Derby. He visto muchas cosas, la pelea del sábado, Dubois cayó dos veces en el primer asalto, se levantó y ganó en el undécimo por nocaut. Pero de igual manera, hay veces que en la vida usted va muy confiado, y esto fue lo que le pasó desafortunadamente al cubano David Morel. Se confió, le ponen un oponente de reemplazo, Zach Shelley, y Zach Shelley fue con qué, con todo para ganar y nada para perder. Y por el otro lado, David Morel iba confiado, no se entrenó bien, no trajo un plan estratégico, y ¿qué le pasó al cubano? Pierde por nocaut. ¿Por qué? Porque Zach Shelley, al igual que José Ortiz, Zach Shelley, al igual que Daniel Dubois, simplemente tuvo que tener una oportunidad. Y así es la vida. Se trata de oportunidades, cuán grande tú lo quieras obtener. Siempre poniendo a Dios por delante, uno en la vida puede lograr muchas cosas. Con mucha humildad, Josué González, mi compañero de trabajo, es un ejemplo de superación. Un joven que jugó voleibol, un joven que se superó, de padres trabajadores, que logró su sueño de hacerse licenciado en farmacia, hoy en día tiene dos farmacias, y es un ejemplo en la vida, de que cuando tú quieres, tú puedes. Noel Enrique Acevedo Ruiz, de igual manera, un jibarito del barrio Somante de Aguada, que recogió latas y simplemente siguió hacia adelante luchando y trabajando, y con Dios por delante, hoy en día, la gloria de Dios es el que modera este programa por los últimos 10 años. Así que no te limites en la vida. Lo que quieres lograr, pon a Dios por delante, en el nombre del Padre, del Hijo, el Espíritu Santo de Dios. No a pesar de los golpes que hayas cogido en tu niñez, de los golpes que te dé la vida todos los días, siempre tiene fe, siempre tenga esperanza y nunca se quede en el piso derrotado. Piense positivo y sigue hacia adelante, que se puede. Gracias Josué González, gracias Michel Vélez que estuvo en el control técnico, y a toda nuestra audiencia, que tengan una tan bestializada semana, y si papá Dios lo permite, regresamos el próximo viernes. Hasta entonces, buenas tardes para todos. Bueno.
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1: Saludos amigos y amigas de Emociones con Sabor. Mi nombre es Madeline Rivera y les doy la más cordial bienvenida a este su programa favorito de las tardes, Emociones con Sabor, que está repleto de información sabrosa, valiosa, de gozo, de emoción. Llegó el fin de semana. Llegó. Y el fin de semana de madre. Digo, de madres. De celebrar, porque hay fines de semana que están de madre, pero este es el fin de semana de madres que se celebra en Puerto Rico, en Estados Unidos. Fíjense, en Latinoamérica son otros días los que celebran el Día de la Madre o Día del Padre, en España, en Argentina, en México. Pero bueno, estamos aquí en suelo boricua y el domingo es que se celebra el Día de las Madres. ¿Ya ha pensado qué va a ser? Póngase a pensar, sea creativo, creativa. Y esos hijos que se voten también. Mira, es que se voten el año completo. Vamos. Mira, pero tengo una agenda cultural cargada. Cargada con opciones para ustedes. Para que la pasen bien. Mira, hoy nos va a acompañar remoto desde un lugar calientito, desde Ponce, Puerto Rico. En Ponce nació la plena, pero en Ponce se escucha Emociones con Sabor, sí, pues Otto Oppenheimer está desde Ponce, Puerto Rico, no sé si está en La Guancha, no, La Guancha la están remodelando, pero bueno, nos va a acompañar remoto. Además, Aida Nancy Oquendo ya llegó a estos estudios, ya le tiramos la alfombra blanca, sí, porque ahora son alfombras blanca, rosada, azules, verde, rojo, no sé. Yo le, pues la tiramos la verde, la verdad que o a la blanca de la paz. Eso es así. Nos viene a hablar sobre cuatro acciones para reconectar conmigo y a su vez tener mejores relaciones interpersonales. No, no va a hablar de algo sencillito. Esa reconexión, cuán importante, pero me gusta porque son cuatro acciones. Te levantas, te pones los tenis, arranca, ahí van tres acciones. Y tomas la decisión de empezar, porque hay gente que se desconecta de sí mismo, de reconectar contigo. Así que mira, con esto y más, arranca Emociones con Sabor, que se escucha en Patillas, en Fajardo, en Ponce, en Mayagüez, en Arecibo, en Camuy, en Bayamón, en Guaynabo, en el centro de Puerto Rico. O sea, oye, y cruzamos el charco porque a través de Facebook Live también nos puedes ver y escuchar a través de la página de Emociones con Sabor, de Radio Grito, de Red 93.7 FM. Y además, que Cumbre 1470 AM, WMDD 1480 AM, X61 610 AM y 94.3 FM, WBSG Super 1510 AM, Radio Casa Pueblo y Radio 1120 son parte de Emociones con Sabor, así que gracias por estar con nosotros. Además, mira, ¿qué viene por ahí? Ya ustedes lo saben, que te voy a acordar que el sábado a las 9 de la noche y el domingo a las 4 de la tarde, Emociones con Sabor, ¿por dónde? Por Telemundo.2. Recetas deliciosas con estos chefs que engalanan el programa. Bueno, a veces me toca a mí, mire, yo creo que lo engalano también. Yo la paso tan bien en la cocina, yo la paso bien siempre. Mira, así que, y hay un programa muy especial para el domingo, el Día de las Madres. Así que no te lo pierdas, Telemundo.2, sábado a las 9, domingo a las 4 de la tarde. Y hoy, en YouTube va a salir nuevo contenido, un nuevo episodio de Emociones con Sabor por Telemundo.2 por YouTube. Así que chequéate esa, en lo que te mando la otra. Mira, me ha llamado la atención que hay un centro comercial en Suecia. Se llama Retuna. Te voy a decir Retuna porque el otro nombre, no, estamos aquí hasta mañana, en Suecia. Conocido como el primer mall de reciclaje del mundo, en Suecia. Está lejos a unas cuantas horitas, pero oye, esta noticia me ha llegado a mí y yo fui a diferentes fuentes y me dijeron, sí, en efecto, sucede. O sea, esto es real. Prácticamente todo lo que se vende es reutilizado, reparado, reciclado y transformado. ¿Qué usted cree? Me gusta, la idea es simple pero innovadora. Mira, las personas llevan objetos que ya no usan. Mire, en el closet hay cosas que no usamos. En el closet de la ropa. E incluso en esos garajes, que siempre hay algún closet de cositas que le dejamos ahí. Lo dejamos ahí para ver que algún día lo voy a usar. Y nada, nada que se usa. Se pone feo, coge moho a veces, humedad. Bueno, pues mira, pero también hay muebles que quizás para nosotros ya cumplieron, pero se pueden utilizar de otra manera. Los juguetes, madre mía, los electrónicos, bicicletas, decoración, en fin. Usted sabe que a veces yo me paso arreglando closets. Mi closet siempre está arreglándose, porque realmente hay que hacerlo. Mira, los artículos se clasifican y se reparan o se transforman. Entonces luego se venden en las tiendas. A mí me parece espectacular. Además, hay talleres de reparación. Mira, de verdad que llevaron esto a otro nivel. Eso es parte de la sostenibilidad. Que eso es lo que debemos hacer, porque es que el planeta no aguanta más. Así que si hay piezas de ropa, de muebles, de juguetes electrónicos, pues mire, ¿qué tal? ¿Qué tal si lo llevamos a algún lugar? Se vende, chévere, pero esto es un paso más, porque es solamente para artículos ya usados, los reparan y los venden. ¿Lo compraría usted? Ah, hay muchas tiendas en Puerto Rico de segunda mano, y específicamente de ropa, accesorios, ropa de hombre, de mujer. Aquí hay una en Aguadilla que yo conozca, ¿verdad? A lo mejor hay varias. Doctora Frida, que ha estado con nosotros, una conciencia ambiental espectacular. Así que vamos a montarnos en esa ola. Mira, en la otra ola que nos vamos a montar, el domingo es el Día de las Madres. Alabado sea Dios el que tiene su madre al lado. La mía la tuve por muchos años. Uno quisiera tenerla más, haberla tenido más tiempo. Pero ella está siempre conmigo. Mis hermanas dicen, tú eres la misma cara de Mati. Es la salida, la energía. Así que, fíjate, te tengo que confesar. Los domingos de madres, aunque uno está preparado y uno da gracias, todo, pero, y la comercialización es grande, pero como que llega un poquito de nostalgia, te lo tengo que decir. Yo manejo mis emociones y todo, pero como que está ahí. Y mis hermanas, pues, están a 2 horas y no siempre nos podemos ver, tú sabes. Así que siempre nos llamamos, eso sí, por FaceTime, y como nos acordamos de mami. ¿Te acuerdas de esto? ¿Te acuerdas lo otro? Chévere. 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No te pongas la cara de ay, te quiero mucho, pero no tengo chavo. 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Por otro lado, si eres de Ponce, la Perla del Sur, se han botado con esta actividad de madre, flores para mamá. Manny Manuel para el bailoteo, tú sabes, para la cosa, porque está bueno estar tranquilita, sentada, pero no tanto, vamos. Pues mira, Manny Manuel, Super Trío, el Trío Los Andinos y Fernando Allende, el 8 y el 9 en la Plaza Las Delicias en Ponce. Eso está bueno y van a haber exhibiciones, artesanía, galería, comidita rica y zumbatón. Eso me gustó. Porque usted se zumba todo lo que encuentra, la gastronomía, por aquello de que es el Día de las Madres. Pues no, hay que sudar eso. Zumbatón. Usted decide a qué va y a qué no va, pero es parte de lo que hay. Entonces, otra cosa es importante. Esta, me voy a poner un poquito seria. Mira, este fin de semana se celebra el día de que los carteros en Puerto Rico recogen la comida para llevarlas a el almacén de comida de ellos, que eso es a través de los fondos unidos. Así que si usted, mire, verifique en el correo, porque es con los carteros, específicamente con los correos de su área, aquí específicamente el de Fajardo, usted lo puede llevar, puede, mira, separar alimentos no perecederos. Eso es arroz, enlatado, pasta, leche que no se dañe. Colocas la bolsa junto a un buzón y pendiente que no se la lleven, porque tú sabes que está el gracioso que hace orilla. Y, o si no, la lleva al correo. Y así es parte de la solución del Banco de Alimentos de Fondos Unidos, donde cada año el correo es parte de. A mí me encanta esa actividad. Yo quisiera que no tuviéramos que hacerlo, pero oye, ya que lo hacemos, vamos a ser parte de la solución. Mire, no se vaya, porque al regreso de la pausa vamos a estar hablando con Otto Oppenheimer. Así que quédese con nosotros, que regresamos con más en Emociones con Sabor.
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1: Y de vuelta a Emociones con Sabor. Ya estamos listos para escuchar a nuestro colaborador Otto Oppenheimer para ponernos al día sobre el mundo de la tecnología. Oye, y me pregunto yo si tendrá algunas sugerencias de regalitos para las madres, porque todavía estamos a tiempo. Bueno, estamos muy a tiempo para eso. Mira, ¿y qué vas a hacer con tu mamá, con tu abuelita? Porque te di algunas opciones, Fajardo, Ponce, en San Juan, hay muchas cosas. Oye, o si no, busca, ve a la página de Emociones con Sabor. Hay tantas recetas deliciosas que le puedes hacer en la casa. Porque yo no sé ustedes. Ay, Dios mío, las experiencias que yo he tenido en los restaurantes, un día como ese, el Día de las Madres, hay que esperar tanto. Así que, opción, ve a la página de Emociones con Sabor y una de esas recetas deliciosas, mira, tú se la haces en la casa, coge fresquito porque a la verdad que hace un calor y ya, y te relajas con ella o con abuela, con tía o con todas a la vez. Porque hay personas que tienen tantas bendiciones y familia en su red de apoyo, tantas mujeres espectaculares, como mi suegro tuvo muchas mujeres espectaculares a su cargo. Así que yo también he tenido muchos cuentos con mis dos hermanas espectaculares. Mira, Yayin está aquí, mi mamá obviamente, mi hermana, mi prima, mi tía, bueno, un montón, mis abuelas. Pero bueno, aquí está uno de los querendones de casa, yo creo que de Puerto Rico, Otto, que está de rojo pasión.
9: No. Es anaranjado. Oh. Lo que pasa es que la cámara lo retrata rojo.
1: Espérate, está bien. Bueno, pero el color. Yo lo veo rojo.
9: Pero es anaranjado.
1: Es anaranjado. Pues está bien, mi amor. Es anaranjado. Mira, Otto, estás en Ponce, en la casa de Doña Monse.
9: Estoy en Ponce. Sí, estoy en. Vine a traer la guaguita de Madeline, que Madeline tiene una Tiguan. De Volkswagen, que nos ha salido buenísima. Desde 2019, ya tiene 7 años.
1: Y está nueva.
9: Exacto, y vino a recibir un mantenimiento y entonces pues aquí estamos en Ponce en el centro de Bella de la gente de Bella Group, que quiero agradecerle porque mira, me han prestado el salón de conferencia, mira qué lindo está, Madeline.
1: ¡Ave María, qué belleza! Chacho, tú te pones donde sea, ¿ah?
9: Sí, aquí estoy espoteadito dentro de pero bien chévere.
1: Y se escucha muy bien.
9: Y estoy estrenando equipo nuevo, Madeline, porque compré para el viaje que vamos a dar, compré una cámara que se llama la Osmo Pocket 3, que son unas cámaras pequeñitas que vienen ahora, y estas cámaras, pues entre otras cosas, tienen la capacidad de que pueden, tú sabes, grabar a uno. Mira, aquí se está moviendo ella
1: solita. Sí, se está moviendo. ¿Y por qué?
9: Sí, mírala.
1: ¿Y por qué se mueve?
9: Se le metió un espíritu, mira, tiene un espíritu metido. Ahí ya está, ahí está.
1: No, espíritu de Ponce.
9: Ajá. Pero entonces esta cámara pues se mueve sola y sigue a uno, tiene un sensor de 1 pulgada. Son unas cámaras nuevas que vienen ahora que básicamente, mira qué interesante, cuando hicieron los drones, la gente de DJI, pues ellos hicieron una camarita para el drone. Okay. Esa camarita, tú sabes que los drones cuando están volando se ve bien estable la imagen, sí. Y no se mueve ni nada. Pues esa camarita ellos entonces la separaron, hicieron una cosa aparte que se llama la Osmo Pocket 3, y han creado esta camarita, entonces yo la conecté a mi computadora y por eso es que se ve tan espectacular la imagen. Wow. Y por eso es que me sigue cuando me estoy moviendo para los que me están viendo. Claro. Lo interesante es, Madeline, ¿cómo me estás escuchando?
1: Eso te iba a decir, ahora mismo me lo quitaste, que además se escucha espectacular, limpio, claro.
9: Y estoy usando el micrófono de la cámara también.
1: Wow, mira qué solamente. Ven acá, y en términos de iluminación.
9: No hay nada de iluminación aquí, más que la iluminación del salón. Yo no he puesto nada de iluminación adicional. Y aún así recoge una iluminación bien bonita porque no me dio ni siquiera tiempo de poner las luces, así que para que tú veas.
1: O sea, esa camarita se encuentra, ¿dónde la podemos conseguir?
9: Bueno, yo la compré en Puerto Rico, en las tiendas Best Buy en Puerto Rico, así que usted la puede comprar en Puerto Rico, no tiene que salir ni pedirla por Amazon ni nada por el estilo. De pedir directamente aquí.
1: Bien. Oye, chévere. Para todas esas.
9: También, mira, ahora saqué una lucecita pequeñita que tenía ahí en el bulto también y la puse.
1: Esa me interesa.
9: Madeline, todo lo que es lucecitas le interesa. ¿Por qué,
1: claro, Madeline? Bueno, porque me gusta la luz, porque tú sabes, suaviza ciertas áreas.
9: Suaviza y mejora, y uno se ve como más.
1: Ay, sí. Más chévere, más chulo, más chulito. Mira, entonces eso viene con esa luz, ese como un ring light, ¿verdad? Como un arito. ¿Viene con ella o tú se lo compraste adicional a?
9: No, eso se compra aparte, son bien económicas, valen como $29. Y si usted está pensando en regalos para mamá, ¿verdad? Esto es una excelente alternativa para las mamás que les gusta hacer videos. Exacto. Porque esta es magnética.
1: Okay.
9: Entonces, lo chévere de este tipo de luz que tú la puedes poner detrás del teléfono magnéticamente y entonces cuando te estás grabando, pues la luz queda mirando de frente a ti y te mejora dramáticamente la imagen. Cuando yo me pongo la luz de frente, pues te da no solamente color, sino que te ilumina mejor, te ves más espectacular, tú sabes. Ellas tienen...
1: Pero ven acá, Otto, o sea, no es solamente esa luz específicamente para el Osmo, sino la podemos utilizar en el teléfono.
9: Esta luz la hace una compañía que se llama Ulansi. Ajá. Y usted la puede comprar para el iPhone, la puede comprar para ponerla sobre una mesa también, la puede comprar para ponérsela al Osmo también, que es la camarita, cualquiera de las alternativas.
1: Ah, mira,
9: la
1: qué chévere.
9: Sí, es muy, muy buena. Tengo otra también más pequeñita. Esta ya es un colorcito más blanquito, ¿no? Para la gente que también se utiliza, ¿ves? Esta es más brillante todavía, te da más brillante todavía.
1: Eso es como un cubito. Okay. Como un cubito.
9: Exacto. Como un cubito cuadradito, ¿ves? Que tiene magnetos.
1: Es bastante potente.
9: Sí, y también la puedes pegar en la parte de atrás del teléfono si quieres, pero mayormente esta viene como para ponerse, para usted ponerla en una superficie. Okay. Y entonces, esta sí viene para el Osmos, porque trae un adaptador que entonces usted se lo pone a la camarita del Osmos y lo pone. Pero la gente no lo sabe, Madeline, pero una de las cosas que más importantes para usted lucir bien en los videos que usted hace para redes sociales, o los videos que usted graba para su familia, o los videos que usted graba para su casa, es la iluminación. Uh-huh. La iluminación es extremadamente importante y la gente no le da la importancia a la iluminación que le debería dar. Entonces, pues, se ven oscuritos, no se ven claritos, no se ven bien, a veces se ven con arrugas,
1: no
9: una buena
1: fresco.
9: Luz de frente.
1: Uh-huh.
9: Mira, te hace una cirugía plástica, tú sabes, queda uno de show cuando se hace una, cuando pone una iluminación bien buena de frente. Así que tú sabes, ese tipo de cositas son importantes, son inéditas de regalo para mamá.
1: Okay.
9: ¿Verdad?
1: Bueno, incluso esa camarita es un regalo, pues si mamá hace video.
9: Correcto,
1: no solamente para las redes, ¿verdad? Sino sus niños están jugando en alguna competencia, pues también a ti. Y las actividades familiares.
9: Y las actividades familiares. Otra cosita que le puedes regalar a mamá fuera de la caja, ¿verdad? De las cosas fuera de lo tradicional que se le regalan a las mamás usualmente, son micrófonos para usarlos con sus cámaras.
1: Okay.
9: Nosotros recientemente, Madeline y yo, estábamos utilizando un microfonito pequeñito de una compañía que se llama DJI, que hace este micrófono ultra, ultra pequeñito, pero la calidad de grabación de este micrófono
1: es impresionante.
9: Entonces, esto es bien económico, esto vale menos de $60, $69 aproximadamente, digo yo económico para un micrófono, ¿no?
1: Claro.
9: Entonces, lo chévere es que tiene un sujetador magnético, Madeline, que tú para las personas que se lo quieren poner en la ropa, que no se vea nada colgando, pues usted se lo pone magnéticamente en la ropa y tiene un imáncito adentro y uno por fuera, y usted se lo enganchó ahí, hizo el programa, hizo lo que fuera, y se ve más profesional, se ve más limpio.
1: Sí.
9: ¿Por qué lo digo? Porque mucha gente está haciendo contenido, no necesariamente porque quieren ser famosos en las redes, sino porque se ha convertido en segunda naturaleza.
1: Correcto,
9: mucha gente
1: correcto.
9: Está dando contenido con muchos propósitos muy útiles y muy prácticos, como por ejemplo, educar a otras personas, ¿verdad? Comunicar información sobre actividades y eventos que van a tener, sobre la escuela de los niños, etcétera, etcétera. Así que es importante, ¿no? Yo creo que producir contenido hoy día es muy útil porque va más allá de simple y llanamente yo lo estoy haciendo nada más porque quiero ser famoso.
1: Correcto. Que me conozcan y poco a poco. Mira, Otto, y eso es, ¿viene un micrófono o es un paquetito de dos micrófonos?
9: Viene un kit que trae dos, inclusive con una cajita donde usted lo puede poner adentro y ellos se recargan automáticamente, pero también vienen solo, usted lo puede comprar solo y se parea por Bluetooth con su teléfono celular o se parea por Bluetooth con su cámara, en el caso, por ejemplo, de esta cámara que yo estoy utilizando aquí, y no necesitas tener un receptor ni nada adicional, te puedes llevar el microfonito y nada más. De hecho, nosotros vamos a salir de viaje próximamente y yo me estoy llevando uno para grabar un Emociones con Sabor de Telemundo desde allá. Vamos a hacer un experimento de lo más interesante con esta camarita y los microfonitos y vamos a grabar contenido allá, que yo creo que va a ser bien chévere.
1: Va a ser interesante,
9: saca el programa en otra dimensión. Ya lo hicimos en España. Estén pendientes.
1: Vamos a ver.
9: El verano inmediante vamos a sacar una edición de ese programa. No ha salido porque el editor no ha tenido tiempo de editarlo. Pero
1: no, lo que pasa es que el editor tiene una idea bien clara de lo que quiere hacer. para que quede espectacular ese.
9: Y comunicárselo a alguien es bien difícil, entonces pues hay que tiene que hacerlo uno mismo.
1: Exacto.
9: No hay otro gemelo.
1: Mira, Otto, te pregunto algo en cuanto a micrófonos, ese que nos acabas de mostrar, es, ¿dirías tú que es uno de los mejores ahora? ¿Por qué la pregunta? Porque yo he visto que vienen micrófonos que tú se los ajustas al teléfono, que son como un algodoncito, como una peluito.
9: Sí, sí. Ajá. Mira, siempre que los micrófonos, la realidad es que la diferencia entre el micrófono inalámbrico y el micrófono que va directo al teléfono, ajá, no es prácticamente ninguna.
1: Okay.
9: Así que yo te puedo decir que con toda confianza te compres esos micrófonos, búscalos de una marca de reputación. Hay dos marcas que yo recomiendo. Ajá. Una es DJI, DJI, y la otra se llama Rode, uh-huh. Rode. Esa de Rode la vende excelente nuestro amigo Juan Nieves allá en GJI.
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9: 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De hecho, yo tengo, mira, aquí en el, yo ando con el kit de grabación, porque ajá, voy a aprovechar para hacer unos videos aquí en Bella Group. Y precisamente tengo ese micrófono aquí, que se los voy a mostrar para que ustedes lo vean, okay, que es un micrófono bien conveniente porque viene también en una cajita, Madeline, uh-huh, y en esa cajita en la que viene, trae todo. Es una cajita que parece como un huevito, relativamente
1: pequeño.
9: Esa cajita, cuando tú la abres, que abres el compartimiento de la cajita, en el interior tiene dos micrófonos que usted puede utilizar para entrevistas, y tiene un receptor. El receptor se enchufa a la parte de abajo del teléfono por el puerto USB.
1: Okay.
9: Usted lo va a enchufar por el puerto USB, y los micrófonos entonces usted los saca, también son magnéticos, wow, y se los coloca en la ropa con los magnetos que vienen incluidos. Son un poquito más grandes que los de DJI, pero la calidad de grabación
1: excelente,
9: es buenísima, uh-huh, también. Entonces, pues ahí tiene otra alternativa, ¿verdad?, que usted puede utilizar a la hora de usted, wow, buscar, si quiere regalarle a mamá algo distinto,
1: sí,
9: algo que se vea a otro nivel.
1: Exactamente,
9: pues
1: eso.
9: Ahí tiene unas alternativas. 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
9: Si usted, de los que, por el contrario, quiere utilizar su teléfono para grabar, también hay de una compañía que se llama Insta360, esto también lo consigue en Puerto Rico, un gimbal. Gimbal es un balanceador, es el término correcto en español, para los teléfonos. Este inclusive también es selfie stick, uh-huh, las dos cosas. Lo utilizamos también tú y yo allá en España.
1: Sí.
9: El teléfono se pone en el lado y él balancea el teléfono y da un look profesional, sí, como los que dan, ¿verdad?, en el cine. Para las personas que no se quieran comprar la camarita de Osmos, pues esto es una alternativa, porque entonces usted va a utilizar su teléfono con el gimbal, y entonces pues tiene una alternativa, ¿verdad?, que puede utilizar también como selfie stick. A mí me gustan los dos, creo que los dos tienen aplicaciones distintas. Yo pienso que la camarita de Osmo, pues, para cosas cinematográficas quizás, uh-huh, y cosas donde usted la portabilidad sea más importante,
1: okay,
9: pues la camarita de Osmo es más conveniente, okay, porque es pequeñita y usted se la lleva prácticamente.
1: Claro, claro. Y la calidad, pues...
9: Uh-huh. La calidad que va a obtener prácticamente las dos cosas es lo mismo.
1: Perfecto,
9: madre.
1: Perfecto.
9: Ahí no vas a tener, no vas a sacrificar calidad en ningún momento, porque todos estos equipos están ya, es que la tecnología ha llegado al punto, Madeline, en donde prácticamente cualquier cosa te va a dar una calidad extraordinaria.
1: Uh-huh, uh-huh.
9: Entonces, pues, nuevamente, las camaritas, pues la conveniencia que tienen es que son camaritas extremadamente pequeñas, que usted se puede llevar a prácticamente cualquier lugar, que las puede utilizar con tripié o sin tripié, ¿verdad? Uh-huh. Que son camaritas, mira,
1: ahora,
9: bien prácticas para utilizarla, okay, ¿verdad? Así que tiene esa alternativa, pero si no quiere comprarse la camarita y quiere usar el teléfono, ahí está. Ahora,
1: perfecto,
9: importante.
1: Nos vamos, Otto.
9: Nos vamos.
1: Importante. Mira, que era importante.
9: Te voy a decir que fui, Madeline, o sea, que tú has estado insistiendo en que yo fuera a donde una nutricionista.
1: Correcto.
9: Pues fui.
1: Ajá.
9: Entonces, a donde la nena de Yayin.
1: Ajá. Ahí da Nancy, la licenciada.
9: A la licenciada Nancy. Pero para Yayin sigue siendo la nena.
1: La nena.
9: Exacto.
1: Se acaba de reír, hizo.
9: Entonces, yo le pregunto a la licenciada.
1: Ajá.
9: Digo, licenciada, viene el verano. Yo quiero tener un cuerpo escultural para ir a la playa.
1: Anda.
9: ¿Qué tengo que hacer? Me dijo, mira, tienes que hacer una dieta bien estricta.
1: Uh-huh.
9: No carbohidratos, no frituras. Olvídate del arroz y habichuela. Deja los dulces, deja los refrescos. Tienes que hacer ejercicio, 2 horas de ejercicio estricto todos los días. Ahí tienes está. Que hacer push-ups, tienes que hacer sentadillas, tienes que levantar pesas. Pero que tú quieres tener un cuerpo escultural para ir a la playa, tienes que hacer todas esas cosas.
1: ¿Y qué tú le dijiste?
9: Entonces, bien, le dije, pues no voy a la playa, se acabó.
1: Pues no va a la playa, eso es todo. Así, sencillo, sencillo. Mira, estuvo bueno, estuvo bueno. Bueno, este fin de semana te pueden escuchar a través de Al Día con Otto, ¿correcto?
9: Sí, este fin de semana, sábado y domingo, de 9 a 10 de la mañana, Al Día con Otto. Con mucho gusto vamos a estar allí. Por supuesto, me pueden seguir como Otto Tecnología en todas las redes sociales y aquí en Emociones con Sabor con Madeline Rivera Otero, que estamos todas las semanas, este día y a esta hora, compartiendo con ustedes.
1: Dale, gracias Otto. Cuídate mucho, mi amor, por ahí, gracias. Por Ponce. Gracias, chao. Mire, y usted no se vaya porque al regreso de la pausa te voy a compartir contigo una noticia que da tanta esperanza y tanta fe en la humanidad y en la salud, que mira, no se la pueden perder. Así que quédate con nosotros que regresamos con más en Emociones con Sabor.
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1: Y de vuelta a Emociones con Sabor. Mire, me estoy riendo aquí con Yayin. Siempre nos reímos. ¿Ah? Porque cada vez que ella viene, ¿verdad?, a compartir su sabiduría, su experiencia, su conocimiento con nosotros, no nos podemos olvidar. Alábate, pollo, que mañana te guisan. ¿De qué? De la caída que se dio. Yo dije. Le dije a Alondra, prende por favor todo el estudio, prende que viene Yayin por ahí. Y pues de ahí la alfombra blanca, ¿eh? Porque es que no se nos puede. No, Jesús, mira. Y ahí se está riendo. Qué bueno, eso es salud mental, porque yo me preocupé más de lo que ella se preocupó, yo creo, y lo llamaba y le daba seguimiento, madre mía. Bueno, mira, al final del segmento anterior te dije que iba a compartir contigo una noticia que da esperanza, definitivamente, y que tú dices, tú ves, la tecnología con la salud se pueden utilizar para algo espectacular. Pues mire, en Barcelona, en un hospital de Barcelona, se logró transformar la vida de un joven de 21 años con un caso severo de síndrome de Tourette. ¿Has escuchado eso? Síndrome de Tourette es una condición neurológica que provoca los tics involuntarios, estos movimientos repetitivos, que hay veces que la gente cierra un ojo, como que lo guiña todo el tiempo, o hace sonido, está de lo más bien hablando y hace un sonido, ¿ves? Ese tipo, que es algo involuntario. Y físico, pues mira, de repente alguien está hablando, y esto es muy común, alguien está hablando y empieza o a aplaudir o a mover las manos. O a aplaudir y a mover las manos. Y repetitivo, está hablando contigo y no se pierde para nada, pero es algo involuntario, que aplaudo y muevo las manos. Pues este joven tenía síntomas extremos que afectaban completamente su vida diaria. Es que se afecta definitivamente, porque hay personas que no entienden eso y lo pueden tomar oye, personal, lo pueden tomar de mil maneras. Entonces, eso causa, eso tiene su consecuencia tanto en la persona que lo padece como que en la otra persona que lo está mirando. Porque la otra persona que está viendo, está de frente, pues puede decir, pero ¿y qué le pasa a esta persona? Se le voló la cabeza, ¿por qué está haciendo eso? No me está haciendo caso, porque está aplaudiendo, porque está moviendo los brazos. ¿Qué es esto? Un salón de clase, un profesor pensará que le faltan el respeto, pero nada, no es así. Y del otro lado, la persona que lo padece, pues se puede sentir juzgado, solo, sola. Vamos, esa autoestima se puede lacerar grandemente, porque no todo el mundo entiende esto. Pero entonces hay una técnica llamada estimulación cerebral profunda. Estimulación cerebral profunda, que se implantan unos pequeños electrodos en áreas específicas del cerebro. Entonces, en esos electrodos van dando impulsos eléctricos. ¿Y qué pasa? Que, vamos, esto es algo regulado y lo que hacen es que ayudan a regular la actividad de los tics, tanto físicos como vocales. Eso hasta ahora no había pasado eso. Oiga, y cada vez más yo estoy viendo personas con esta condición, con este síndrome de Tourette, que se escribe T de Tito, O-U-R-E, T de Tito, dos veces E, síndrome de Tourette. Así que eso quiere decir que las personas también, si reciben este tratamiento, oye, pueden lograr una autonomía, una independencia de vida y mejorar su calidad de vida, tanto consigo misma como con otras personas. Porque lo único que usualmente estas personas tienen con ese tic, ¿verdad?, que padecen, es eso, ese movimiento involuntario o ese sonido involuntario. A mí me pareció esto espectacular. Y este tratamiento se usa en casos severos, no en los sencillitos. Yo no sé si ustedes vieron alguna vez una película, y si no, te la recomiendo. Es diferente a esto, que se llama Toc Toc. Y es una... Tú la viste, Alondra. Toc Toc. Es estas personas que tienen una condición de obsesivo compulsivo, que tienen que limpiar todo el tiempo o que tienen que, antes de salir de su casa, chequean las puertas 5 veces. Antes de acostarse, las revisan 6 veces. Revisan todo. O sea, con una obsesión, por ejemplo, por la organización, que están todo el tiempo recogiendo, guardando las cosas, estén en su casa o no estén en su casa. Bueno, pues mire, esa película se llama Toc Toc. Es una maravilla, es española, es un poco de drama con comedia. Véala. Esto es diferente, este síndrome es diferente, pero le traigo la película porque estos tics para la persona que tiene la condición puede ser incómodo, pero la persona que está afuera puede ser más incómodo todavía y entonces ser un poquito, ¿cómo diría yo? Un poquito cruel con esas personas. Así que mira, otra cosa es que este síndrome suele comenzar en la infancia, a la edad entre los 5 y 10 años. Imagínese que un niño crezca, ¿verdad? De los 5 años padeciendo esto. Bueno, pues hay que trabajar, hay que educarse. Y noticias como esta, pues mira, a los padres, las madres, los abuelos, los tíos, personas que tienen en su familia, porque llegan a la adultez, a alguien con este síndrome, mire, hay esperanza, busque información. Y hay terapia conductual, hay medicamentos, hay un poco de todo, ¿ok? Bueno, por otro lado, me queda poco tiempo, pero me gustaría hablarle de algo que el otro día estaba leyendo sobre eso, me llamó mucho la atención y empecé a buscar información sobre la fatiga decisional. Yayito, ¿has escuchado de la fatiga decisional? ¿Te gusta tomar decisiones? Yayito, ¿te gusta tomar decisiones?
12: Depende.
1: ¿De qué depende? Ah, del estado de ánimo. Oiga, porque tomar decisiones cuesta, ¿verdad? No es algo sencillo tomar decisiones. Y estamos tomando decisiones todo el tiempo. Te acuestas a dormir y decides si te duermes o no. si prestarle atención a eso que te ocupa la cabeza, que no pudiste terminar de hacer, o un problema de la familia, duermes o no duermes, lo decides. Duermes o no duermes, o mejor te levantas y te haces un té, a ver si te duermes. Cosa sencilla, ¿verdad?

0: el tiempo. Y si son niños pequeños, bueno, o si son adolescentes, yo no sé qué es peor. ¿Qué es peor, Yayin? Su truco. Sí, eso no hay duda. Entonces, que están todo el tiempo manejando. Y si aparte de tienen dos hijos, trabajan, tienen que mantener ese trabajo en excelencia para no perderlo. Si a lo mejor tienen en ese trabajo gente a su cargo, están todo el tiempo ahí, ahí, ahí, y salen a una, tienen una hora de almuerzo, salen a buscar a los niños. De repente alguien iba a buscarlo, esa persona no puede, ¿ves? Y por ahí sigue, sigue. Y esto puede ser de todos los días. Algunas personas que me están escuchando dirán, pues madre, yo todos los días lo hago, mira, y estoy aquí. Pero ¿sabes qué pasa? Que el cerebro se cansa de tomar decisiones todo el tiempo. No de tomar decisiones, de estar en alerta. Estoy, espérate, ¿para dónde voy? Viene un tigre detrás de mí y no viene ningún tigre. Lo que pasa es que estamos en esa alerta. Esa alerta tiene una consecuencia grande en nuestro cuerpo. Aparte del cortisol que se habla tanto, de la hormona de la ansiedad y del estrés. Pero mira, tiene demasiadas consecuencias. ¿Pero qué se puede hacer? ¿Dejar de tomar decisiones? No, mijo, no se puede dejar de tomar decisiones. Hay que tener prioridades. Prioridades. ¿Sencillo? No. Pero no todo a la vez es urgente. No todo a la vez es urgente. Hay cosas que son urgentes, hay cosas que son importantes. Y lo más importante de este tema, que me queda un minutito nada más, es tomar conciencia de que muchas veces no es que querramos no tomar decisiones y que alguien la tome por nosotros. Aunque a veces sí. O sea, mira, ¿dónde vamos a comer? Eso es importante. Pues mira, si tú quieres comer sushi, dilo. Sí, te da igual comer sushi, pizza, chino, lo que tú quieras, criollo. Pues que otro tome la decisión por ti. Eso no es debido a muerte. No. Pues mira, suelta ese control. ¿Pero qué es prioridad para ti? ¿Tu salud? ¿La salud de tus hijos? Pues la salud de mis hijos, pues con lo que comen. La salud de mis hijos con que estén balanceados, no tienen que ir a jugar voleibol, baloncesto, soccer, tocar piano y coger jiu-jitsu. No, porque nadie ahí va a estar en paz. Nadie. Van a hacer decisiones tras decisiones tras decisiones. ¿Okay? Así que para evitar esa fatiga, vamos a tomar prioridades. No todo es urgente, recuerda, hay muchas cosas importantes y hay dos o tres que son urgentes, pero no todo es urgente y sobre todo no hay que vivir todo el tiempo en alerta. No, así no se puede, porque cuando llegamos a la noche tampoco podemos dormir y entonces no hay sueño reparador y la bola nunca, ese ciclo nunca termina. Así que nada más, si tomas conciencia sobre la fatiga decisional y entonces decides hacer un listado de las prioridades a las que sí tienes que tomar unas decisiones, pues mira, adelante y me cuentas, me escribes a Que Emociones con Sabor, ya sea por Facebook o por Instagram. Mira, no te vayas, porque al regreso de la pausa vamos a estar hablando con la gran Aida Nancy Oquendo, la querida Yayin, así que no te vayas, que regresamos con más en Emociones con Sabor.
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5: Sí, sí, sí.
6: Para reconectar con nosotros, sí. Y no se queda ahí, esto tiene apellido. Sí. Después para entonces establecer y mantener unas buenas relaciones interpersonales.
5: Exactamente, wow. Con las personas. Y esto lo quiero relacionar y lo quiero, quiero estrechamente relacionarlo, porque es que tú haciendo algo para ti mismo, uh-huh, va a influenciar y va a determinar tu relación con los demás.
6: Oh, sí, definitivo.
5: Entonces es importante recalcar que estamos hechos para ser personas de relaciones.
6: Sí.
5: Y que esas relaciones nos enriquecen y que esas relaciones nos fortalecen. Uh-huh. Esas relaciones nos mantienen saludables y estables. Esas relaciones nos ayudan a conectarnos con nosotros mismos. Uh-huh. Porque tener esas relaciones y yo ensimismarme en mis cosas, desconectarme y no tener conexión conmigo mismo, me hace ver las cosas que yo esté pasando fuera de proporción.
6: ¿Y cuál sería una situación que... bueno, ¿dónde puede pasar eso?
5: Donde yo me sienta tan miserable y tan triste y tan, lo mío es lo peor del mundo. Cuando yo tengo la oportunidad de cultivar y, por ejemplo, tener la oportunidad de servir a otros,
6: uh-huh, ajá,
5: buscar la conexión con un grupo de comunidad, esto de la, en la comunidad,
6: ajá,
5: como dije,
6: una organización
5: sin fines de lucro, como yo esto bien lo dije, yo creo que en el tercer programa o en el segundo. Cuando que tú vayas a precisamente a la alcaldía de tu pueblo y, uh-huh, tú puedas allí conectar con la oficina de base de fe y entidades sin fines de lucro, uh-huh, allí tienen una gama, un catálogo, uh-huh, de tantas necesidades,
6: un listado
5: de tantos lugares donde tú puedes servir y tú darte la oportunidad de que a un espacio pequeño, sin compromiso, porque al ser voluntario, ¿es uno eso? Lo hace cuando uno quiera.
6: Exacto, cuando oído pues tengas el tiempo.
5: Darte la oportunidad de estar relacionado con ese tipo de entidades, tú te vas a dar cuenta que la situación tuya no es tan precaria.
6: Sí, sí. Y eso yo siempre en mis talleres o en el coaching, lo recomiendo, porque realmente te distancias, ¿verdad? No me malinterpreten, es válido lo que estamos pasando, lo que cada quien pues pasa, claro, es de cada quien, pero a veces nos quedamos ensimismados, lo mío, y entonces lo otro no se ve, pero mira, ayudando a niños, a adultos mayores, adolescentes, leyendo cuentos en las escuelas.
5: Impresionante, pero eso es algo que lo descubrí. Eso es algo que lo descubrí cerca de mi comunidad. Bueno, al final de mi calle, ahí en la escuela donde yo trabajé mis últimos 11 años de maestra. Y la verdad que están teniendo una de actividades donde están invitando a la comunidad y entre esas está eso.
6: ¡Ay, qué bien!
5: Y mira, esto, Madeline, me llama mucho la atención que digas eso de no de aislarte, de todo eso. Porque es que nosotros practicando estas cosas nos ayudan a conectarnos. Y una de ellas es las interacciones significativas. ¿Y qué significa esto? Conversar profundamente una vez a la semana. date la oportunidad con alguien de tu confianza. Ajá. O con alguien que tú entiendas que tú puedes esto buscar consejo. Date la oportunidad al menos una vez a la semana. Ajá. Tener esa conversación profunda de cómo te sientes.
6: Okay.
5: Hasta aquí lo que has logrado te ha satisfecho. Esto, o sea, ¿qué te hace sentir inconforme? ¿Qué deseas que todavía no has logrado, que piensas que te tiene en este estado de desconexión?
6: ¿Debe ser un profesional de ayuda o no necesariamente?
5: No necesariamente. Uh-huh. No necesariamente. Claro está, cuando es algo que te mantiene y te desestabilizas varios aspectos de tu vida,
6: ahí sí.
5: Necesitas la ayuda profesional.
6: Okay.
5: Y yo creo que estamos en un tiempo de que no era como cuando yo me criaba, que tú buscar ayuda profesional era porque estás loco. Porque uh-huh. porque está, o sea, era una un le ponían a uno un sello que ajá, uno sí, mismo sí, como sí, que sí. le rehuía.
6: Sí.
5: Mira, ahora no, nosotros tenemos que tener conciencia que para tener una salud integral esto adecuada, tenemos que en todos esos aspectos que lo que envuelve la salud, tenemos que trabajarlo.
6: Sí, sí.
5: Y eso nos ayuda esa interacción significativa al menos una a la semana, que la podamos tener con una amiga, que vayamos a la playa, nos sentemos al frente en la orilla,
6: tomar un café.
5: No sé si fue aquí mismo que lo escuché, pero cuando una amiga te dice a ti, quiero tomar un café contigo, es tú violentar esa visita. Ajá. Y ese encuentro, porque tomar un café no es otra cosa de sentarme aquí conmigo misma y con mi amiga.
6: Ajá.
5: Y poder hablar hablar lo que me preocupa.
6: Abiertamente.
5: Hablar lo que me preocupa y con confianza hacerlo.
6: Oye, y no hay nada como eso. Porque no solamente habla, pero ahí también viene la risa. Viene un poco la terapia de amigas, que no hay nada como eso.
5: ¿Y qué es eso? Y eso nos vale, eso nos ayuda. Precisamente a eso de lo cual nosotros estamos necesitados y programados a que se nos sea satisfecho. Porque nosotros, miren, algo tan simple como un abrazo de 20 segundos. Y yo los otros días lo probé en casa. Porque a veces nos saludamos y nos besamos y es así. Uh-huh. Pero yo literalmente en mi cabecita estaba contando los 20 segundos. Mira, lo que yo pensé. Bueno, me fue que primero la persona que estaba conmigo esperando a que yo soltara. Pero ¿qué te pasa? ¿Pero qué? Y yo por dentro riéndome, pero después que termine el experimento, mira, es que dicen que los 20 segundos lo que hace es activar esa oxitocina. Que no es otra cosa que la hormona del placer.
6: Del placer. Uh-huh.
5: Y mira.
6: Y se activa porque se activa.
5: Mira, Madeline, ¿tú sabes lo que es? Que uno no puede estar ni 20 segundos.
6: 20 segundos.
5: Y eso es algo que a mí me confrontó. Y como lo dicen los estudios y como son cosas que ya están probadas, pues mira, vamos a violentarlo y a estar conscientes que ese contacto físico
6: es vital.
5: Es vital.
6: Ay, sí, es vital.
5: Es vital para nuestro cuerpo y nuestro bienestar y nuestra salud.
6: Definitivamente. Okay. Los niños son el ejemplo de eso. Cuando están llorando, están en lo suyo, un abrazo, poco a poco se van calmando. Eso es, esos 20 minutos, 20 segundos, 20 eso segundos. Es.
5: Créeme que yo estoy repasando, porque como ves, como yo estoy en el asunto
6: de la abuelitud.
5: Exactamente, de la abuelitud. De hecho, voy a ver si voy a ver a Unca para lo de la abuelitud. Esto, tengo que refrescar todos esos conocimientos, porque la realidad es que cada día son estos niños... se levantan con un mayor reto,
6: sí,
5: uno con más cansancio, pero entonces uno tiene que ponerse al día y uno tiene que saber, mira, algo que me llama muchísimo la atención, esos 20 segundos funcionan, y es que cuando le dan esos tantrums a los niños, ay Dios mío, yo le doy...
6: Es una de las mayores fortalezas, no te dice eres débil, no, dice soy un ser humano, que hay unos días que estoy y unos momentos que estoy en una pieza... Y hay otros que la pieza como que se dobla, pero la pieza sigue ahí.
5: Exactamente.
6: Es que poco a poco se va a levantar.
5: Y te tengo noticias, Madeline.
6: Cuéntame.
5: Activa las neuronas de conexión en nuestro cerebro. Y el que tú lo puedas enfrentar con una persona, esa persona que tú le has dado toda la confianza y que merece toda tu confianza, ¿qué va a hacer? Te va a apoyar.
6: Claro, se va a abrir más.
5: Te va a admirar aún más. Tú misma entonces empiezas a decir, espérate, yo me siento de esta manera, pero esa persona te va a ayudar a ubicar en tiempo y espacio que lo estás, pero lo vas a superar.
6: Uh-huh.
5: Y ven como una cosa de autoconexión, pero también con relación con vínculos personales. Y la última, que fuimos con la que empezamos, pero yo quiero volver a enfatizar, y es el servir a otros, porque nos saca de la burbuja en la que nosotros nos podamos encontrar. Y tenemos que entonces dar el repasito, recordarnos que es calma a través de las crisis, pero a través de la respiración consciente, del ejercicio, de la técnica de los sentidos. ¿Recuerdas de los sentidos?
6: Sí, que
5: cinco
6: era
5: cosas que yo pueda tocar. Cuatro cosas que yo, tres cosas ver, que yo, dos cosas que yo, una que...
6: Pero no tiene que hacerlas, ni olerlas, no, ni nada. No. Es imaginarse.
5: En el entorno en el donde entorno. Estás. Porque el asunto es que te ayuda a conectarte contigo mismo.
6: Exacto. Y en el aquí y a la hora.
5: Exacto. El abrazo propio.
6: Sí.
5: Que lo dijimos aquí. Las técnicas de conexión emocional y mental, que fue que también las que hemos repasado hoy y que las que hemos dicho. Y el la autocompasión.
6: Ajá. La autoaceptación.
5: La autoaceptación. Acciones preventivas. Parte de nuestro autocuidado es saber que, mira, yo estoy un poquito coja en esto. Voy a buscar programas como estos que me fortalecen, que me ayudan, literatura tan buena que hay, practicar todo lo que te dijimos en lo de la salud, de la espiritualidad, que no es otra cosa de tú buscar esos cinco minutitos, ese momento contigo mismo para que tú puedas ubicarte. Casualmente yo estaba hoy en el municipio, el alcalde de Isabela, de Puerto Rico, la Mampecha. Estábamos en el día de la celebración de la oración mundial, de oración. Y él hablaba de eso, de que lo llamemos meditación, reflexión, oración. Es ese momento donde yo me pueda sentar y decir, bueno, ¿qué me toca hacer hoy? ¿Cómo me siento aquí? ¿Qué tengo que hacer aquí? Y sobre todas las cosas, aunque no lo creamos o no, pedir esa ayuda, ese fortalecimiento espiritual, que sabemos que viene de una sola fuente.
6: Exactamente.
5: Que es eterna y que no nos va a fallar nunca y que nos va a llevar a ser mayores, va a ser mejores, mayores productivos de muchas cosas buenas.
6: Sí.
5: Y bendecir a otro.
6: Oh, sí, definitivamente. Y de eso se trata, de bendecir a otro. Y sea el nombre que le pongas, porque el nombre que tú le pongas, en este caso, pues, nosotras creemos en Dios. Y ese es el nombre que le tenemos. Pero mire, no juzgamos. Lo importante es que sabemos que hay un ser superior. Que hay un ser superior a nosotros. Que comenzó todo. Todo comenzó con él. Y definitivamente, si nos anclamos en esa espiritualidad y en esa conexión con nosotros, no hay manera. No hay manera de tú no salir exitoso en el sentido, ¿verdad?, integral, y en ser de contribución y de servicio a otras personas ya. Y con eso, mira, lo tenemos.
5: Y en el momento que te sientas vulnerable, sabes que es algo momentáneo, pasajero, que inclusive cuando tenemos la fe, sabemos la seguridad que todas las cosas obran a bien a los que a Dios aman.
6: Amén.
5: Eso es lo que dice la palabra. El dicho te dice, no hay mal que por bien
6: que no venga.
5: Pero lo que dice es que a los que aman a Dios, todas las cosas les ayudan a bien. Bueno, con esa seguridad,
6: nos vamos.
5: Impartimos para que lo puedan disfrutar.
6: Exacto, y feliz Día de las Madres.
5: Ay, gracias.
6: Y de abuela, y de tía, y de todo. Y a ustedes también.
5: Sí.
6: El Estador.
5: Y tú también, porque gracias. Yo sé que tú lo has sido para muchos también.
6: Eso es así. Y han pasado muchos por aquí.
5: Sí.
6: Amigos, gracias por habernos sintonizado. Pero recuerde que nos vemos mañana en otra edición de Emociones con Sabor. Cuídense mucho. Chao.
5: Sin este vuelo.
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1: 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Este es el resumen informativo de Cumbre 1470 AM y 106.3 FM para mantenerle al día con los acontecimientos más importantes de hoy, las noticias más relevantes de Puerto Rico y el mundo. 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Estas son las noticias para hoy, 11 de mayo. Le informa Kevin Rosado.
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1: Bienvenidos amigos de Cumbre 1470. Estamos con un resumen más, donde puedes entender el panorama completo en tu punto de encuentro con la actualidad. Conexión 360. Narcos retoman rutas del Caribe tras captura de Maduro mientras la policía vigila el regreso de capos excarcelados. Tras la captura de Nicolás Maduro y la reducción de la vigilancia militar en el Caribe, las organizaciones criminales han retomado sus rutas tradicionales para el trasiego de drogas desde Sudamérica hacia Puerto Rico, utilizando nuevamente yolas en costas estratégicas como Humacao, Loíza y la zona noroeste. El superintendente Joseph González Falcón y el presidente del Senado, Tomás Rivera Schatz, confirmaron que el fin del bloqueo naval ha provocado un incremento en las incautaciones, destacando cargamentos recientes que superan las 2.000 libras de cocaína. Las autoridades federales y estatales mantienen operativos activos contra embarcaciones Go Fast, que buscan aprovechar la normalización de la zona tras el operativo militar del pasado 3 de enero. Por otro lado, la uniformada se mantiene en alerta ante una ola de violencia vinculada a la excarcelación de antiguos capos que regresan a la isla para intentar recuperar el control de sus territorios. Esta situación ha desatado guerras entre bandas rivales en municipios como Caguas, Cayey y Sidra, donde incidentes recientes como el doble asesinato frente a un terminal de carros públicos se atribuyen directamente a estos conflictos. La policía monitorea de cerca a individuos bajo probatoria federal y trabaja en conjunto con agencias como el FBI y la DEA para frenar el impacto de estas organizaciones en las comunidades y evitar que se restablezcan estructuras criminales previas. Gobierno y JCF acuerdan extender la entrega del presupuesto hasta el 15 de mayo. La Junta de Control Fiscal y el Gobierno de Puerto Rico acordaron extender el calendario para la elaboración del presupuesto del año fiscal 2027, otorgando al Ejecutivo hasta este viernes, 15 de mayo, para presentar el borrador ante la legislatura. El secretario de Asuntos Públicos, Jean Peña Payano, explicó que este ajuste busca fortalecer el diálogo y evitar los choques judiciales de años anteriores, permitiendo que las agencias tengan claridad sobre sus asignaciones antes de la erradicación. Además, aseguró que este cambio en las fechas no pone en riesgo los $554 millones destinados al cheque de alivio contributivo, los cuales se mantienen como prioridad dentro de las discusiones fiscales. Según el nuevo cronograma, la Asamblea Legislativa tendrá hasta el 5 de junio para someter su versión del presupuesto ante el ente fiscal, el cual emitirá una certificación de cumplimiento el 15 de junio. El proceso culminará con la entrega de la versión final el 24 de junio para ser certificada oficialmente por la JCF el 30 de junio. Esta extensión también afecta la programación del mensaje de Estado de la gobernadora Jennifer González Colón, ya que la administración prefiere realizar el anuncio una vez que el presupuesto esté radicado y los planes de inversión pública estén plenamente coordinados con la Junta. Salud descarta riesgo por norovirus tras visita de crucero y pide calma a la ciudadanía. El secretario del Departamento de Salud, Víctor Ramos, aseguró que el brote de norovirus reportado en el crucero Caribbean Princess no representa una amenaza para Puerto Rico, a pesar de que la embarcación atracó en San Juan el pasado 7 de mayo. Según el titular, el manifiesto de salud entregado por la tripulación antes de entrar a puerto no registraba casos activos en ese momento, y aunque los CDC confirmaron posteriormente que más de 100 personas se contagiaron, el virus se limita a síntomas de gastroenteritis que suelen resolverse con hidratación en pocos días. Ramos enfatizó que, al ser un virus de transmisión por contacto y no por aire, el riesgo de un brote masivo en la población general es sumamente bajo. Por otro lado, el secretario aclaró que en la isla no se han reportado casos de antivirus, disipando temores relacionados con un brote ocurrido en otro crucero en España. Ramos subrayó que, aunque el antivirus es de notificación obligatoria, la prioridad epidemiológica en Puerto Rico respecto a enfermedades transmitidas por roedores sigue siendo la leptospirosis, la cual tiene una presencia constante en la región. Salud reiteró que mantiene una vigilancia activa en los puertos y exhortó a la población a no alarmarse, ya que no existen indicios de una emergencia sanitaria vinculada a estas embarcaciones turísticas. Fiscalía y Defensa en disputa por fecha de juicio en caso de adolescentes asesinadas en Loíza. La Fiscalía Federal y la defensa de Edwin Yadiel Flores Tavares se encuentran en un impasse procesal sobre la fecha de inicio del juicio por el secuestro y asesinato de las adolescentes Naya Paola Ramos López y Tanaicha de Jesús Curé, ocurrido en julio de 2023. El fiscal Julian N. Radzinski solicitó formalmente que el juicio comience el 4 de octubre de 2027, argumentando el derecho de las familias de las víctimas de 13 y 15 años a un proceso sin retrasos irrazonables. Sin embargo, la defensa de Flores Tavares, quien enfrenta una posible pena de muerte, sostiene que ese calendario es agresivo y está por debajo del promedio nacional de preparación para casos de pena capital, por lo que solicitó extender el plazo hasta marzo de 2028 para garantizar una representación legal adecuada ante un castigo irreversible. La controversia escaló luego de que la abogada Lidia Lizarribar denunciara que el Departamento de Justicia Federal rompió un acuerdo previo para presentar un calendario conjunto, optando por una ruta que solo concede 23 meses de preparación tras la notificación de intención de pena de muerte, frente a los 28 meses que suelen promediar estos casos en Estados Unidos. El pliego acusatorio contra Flores Tavares y su coacusado José Martínez Serrano incluye cargos agravados por secuestro con fuerza letal, especificando que en el caso de Flores Tavares, el crimen se cometió de manera cruel, depravada y atroz, involucrando tortura y abuso físico contra las menores. Agricultura en Puerto Rico experimenta un renacimiento impulsado por jóvenes y pymes. El sector agrícola de Puerto Rico está dejando de ser visto como una industria secundaria para convertirse en un motor económico dinámico, especialmente entre jóvenes universitarios y mujeres que ven en el campo una oportunidad de negocio viable. Según datos del Foro Económico del Gobernador, el ingreso interno neto del sector ascendió a $877.1 millones en el año fiscal 2024, lo que representa un crecimiento del 5.8%. Expertos y productores como Carlos Cobian de AgroHack destacan que este renacimiento está fortaleciendo la economía local al sustituir productos importados por cosechas de pequeñas y medianas empresas puertorriqueñas, logrando que la riqueza generada permanezca en las familias de la isla. A pesar del optimismo y la alta demanda de productos locales en hoteles y restaurantes, los agricultores enfrentan retos significativos como los altos costos energéticos y la escasez de mano de obra. Empresarios como Efrén Robles, de Frutos del Guacabo, y Wanda Otero, de Quesos Vaca Negra, enfatizan la importancia de la educación y el agroturismo para sostener este ciclo de crecimiento y mejorar la competitividad. Por su parte, el Departamento de Agricultura asegura estar enfocado en modernizar industrias clave como el café, la avicultura y la ganadería, facilitando incentivos y acceso a nuevos mercados para asegurar que la agricultura sea una base sólida y rentable para la seguridad alimentaria del país.
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1: Pablo José Hernández impulsa legislación federal para fortalecer a las pymes en Puerto Rico. El comisionado residente Pablo José Hernández reafirmó su compromiso con las pequeñas y medianas empresas, pymes, de la isla, destacando que su agenda en Washington D.C. prioriza la reducción de costos operacionales y el acceso a capital. Durante la Semana Nacional de los Pequeños Negocios 2026, Hernández subrayó que el 90% de las empresas en Puerto Rico pertenecen a este sector, lo que las convierte en el motor principal del desarrollo económico local. Entre sus gestiones principales, destacó la coautoría del Energy Bills Relief Act, una medida diseñada para estabilizar el costo energético y facilitar la transición hacia fuentes renovables, aliviando así uno de los gastos más pesados para los comerciantes puertorriqueños. Además del área energética, el funcionario busca cerrar la brecha en el acceso a financiamiento federal, señalando que Puerto Rico recibe proporcionalmente menos préstamos garantizados por la SBE a que otros estados de la Unión. Para remediar esto, impulsa proyectos como el Territorial SBE Loan Guarantee Adjustment Act y el Small Business Relief Act, que buscan agilizar la llegada de recursos a los empresarios locales. Por otro lado, en el ámbito de la asistencia social, Hernández informó que se vislumbra un aumento de casi 80 millones de dólares para el programa del PAN a partir de octubre de 2026, aunque lamentó que la transición completa al SNAP fuera excluida del Farm Bill, lo que limita un impacto económico más profundo para los ciudadanos y comercios de la isla. Hacienda habilita enlace para depósitos del cheque de alivio contributivo. El secretario del Departamento de Hacienda, Ángel L. Pantoja, anunció que a partir de hoy se habilitará un enlace en el sistema SURI para que los contribuyentes elegibles al cheque de alivio contributivo puedan registrar o actualizar su información bancaria. Este trámite es obligatorio únicamente para quienes no tienen una cuenta de banco registrada en la agencia, como aquellos que recibieron su último reintegro mediante cheque físico. Por el contrario, los ciudadanos que ya cuentan con información bancaria en el sistema no necesitan realizar ninguna gestión adicional, ya que Hacienda utilizará esos datos automáticamente para efectuar el desembolso electrónico en los próximos días. Aunque no se precisó una fecha exacta para el inicio de los pagos, el secretario indicó que la primera ronda de depósitos podría reflejarse tan pronto como la próxima semana, cumpliendo con la meta de la gobernadora Jennifer González de procesarlos antes de que termine mayo. Se estima que unos 690 mil contribuyentes se beneficiarán de este incentivo, con montos que fluctúan entre los $359 y los $6,149, dependiendo de factores como el nivel de ingresos, el estado civil y el número de dependientes. El funcionario exhortó a la ciudadanía a utilizar esta semana para asegurar que su información esté correcta en SURI y así garantizar la rapidez en la entrega de los fondos. Justicia recibe referido para investigar a comisionadas de la OCIF por presunto abuso de poder. El representante Domingo Torres García, portavoz alterno del Partido Popular Democrático, PPD, presentó un referido ante el Departamento de Justicia solicitando una investigación contra la excomisionada de la Oficina del Comisionado de Instituciones Financieras, OCIF, Natalia Sequeira, y la actual titular, Mónica Rodríguez Villa. La denuncia se basa en una declaración jurada y evidencia electrónica que sugiere un patrón de represalias y uso indebido de la facultad reguladora del Estado para castigar a una empresa de alquiler de vehículos. Según el legislador, la intervención de la OCIF contra dicha entidad privada pudo haber sido motivada por asuntos personales de una amiga de Sequeira, quien supuestamente solicitó acciones punitivas tras el fin de una relación sentimental con el gerente de la empresa. La evidencia presentada incluye mensajes de texto donde se discute la imposición de multas bajo conceptos despectivos como croqueta fee y expresiones de hostilidad personal. Torres García señaló que estas acciones resultaron en sanciones de cientos de miles de dólares y denegatorias de licencias, una dinámica que presuntamente ha continuado bajo la dirección de la actual comisionada Rodríguez Villa. El referido exige una investigación independiente para determinar si hubo violaciones éticas o criminales, conflictos de interés y si las multas regulatorias se basaron en la ley o en venganzas privadas, solicitando además que se evalúe la conducta de las funcionarias ante el Tribunal Supremo por posibles faltas a la profesión legal. Organizaciones patronales exigen la eliminación de la Comisión Evaluadora del Salario Mínimo. Diversas organizaciones del sector privado, lideradas por entidades como MIDA, ASORE y la Cámara de Comercio, solicitaron formalmente la eliminación de la Comisión Evaluadora del Salario Mínimo, denunciando que el organismo carece de legitimidad y está gravemente parcializado. Según los portavoces, la comisión opera con un quórum reducido de apenas 5 miembros y otorga un poder excesivo a una mayoría simple de 3 personas que no son electas por el pueblo. Manuel Reyes, vicepresidente de MIDA, cuestionó que las decisiones que afectan a todo el sector privado recaigan en representantes del ámbito gubernamental y sindical, especialmente cuando la ley excluye al gobierno de su aplicación y la representación sindical en las empresas privadas es mínima. Los gremios advierten que las decisiones del organismo pueden resultar nefastas para industrias específicas al alterar las escalas salariales y aumentar los costos operacionales sin una base económica sólida. Sonia Navarro, presidenta de Azore, subrayó que estas políticas impactan desde la materia prima hasta la relación entre empleados y supervisores, afectando directamente la competitividad del país. Ante este panorama, el grupo, que incluye a industriales, detallistas, banqueros y constructores, propuso abrir un proceso transparente hacia un nuevo mecanismo que sea genuinamente participativo y que responda a la realidad productiva de Puerto Rico para garantizar el bienestar económico a largo plazo. Junta advierte incumplimientos en PRITCO y extiende calendario fiscal del 2027. La Junta de Supervisión Fiscal, JSF, notificó formalmente al gobierno de Puerto Rico una violación presupuestaria relacionada con la compañía de fomento industrial, PRITCO, tras determinar que su propuesta para el año fiscal 2027 no cumple con el plan fiscal certificado. Según el ente fiscal, el presupuesto sometido excluye medidas críticas, como la contratación de un administrador externo para gestionar arrendamientos, y reduce en 4,3 millones de dólares los fondos destinados a dicha función. Además, la Junta señaló que el Ejecutivo no presentó documentación suficiente para justificar aumentos en gastos de capital ni ajustes en el programa PayGo, advirtiendo sobre el riesgo de perder fondos federales de FEMA debido a retrasos históricos en la ejecución de proyectos. A pesar de estos señalamientos, la Junta acordó extender el calendario oficial para la certificación del presupuesto consolidado del Gobierno Central bajo un modelo de liderazgo conjunto. El nuevo cronograma establece que el 15 de mayo se presentará un presupuesto revisado, otorgando a la legislatura hasta el 5 de junio para someter su versión adoptada. Por su parte, la Oficina de Gerencia y Presupuesto, o GEPE, rechazó las advertencias de la Junta sobre riesgos operacionales, defendiendo su metodología contable y asegurando que el presupuesto cuenta con reservas suficientes para garantizar la continuidad de servicios esenciales en áreas de salud, educación y seguridad.
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1: Junta de Supervisión Fiscal valida avances de la UPR y encamina liberación de 5,2 millones de dólares. La Universidad de Puerto Rico, UPR, logró la validación de hitos estratégicos clave por parte de la Junta de Supervisión Fiscal, lo que permite la liberación de 5,2 millones de dólares en fondos condicionados por desempeño. Bajo el liderazgo de la doctora Sayira Jordán Conde, la institución cumplió con metas financieras y tecnológicas esenciales para acceder a una reserva mayor de 150 millones de dólares destinados a la modernización operativa. Entre los logros destacados se encuentra la estandarización de los cierres trimestrales de módulos financieros, un paso que garantiza mayor transparencia y confiabilidad en la información fiscal del principal centro docente de la isla, resultando en la liberación de 3,7 millones de dólares. Además de los avances contables, la UPR obtuvo la validación de 1.500.000 dólares adicionales tras implementar con éxito un chatbot de apoyo para el proceso de admisiones. Esta herramienta digital busca facilitar el acceso a información sobre requisitos y fechas importantes para estudiantes prospectos, agilizando los servicios universitarios mediante la innovación tecnológica. La Oficina de Desarrollo, Innovación y Transformación, ODIT, continúa coordinando estos esfuerzos para asegurar que cada iniciativa se traduzca en resultados medibles que fortalezcan la estabilidad fiscal y la competitividad académica de la institución de cara al futuro. Sensaciones térmicas superarán los 100 grados Fahrenheit mientras persiste el calor intenso en Puerto Rico. Las condiciones meteorológicas para esta semana en la isla estarán marcadas por un calor persistente y sensaciones térmicas que excederán los 100 grados Fahrenheit, especialmente en zonas urbanas y costeras. Según los informes del tiempo, el viento soplará de forma constante a fuerte debido a cambios en la presión atmosférica, lo que también arrastrará aguaceros pasajeros hacia el este durante las noches y madrugadas. Sin embargo, el mayor riesgo de actividad de lluvia se concentrará en las tardes sobre el interior y oeste del país, aunque con un peligro de inundaciones limitado por el momento. A partir del miércoles, se espera la llegada de una capa de polvo del Sahara en concentraciones bajas, lo que tornará los cielos brumosos y podría afectar la calidad del aire para personas con sensibilidad respiratoria. En cuanto a las condiciones marítimas, se recomienda precaución a los bañistas y navegantes, ya que el oleaje y los vientos mantendrán un riesgo moderado de corrientes marinas peligrosas en las playas del norte y este. Para mañana martes, el panorama será similar, con temperaturas máximas alcanzando los 89 grados Fahrenheit y el desarrollo de aguaceros dispersos durante las horas de la tarde.
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7: Y continuamos con el resumen de noticias en esta tarde, dándoles un vistazo a lo más relevante en el ámbito internacional. A continuación les traemos las actualizaciones más recientes desde Democracy Now. Quédense con nosotros para estar al tanto de los eventos más importantes alrededor del mundo.
8: El presidente Trump insistió en que el alto el fuego con Irán se mantiene vigente después de que las Fuerzas Armadas estadounidenses intercambiaran disparos con drones, misiles y fuego de artillería con embarcaciones iraníes en el Golfo Pérsico. El mando central del ejército de Estados Unidos afirmó que estaba respondiendo a lo que calificó como ataques no provocados, mientras que Irán dijo que estaba tomando represalias después de que buques de la Marina estadounidense atacaran un petrolero en aguas territoriales iraníes. Un portavoz de las Fuerzas Armadas iraníes señaló que los ataques aéreos estadounidenses alcanzaron áreas habitadas por población civil en el sur de Irán. Asimismo, se activaron los sistemas de defensa aérea en la capital iraní Teherán, donde se registraron varias explosiones durante la noche del jueves al viernes. En declaraciones a la cadena ABC, Trump describió los bombardeos estadounidenses como un golpecito de amor e insistió en que el alto el fuego sigue vigente. El ministro de Relaciones Exteriores de Irán, Abbas Araghchi, condenó los ataques y escribió: escribió: "Cada vez que hay una solución diplomática sobre la mesa, Estados Unidos opta por una temeraria aventura militar". Mientras tanto, los Emiratos Árabes Unidos afirman haber interceptado varios drones y misiles lanzados desde Irán. Un nuevo informe revela que las autoridades de los Emiratos Árabes Unidos han arrestado y deportado a unos 15.000 trabajadores pakistaníes, muchos de ellos musulmanes chiitas, sin presentar acusaciones formales en su contra. La revista New Lines Magazine informa que muchos de los trabajadores fueron deportados con poco más que la ropa que llevaban puesta, sin que se les diera la oportunidad de retirar dinero de sus cuentas bancarias ni de resolver sus asuntos financieros, incluso después de haber pasado años o décadas trabajando en los Emiratos Árabes Unidos. Mientras tanto, se estima que 20.000 marineros permanecen varados en el Golfo Pérsico en medio del cierre del Estrecho de Hormuz. Estas fueron las palabras expresadas por un marinero de la India que regresó a su país el jueves después de pasar varias semanas varado en un puerto iraní mientras misiles y drones estadounidenses e israelíes explotaban alrededor de su embarcación.
9: No teníamos señal de internet y no había forma de comunicarnos con nuestras familias en casa. Estábamos muy angustiados allí y nuestros familiares en nuestro país también estaban atravesando una situación muy complicada. Después, incluso conseguir comida comenzó a resultar difícil. Alrededor de 200 ciudadanos indios siguen varados allí.
8: Visite democracynow.org/es para ver la entrevista que mantuvimos con representantes de dos sindicatos de trabajadores marítimos. Un ataque aéreo israelí contra una ambulancia en el sur del Líbano mató a un paramédico y dejó a otro herido. Además del paramédico, otras 11 personas, incluidos dos menores, murieron el jueves a causa de los ataques israelíes, según reportó el Ministerio de Salud del Líbano. Mientras tanto, Israel ha emitido órdenes de evacuación forzosa para una docena más de aldeas en el sur del Líbano. La ONU advierte que más de la mitad de los 5,8 millones de habitantes del Líbano necesitan ayuda humanitaria tras los ataques israelíes que han dejado al menos 2.700 muertos desde marzo y han desplazado a más de 1 millón de personas. El gobierno de Trump ha aplicado más sanciones a Cuba, haciendo caso omiso a las advertencias de Naciones Unidas, que afirmó que el bloqueo petrolero impuesto por Estados Unidos contra la isla equivale a una hambruna energética. El secretario de Estado de Estados Unidos, Marco Rubio, dijo el jueves que las nuevas sanciones están dirigidas a un grupo empresarial vinculado al ejército cubano que controla sectores significativos de la economía de Cuba. Mientras tanto, el presidente de Brasil, Luis Ignacio Lula da Silva, se reunió el jueves con el presidente Trump en la Casa Blanca. Lula habló luego desde la Embajada de Brasil en Washington, D.C., donde dijo que Trump le indicó en privado que no tiene planes de emprender una acción militar estadounidense contra Cuba.
10: Y si él necesita de ayuda para discutir la situación de Cuba, yo estoy enteramente a disposición.
9: Si Trump necesita ayuda para discutir la situación de Cuba, estoy completamente a su disposición, porque escuché, si la traducción es correcta, que él dijo que no está pensando en invadir Cuba. Eso fue dicho por la intérprete y creo que es una gran señal.
8: En Mali, al menos 30 personas murieron en una serie de ataques que, según se informa, fueron llevados a cabo por combatientes vinculados a Al-Qaeda. Esto se produce después de que un grupo armado de separatistas Tuareg se unieran el mes pasado a combatientes de un grupo aliado de Al-Qaeda en un ataque coordinado y a gran escala contra la capital Bamako, así como contra otras 4 ciudades del país. La legislatura estatal de Tennessee, controlada por los republicanos, aprobó el jueves un nuevo mapa congresual que fragmenta un distrito de larga data en la ciudad de Memphis, de mayoría negra, en 3 distritos favorables al Partido Republicano. El gobernador del estado, Bill Lee, promulgó rápidamente la legislación. Los republicanos creen que el nuevo mapa ayudará a su partido a obtener los 9 escaños de Tennessee en la Cámara de Representantes de Estados Unidos. La legislación fue aprobada después de que los legisladores demócratas se tomaran de los brazos y abandonaran el recinto de la Cámara de Representantes de Tennessee al tiempo que manifestantes coreaban consignas como "No a las leyes de Jim Crow" y "Los votos negros importan". Las leyes de Jim Crow es como se denomina a la legislación que avalaba la segregación racial en Estados Unidos. 3 manifestantes fueron arrestados, entre ellos Kejaun Pearson, hermano del legislador estatal Justin J. Pearson. Esto se produce luego del fallo emitido la semana pasada por la Corte Suprema de Estados Unidos que desmanteló protecciones de la Ley de Derecho al Voto para distritos electorales de mayoría negra. El estado de Nueva York se está preparando para prohibir a los agentes federales trabajar con el rostro cubierto. Esta medida forma parte de un amplio paquete de protecciones migratorias que ha sido incluido en el acuerdo presupuestario estatal que se dio a conocer el jueves. Asimismo, los funcionarios estatales y locales tendrán prohibido colaborar con el Servicio de Inmigración y Control de Aduanas, ICE por sus siglas en inglés, y utilizar las cárceles de Nueva York para detener a inmigrantes, mientras que los agentes federales no podrán ingresar a hospitales, escuelas e iglesias sin una orden judicial firmada por un juez. En respuesta al llamado zar de la frontera del gobierno de Trump, Don Homan amenazó con inundar Nueva York y otras ciudades del estado y del país con agentes federales si las autoridades estatales se niegan a colaborar con la campaña de deportaciones en masa del mandatario estadounidense. Homan habló el martes desde una exposición de seguridad fronteriza que se llevó a cabo en la ciudad de Phoenix, estado de Arizona.
11: So what's going to happen to places like New York and these other people that want to pass this ridiculous legislation not to work with us?
12: Entonces, ¿qué va a pasar con lugares como Nueva York y estas otras personas que quieren aprobar esta legislación ridícula para no trabajar con nosotros? Vamos a inundar la zona. Verán más agentes de ICE que nunca antes. Así que felicitaciones, porque cuando enviamos a estos equipos, encontramos a un tipo malo, la mayoría de las veces lo hacemos, y cuando encontramos a un tipo malo, él está con otros. Otros que pueden no ser un objetivo prioritario, pero están en el país de manera ilegal. Esas no eran personas que nosotros estábamos buscando, pero las encontramos durante estas operaciones. Bueno, adivinen qué. Estas personas también serán arrestadas.
11: They weren't people we were looking for, but we found them during these operations. Well, guess what? They're coming too.
8: Una investigación realizada por el periódico The Guardian ha revelado que durante los primeros 7 meses del segundo mandato de Trump, los agentes federales de inmigración arrestaron a los padres de al menos 27.000 menores, incluidos miles de ciudadanos estadounidenses. Activistas por los derechos de los inmigrantes han advertido sobre una nueva crisis de separación de familias que podría ser mucho peor que la ocurrida durante el primer mandato de Trump. En el estado de Arizona, un tribunal ordenó la deportación acelerada de los padres de un joven de 18 años con cáncer terminal que ha estado suplicando durante semanas poder reunirse con sus padres. Kevin González, que nació en la ciudad

0: estadounidense se las negó. La pareja, que ha estado bajo custodia del Servicio de Inmigración y Control de Aduanas, ICE por sus siglas en inglés, desde mediados de abril, espera poder reunirse con su hijo, a quien no le queda mucho tiempo de vida. La congresista del estado de Illinois, Delia Ramírez, quien representa a un distrito congresual de Chicago, abogó porque se acelere la audiencia de los padres de Kevin para que puedan regresar a México y acompañar a su hijo en sus últimos momentos de vida. Una serie de grabaciones de audio filtradas ha revelado que Estados Unidos e Israel, con el apoyo de Honduras, han estado involucrados en una trama para desestabilizar los gobiernos de izquierda en América Latina. La innovadora investigación fue liderada por el medio de comunicación Diario Red en América Latina y el sitio web Honduras Gate. La investigación revela cómo el expresidente de Honduras, Juan Orlando Hernández, con el apoyo del actual presidente hondureño, el conservador Nasri Asfura, el presidente Trump y el líder derechista argentino Javier Milei, habían conspirado para difundir noticias falsas con la intención de desestabilizar a los gobiernos de izquierda de Brasil, Colombia y México. En diciembre, Trump indultó a Juan Orlando Hernández después de que este fuera declarado culpable de tráfico de drogas y sentenciado a 45 años de prisión en Estados Unidos. El medio de comunicación independiente centroamericano El Faro informó el jueves que el gobierno del presidente salvadoreño Nayib Bukele congeló bienes personales de dos de sus empleados, incluida una cuenta bancaria. Desde que Bukele asumió la presidencia de El Salvador, El Faro ha publicado un gran número de investigaciones sobre acusaciones de corrupción dentro del gobierno de Bukele y su relación con algunas de las pandillas más poderosas del país. Varios de los periodistas de El Faro se han visto forzados a exiliarse debido a que eran objeto de amenazas y vigilancia por parte del gobierno de Bukele. El director de El Faro, Carlos Dada, dijo: "Estas no son medidas fiscales, son medidas políticas intentando silenciarnos". En noticias relacionadas, el Departamento de Estado de Estados Unidos revocó las visas de turista de varios miembros de la Junta Directiva de la Nación, el principal periódico de circulación nacional de Costa Rica, por su cobertura crítica sobre el presidente costarricense Rodrigo Chávez, quien es un aliado cercano del presidente Trump. El periódico ha informado sobre acusaciones de acoso sexual contra Chávez, así como el financiamiento ilegal de campañas por parte de este. La Agencia de Seguridad Sanitaria del Reino Unido afirma haber identificado otro caso sospechoso de hantavirus en un ciudadano británico que viajó en un crucero de lujo afectado por el virus. Tres personas han muerto desde abril a causa del brote de hantavirus registrado en el crucero MV Hondius, mientras que otras cuatro personas con casos confirmados permanecen hospitalizadas. Las infecciones por hantavirus suelen ser mortales en los seres humanos. La enfermedad generalmente se transmite a través de roedores, aunque en casos poco habituales se puede transmitir entre personas. La directora interina de Operaciones de Alerta y Respuesta ante Emergencias Sanitarias de la Organización Mundial de la Salud atenuó las preocupaciones sobre una emergencia de salud pública mundial y dijo: "Este es un brote en un barco y no anticipamos una epidemia a gran escala". La compañía petrolera Shell ha registrado sus ganancias más altas en años, después de que la guerra de elección de Trump contra Irán hiciera que los precios del petróleo se dispararan a nivel mundial. El jueves, Shell reportó $6,900 millones en ganancias durante el primer trimestre de este año, lo que superó las expectativas de los accionistas. Conjuntamente, las seis principales empresas europeas de combustibles fósiles reportaron $22,000 millones en ganancias durante los primeros tres meses de 2026. Esto se produce al tiempo que un nuevo informe de la oficina del senador Ed Markey concluye que es probable que las familias estadounidenses promedio con dos vehículos paguen este año en las gasolineras $1,750 más de lo que pagaban antes de la guerra. Mientras tanto, la deuda por préstamos automotrices ha registrado un récord de casi $1,7 billones en Estados Unidos. El miércoles, el director del Consejo Económico Nacional del gobierno de Trump, Kevin Hassett, se jactó ante el canal Fox Business de que el gasto con tarjetas de crédito está por las nubes en Estados Unidos.
1: De hecho, el director de uno de los cinco bancos más importantes estuvo ayer en mi oficina revisando los datos de las tarjetas de crédito. Y tal como dijo el secretario del Tesoro Scott Bessent, el gasto con tarjetas de crédito está por las nubes. Las personas están gastando más en gasolina, pero también están gastando más en todo lo demás.
2: Así concluimos este resumen informativo de la tarde en Cumbre 1470 y 106.3. Gracias por su sintonía. Continúe con nuestra programación. Que tenga una excelente tarde.
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4: Ah, qué bueno.
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1: Papa, porque el Papa ha asumido una posición crítica frente a las políticas locas de Trump. Entonces, pues, ¿el Papa cómo responde? Bueno, no solamente responde a través de persistir en su mensaje pastoral, sino de momento, ¿qué mayor respuesta a la política de Trump que nombrar como obispo de West Virginia a un inmigrante salvadoreño que entró como inmigrante ilegal? Es una manera también de acentuar el carácter pastoral de este nuevo papa, que quiere acercar a la iglesia a sus feligreses. O sea, porque en Estados Unidos cada día más la cara de la iglesia católica es una cara hispana, no cabe la más mínima duda. Entonces, el papa quiere que los obispos se parezcan a su iglesia, que se parezcan a sus feligreses. Y así que mata en esto muchos pájaros de un tiro. Subraya el carácter pastoral de sus nombramientos y a la misma vez ejemplifica ante los ojos del trumpismo que la Iglesia Católica apuesta al inmigrante y a sus posibilidades y al trato digno a todo el mundo independientemente de su condición. Para un papa cualquiera, ese tipo de confrontación con un presidente americano hubiera sido muy peligrosa, salvo que este tiene la suerte de que, como él a su vez es americano, difícilmente pueden atacarlo a la gente del gobierno de Trump como que este es un enemigo del gobierno de los Estados Unidos. Así que eso resulta que le da una latitud y un espacio de maniobra al Papa León XIV, que lo ha usado con gran eficacia y sabiduría.
2: Creo que genial. Literalmente entró ilegalmente en el baúl de un carro.
1: Lo entraron
2: su padre. Y hoy es obispo de West Virginia. La vida es, como decía ahorita, la vida tiene un montón de cosas bonitas. Así que qué bueno que esto siga así. Bueno, ha habido uno aprende todos los días un poquito. Pasajeros del crucero con brote van llegando a casa. Yo no sabía que había esta enfermedad. Se me olvidara. Antivirus, que viene de los ratones.
1: Y parece que es de unos ratones que no los hay aquí, ni en Estados Unidos, ni en Europa. Pues, es un tipo de ratón particular, esa es la impresión que tengo. Hay en Oriente una variante y en el sur de Sudamérica, Chile y Argentina, otra.
2: Que
1: están,
2: pues ahí yo estoy con Trump, que no dejen entrar a esos inmigrantes ilegales. Entonces, porque matan gente, mataron tres en un barco holandés. Que es extraño porque los holandeses son gente bien cautelosa en estas cosas de salud, pero
1: es que no hay indicación de que esos ratones estaban en el barco.
2: Exacto.
1: No es un problema de la higiene,
2: sí,
1: del barco.
2: Sí.
1: Es que aparentemente gente que estuvo antes en tierra, claro, lo de Argentina en Ushuaia dicen no, eso no fue aquí.
3: Chile. Los chilenos dirán lo contrario,
1: pero lo que parece ser bastante claro es que son unos pasajeros que adquirieron ese virus en tierra, ya fuera en Argentina o en Chile, que después de todo colindan allá abajo, o colindan en muchos sitios, y esa es la gente que montó el virus en el barco. Y claro, en condiciones de aislamiento, un barco pequeño, con un relativamente pequeño número de personas que apenas se bajan, que no tienen otro contacto. Eso fue regándose hasta que se empezó a morir gente, y al principio, claro,
2: murieron
1: nadie tenía idea de que podía hacer eso. Así es que hay que estar vigilante.
2: Lo interesante es lo internacional que está la vida. Entre los pasajeros se encontraban españoles, portugueses, franceses, alemanes, suizos, se me queda uno que otro. Era un barco literalmente internacional en su pasajero.
1: Pero además en su travesía, Ignacio, un barco extrañísimo. Te montabas en Ushuaia,
3: Ushuaia es el puerto más al sur de Argentina. Ahí ya está casi en el círculo ártico, casi. Entonces, de ahí ese barco, que es un barco relativamente pequeño, lo que tiene son 80 o 100 pasajeros. Oye, un barco de lujo, a todo fuerte. Y tiene más tripulantes que pasajeros. Iban a Antártica. De Antártica entonces subían hasta la isla de South Georgia, que es al lado de las Malvinas, donde no vive nadie. De ahí entonces iban a la isla de Santa Elena, que es en el mismo medio del Atlántico, entre África y Sudamérica, que es una islita que es un peñón del tamaño de Vieques, donde murió en el exilio Napoleón. Y de ahí entonces, por fin entonces, se reintegraba a la civilización en un viaje a Canarias. Por lo tanto, un viaje extrañísimo.
2: Pero compuesto de casi toda Europa.
3: De todas partes del mundo.
2: Y americano.
3: Y asiático había.
2: Y asiático. Americano había 42. De verdad que es extraño. Ese mercado yo desconocía que existía. Vamos a una pausa, amigos.
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2: Regresamos, amigos y amigas, a Fuego Cruzado. Bueno, se reunió hoy la Secretaria de Justicia con miembros senadores del Partido Popular Democrático para ver si podían llegar a un acuerdo en torno a la gesta esta, el caso que llevamos 2 semanas o más, la pesquisa contra la secretaria de la familia, Susan Roig. Esto no era cuando ella era secretaria de la familia, era con puesto anterior. Pero la dificultad es lo que levanta, la sospecha que levanta, que este caso, que es un caso que hay que analizarlo, primero un paciente que cueste $60,000 al mes, Pues yo no sé, no debe haber muchos de esos en el mundo entero, pero de esos 60,000, 30 iban para de dedo, para
3: un hogar de esos,
2: pinpointed, donde uno de los mensajes que se manda es a Baby, de la entonces la hoy secretaria, y yo creo que en este caso justicia ni miró el expediente, no examinó a nadie, no entrevistó a nadie, sencillamente desestimó el expediente que le había mandado salud, que estaba mucho más estudiado. Y yo no sé si eso plantea un problema que se limita a estas personas o es un problema ya de actitudes endémico del programa de gobierno, que entonces sí que es una cosa seria.
3: Lo que parece ser endémico, Premier, Ignacio, lo que parece ser endémico es lo siguiente. En este gobierno, lo que hemos visto, no es que sea tan distinto a gobiernos anteriores, pero aquí no es lo mucho, es lo corridito. ¿Ah? Es que cuando hay un cuestionamiento plausible, oye, un cuestionamiento que puede ser hecho de mala fe, eso es otra cosa. El motivo de quien denuncia es otra cosa. Y el que recibe el planteamiento no puede despacharlo por el motivo. Eso tú me lo preguntas porque yo te caigo mal, pero ¿qué importa por qué tú me lo preguntas? Si yo soy un funcionario público y yo sobre un tema público tengo que contestar. No me puedo esconder en que el motivo tuyo es porque yo no te caigo bien. Bueno, pues aquí parece lo que parece ser el patrón es que cuando se le pide a la gobernadora o al gobierno una explicación ante una conducta que es difícil de explicar o ante una situación que levanta sospechas o levanta banderas o ante unas imputaciones que de su faz son muy graves, la reacción del gobierno es primero demonizar a quien hace el planteamiento y en segundo lugar mover cielo y tierra para tratar no de demostrar que no hay ningún fundamento, sino de esconder los papeles para que no se pueda averiguar qué fue lo que pasó. O sea, aquí después del episodio histórico del encubrimiento de Maravilla, uno pensaría que todos los gobiernos habrían aprendido la lección de que tú tienes que operar con cierta transparencia y de que si en tu administración hay un comportamiento impropio, tú tienes que ser el primero en denunciarlo. Y que cuando hay acusaciones que son de su faz, que ameritan investigarse, deben investigarse. Porque a la larga, primero que muchas de las cosas se van a saber tarde o temprano, pero llega el momento entonces que la gente empieza a presumir que esa conducta delictiva o protectora de los delincuentes es porque el gobierno es una especie de mafia donde se protegen unos a otros bajo la teoría de que todos conocen los secretos inconfesables de los otros y que por eso entonces se protegen. Y entonces en el caso de nosotros, además, con un gobierno que empieza, en el caso de Jennifer González, con el trasteo de todo el tema de la parguera, de la familia de la gobernadora, o sea, de su suegro, pretendiendo legalizar lo ilegal frente a la cara de todo el mundo.
2: Eso fue.
3: Bueno, pues todo eso se convierte en una metáfora. Entonces, ahora, pues obviamente ha surgido, pues, en el caso que tú estás hablando, ¿verdad?, una imputación que de su faz ameritaba investigarse, de que esta persona había insistido en que una parte del dinero este exorbitante que se iba a pagar por esos servicios tenía que ir a una compañía en particular que alegadamente pertenece a una persona con quien ella estaba emocionalmente o sentimentalmente envuelta. Pues mire, esos hechos pueden ser constatados, pero ¿qué pasa cuando originalmente se hace la investigación correspondiente? Nunca se entrevistó
2: A nadie.
3: Al que hacía la alegación diciendo tener conocimiento de causa, nunca fueron, nadie fue entrevistado de los querellantes. Entonces, cuando el asunto por fin surge, que el alegado informe de justicia que los libera de culpa, o que la libera de culpa, es un informe chapuceado, que la reacción del gobierno debe haber sido, ah, bueno, perdónenme, es que no sabíamos eso o no estábamos conscientes de eso. Ahora que lo sabemos, hombre, pues claro que hay que abrir esa investigación, hay que hacer las entrevistas correspondientes. No, la reacción es atrincherarse. Y ese atrincheramiento es la muerte, es llover sobre mojado para la gobernadora, confirma en la mente de muchos de que está encubriendo, aunque pudiera ese no ser el caso. Eso es lo que la gente infiere. Porque dice, oye, y si no está encubriendo, ¿por qué no dice, hombre, acaben de investigar, acaben de entrevistar a los querellantes? Y entonces, para colmo de cuentos, mira la reacción cuando un par de senadores, olvídate ahora de los motivos, pueden ser buenos, pueden ser malos, pueden ser regulares, le notifican a la Secretaría de Justicia la existencia de documentación indicativa de que aquí hay algo más que investigar. La reacción de la Secretaría de Justicia es citarlo bajo apercibimiento de desacato para que comparezcan.
2: Que eso es un error jurídico.
3: Pero, un error jurídico, pero monumental, porque imagínate que de momento tú eres el senador Ignacio Rivera y estás haciendo una investigación, tu comisión, sobre posibles fraudes dentro del banco el banco gubernamental, el banco de gobierno, el banco de desarrollo, y tú dices en una conferencia de prensa que estás examinando eso porque hay indicios de que puede haber habido comisión de delito. Oye, y que al otro día la Secretaría de Justicia te cite eso, pena de desacato, a ti y a los funcionarios de tu comisión.
2: Ella puede hacer, ella tiene ese poder constitucional.
3: No tiene, porque la inmunidad parlamentaria ha sido interpretada en Puerto Rico y en Estados Unidos como que se extiende a todas aquellas gestiones que hacen los senadores y sus ayudantes en el desempeño de su labor y su función legislativa y fiscalizadora. Hombre, claro, si en la oficina del senador Ignacio hay una muerte violenta apuñalada, pues claro que Ignacio puede ser citado como testigo. Hombre, no faltaba más. Pero si de lo que se trata es de que tú quieres averiguar qué es lo que está haciendo la investigación legislativa de o qué información tiene la investigación, o sea, absurdo. Y entonces eso lo que muestra es un afán de que lo que el gobierno pensó es que si amenazaba lograba impedir, o sea, es parte del atrincheramiento, es mi atrinchero, y si me piden más te cito so pena de desacato a los senadores. Hombre, pero ¿qué es esto? Así es que es el mismo patrón de, pero además es un patrón de torpeza, de ausencia de conocimiento.

0: a todas luces. Así es que yo creo que aquí para el gobierno llueve y no escampa. Cada vez se mete más profundo en el lodazal. Y creo que esta mañana por ahí empezó también ya otra cosa. Porque, claro, no todos sabemos el contexto. El contexto es que hay una guerra civil política en el gobierno. Que yo a veces le llamo la guerra por el punto. La guerra por el control del punto. Y están dándose golpes. Y por lo tanto, las acusaciones y las denuncias y las filtraciones vienen de adentro. Sí. Del de la oficina de al frente, que es tu contrincante interno. Y entonces así es que en esto vamos a estar como una especie de goteo. Una cosa una semana, otra la otra, porque ya esto es parte de una contienda política que no se va, esto no se va a acabar hasta que haya un vencedor y otro vencido.
1: Desgraciadamente. Señores, vamos a una pausa, amigos.
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1: Me escribe un amigo, me dicen qué debemos hacer con el brote del mono...
0: No es mono, es con H.
1: Sí.
0: Digo, que aquí no hay. Ah, aquí hay otro virus.
1: Monovirus.
0: Pero eso parece que...
1: Sí, pero ese es suavecito. Sí. Y el otro, por ahora, no vayan a Argentina, al sur, y desembarquen en...
0: O como diría un argentino, y si viene a Ushuaia, no vaya a Chile.
1: Es Chile el que tiene problemas.

0: Ay, Dios. Bueno, oye, esta noticia la hemos leído antes y sigue saliendo, desgraciadamente es seria. El mar cobra la vida de 3 hombres en Arecibo. En esta peña, no sé dónde.
1: Algo del obispo, el pozo del obispo.
0: Tragedia, sí, espérate. Bueno, se me olvidó el nombre ahora, pero 3 hombres, y eso yo lo he leído aquí. Esa piedra o ese peñón parece que es muy atractivo al ojo, porque se ve el mar bello, el Atlántico. Pero viene el marullo y se lleva a la gente. Y no, yo me acuerdo hace como un año o dos, una mujer se lo llevó también. Y yo digo, bueno, ¿y el gobierno no puede hacer como el ejército, que nadie pueda entrar allí? Poner un letrero, se prohíbe el acceso al peñón ese. Punto.
1: O por lo menos, esto es un sitio, Ignacio, que si el día es un día bueno y el mar no está bravo, es una poza fabulosa. Pero cuando el mar se pone malo, se desarrollan unas corrientes que corren por debajo de todas esas piedras, que lo vuelven un sitio muy peligroso. Y si el que se va a bañar allí no toma los cuidados necesarios. Yo no he estado allí hace muchos años, así que yo no sé si hay rótulos o no hay rótulos. Obviamente Puerto Rico no podría tener en cada playa un salvavidas, porque no habría los recursos para hacerlo. Pero también tiene que haber un poco de mayor conciencia, pienso yo. La mayor parte de la gente, por lo que leí, que se ha ahogado en Puerto Rico en los últimos años, son gente que está aquí de visita. Es decir, la gente...
0: Aunque sean puertorriqueños, pero...
1: Gente que realmente pues no conoce. Pues, rara vez alguien de Arecibo se va a ahogar en ese sitio. Porque desde chiquito viene oyendo, ¿verdad? Pero no hay duda de que el mar es peligroso y la gente a veces muy atrevida. Pero yo no sé, por ejemplo, si hay rótulos o si hay...
0: Debería haber
1: algún tipo de... Especialmente los días de mar malo. Tiene que haber algún tipo de anuncio, que pase por ahí un carrito del municipio con un altoparlante. No sé. Algo tienen que hacer porque...
0: Pero esto se lleva por lo menos un muerto al año.
1: Así mismo. Sí, no. Oye, y tienden a hacer en los mismos sitios. Los pocos recursos que hay deben concentrarse en esos lugares.
0: Bueno, pues ese virus y este peñón, ya averigüé dónde queda. Aquí dice cerca de la Cueva de la Golondrina, del barrio Islote en Arecibo. Sí. Parece que la vista es preciosa y eso es lo que atrae a la gente. Bueno, vamos a hablar de narcóticos ahora. Los narcos retoman las rutas habituales tras la captura de Maduro. Como si eso fuera una vez que capturó Estados Unidos a Maduro, pues se retiró todos esos barcos, todos esos aviones que estaban aquí, muchos de ellos yo los veía pasar por la frente de mi casa por las mañanas, los F-35, aviones de primera línea, pero todos se fueron para su casa una vez que capturaron a Maduro. Y los narcos, que son inteligentes, dicen, bueno, pues ya pasó el mal rato, vamos a seguir con... Y dicen que el tráfico sigue igual que antes. Autoridades federales y estatales redoblan esfuerzos ante la de vigilancia e intervenciones. Y ha habido más intervenciones que en años anteriores. Lo que quiere decir que ese negocio es tan grande que a menos que tú lo legalices o hagas algo con sencillamente policía con una macana, no vas a lograr detener un negocio que es billonario en países que son mucho más pobres que Estados Unidos, que son los suplidores. Pero también son inteligentes, y ya una vez que se fue Maduro dijeron, bueno, volvamos a la rutina, que es mucho más suave, y por el Caribe de isla en isla hasta llegar al mercado que es Estados Unidos. El Pacífico es mucho más adverso, las distancias son más largas. Así que el plan de Trump de eliminar el tráfico de drogas, pues ya parece, según esta página, Parece que ya volvió a su estado natural, compañero.
1: Y Trump volvió a su estado natural también, que lo que le importa es el petróleo, lo otro no le importó nunca.
0: Bueno, oye, vea.
1: Nunca. Oye, además, uno pensaría que el gobierno de Estados Unidos debería ser un poquito más humilde en esto, porque, por ejemplo, yo siempre pienso en América Latina, por lo menos en México, no se producen armas. No hay fábricas de armas. No. Y la gran queja es que todas las armas que utilizan las gangas de los narcotraficantes, todas esas son armas que vienen de Estados Unidos. Entonces, de la misma manera que Estados Unidos se pasa acusando a los presidentes latinoamericanos de ser cómplices del narcotráfico, pues alguien mexicano podría decir que el gobierno americano es cómplice de todas esas armas que están. O sea, se preguntarán, oye, no es fácil exportar armas ilegalmente, pero lo hacen. ¿Por qué? Hombre, porque resulta que la ganancia es tan grande de lo que se vende un rifle de eso, o una escopeta de esa, o una metralleta de esa, lo que se vende en México, el precio es tan alto que hace que vale la pena, que la gente se corre el riesgo y se vuelven comerciantes ilegales de armas. Igualmente con la producción de narcóticos, como es hay un mercado tan grande en Estados Unidos, están dispuestos a pagar tanto, se desarrolla una industria. Eso, los americanos debían saber eso mejor que nadie, y deberían saber que esa llamada guerra está perdida y que tienen que buscar otras maneras de atacar el problema, pero persisten en la solución del mollero, y la solución del mollero es ilusoria. Y ya lo vemos, ya aquí acabaron metiendo la marina, disparándole cohetes, y tarde o temprano las aguas van a volver a su nivel y el negocio va a estar ahí, a menos que las reglas de juego que permiten el desarrollo de la industria de narcóticos se alteren, que tiene que ver con la legalización, que tiene que ver con crear incentivos para que los agricultores colombianos hagan otra cosa. Tienen que ver con trastear los precios. Si eso no se puede lograr, están condenados a una batalla perdida, como ha ocurrido. Eso no es un misterio para nadie.
0: La guerra de las drogas se perdió hace décadas.
1: Así mismo.
0: Yo me acuerdo una vez.
1: Oye, y no por falta de recursos, porque se invirtió dinero en billones y billones.
0: Pero, por ejemplo, en los años cuando era mucho, mucho más joven, yo tenía un amigo que era policía encubierto de Nueva York, y me llevó ahí, Dios mío, en Harlem, pero donde colinda con el Bronx, por ahí, en la mitad puertorriqueña y la mitad africana. Y había como un solar donde los carros llegaban y le vendían la droga, pero abiertamente, no estamos hablando de nada, uno asume en las películas de noche, ¿no? Venía la gente como un, ¿cómo se llama eso?
1: Como un servicarro.
0: Un servicarro, claro. Exactamente, un servicarro. El ambiente allí era que si uno era civil, como yo, pues uno cogía miedo. Claro. Pero era abiertamente la venta de drogas. No creo que eso haya cambiado tanto. Y sencillamente, mientras haya gente que quiera usar esa droga, va a haber un suplidor para esa droga. O sea, la oferta y demanda, como tú decías, los comercios son todos iguales. Y eso, según Trump, hundió 10, 12 barcos, lanchitas, y dice, ya se acabó el tráfico de drogas, ganamos. Y sencillamente está igual que antes. Y ahora sin los muchachos pueden ser traficantes de drogas, pero tienen la misma inteligencia que nosotros. Sabemos que ya toda la flota que estaba aquí, había más de 40 aviones, hasta un portaavión, todo eso se fue. Y se quedó el Caribe básicamente con nada, sin policía. Y pues algo, el dinero llena ese vacío. Bueno, vamos a una pausa para no interrumpir, porque vamos a hablar de la huelga en la Universidad de Puerto Rico.
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1: Amplio de autonomía universitaria. Es decir, donde la universidad no es meramente una agencia más del gobierno, donde el gobernador o el presidente pone y quita al presidente como quien pone y quita a un secretario de gabinete. Y que se supone, por lo tanto, que no sea un instrumento de política partidista, aunque muy bien puede estar compuesto por gente que tiene sus preferencias, no se pretende que no las tengan. Pero una universidad buena en el mundo, que de momento esté pasando por una gran crisis, como está pasando la Universidad de Puerto Rico, producto en gran medida de la quiebra del gobierno, de la transformación de la demografía en Puerto Rico, con cada vez menos gente joven, es decir, menos candidatos para entrar a la universidad. ¿Cómo en una circunstancia como esa, el gobernante de turno impone a un candidato para presidir la universidad que no tiene el apoyo de ninguno de los grupos significativos de la universidad, ni estudiantiles, ni claustrales, ni científicos, ni no docentes, nada? Ni que tú me dijeras que tiene un gran consenso de parte de la comunidad universitaria mundial, es decir, que sea una persona reconocidísima, sí, por sus ejecutorias, pues no. Bueno, oye, y entonces, y una persona como esa, luego de haber habido un proceso en el cual se identificaron diversos aspirantes a la posición, que tenían, ninguno tenía un apoyo unánime, porque no tiene por qué ser así, pero tenían apoyo sustancial, incluso algunos, como el que entonces era rector de Mayagüez, que era indisputadamente alguien simpatizante del Partido Nuevo Progresista, sí, que había sido rector en Mayagüez, respetado como universitario, aunque no todo el mundo estaba de acuerdo con su idea política, pero reconocido como alguien comprometido con la universidad y con tomar decisiones, escuchando. Bueno, y de momento, y en esa circunstancia, la gobernadora de Puerto Rico, confesamente, porque así lo confesó ella, de que Domenech era quien había dado la orden, impone un candidato o una candidata que no tiene el apoyo de nadie, que no tiene una historia que la vincule con la universidad ni con sus propósitos, y cuya experiencia gerencial universitaria es marginal, y que no tiene ningún reconocimiento más allá de la universidad tampoco, y de momento la impone como presidenta de la universidad. Si eso pasa en cualquier sitio, universidad buena en el mundo, eso va a producir una reacción de brazos caídos. No tenga duda que puede ser de huelga, dependiendo de las tradiciones de cada sitio. Pero es que a nadie se le ocurre hacerlo. O sea, cuando el presidente de Francia va a sugerir quién debe ser el presidente de la Universidad de París, si es que es así que se hace, y va a someter el nombre a la Junta de Regentes de la Universidad de París, no puede nombrar a nadie que tiene la oposición de todos los miembros, de todos los sectores de la Universidad de París. Eso no es una cosa seria.
0: Ilógico.
1: O sea, tú no estás decidiendo quién va a estar a cargo de la Guardia Presidencial. Y entonces, ese insulto a la universidad, porque es un insulto a la universidad, y un desprecio por la autonomía universitaria. Entonces, cargas, el Consejo de Educación Superior lo carga con unos nombramientos de personas, sí, que tampoco, pero bueno. Entonces, y después tú esperas que no pase nada, que la universidad se pliegue y no haga nada. O sea, no nos quejamos en Puerto Rico todos los días de que esto es un pueblo demasiado aguantón, que el gobierno hace lo que le da la gana y que la gente baja la cabeza y sigue y se adapta y da la vuelta, y si no arreglan el puente, pues coge el camino largo, ¿qué vamos a hacer? Oye, y cuando de momento los estudiantes se paran y dicen, no vamos a tolerar esto, entonces los malos de la película son los estudiantes. Y si la decisión la tomaron en asambleas estudiantiles, entonces hoy he oído en la radio hoy a la gente alegando que eso no representa la mayoría. Una gobernadora electa con el 41% de una participación electoral venida a menos y ganada en una campaña a base de consignas fraudulentas y engaño. Yo no sé cómo se atreve a cuestionar la legitimidad democrática de la expresión de unas asambleas abiertas de estudiantes donde estuvo todo el mundo. Y donde no hay ninguna duda. O sea, así es que la pretensión de que no pase nada me parece casi indigna. La actitud de la gobernadora, de otra vez la misma con lo que hemos hablado, es el caso de Baby y es el caso de los otros, es enquistarse, es no dar su brazo a torcer, es aquí lo que está en juego. Entonces, el resultado de esto es que se camina entonces hacia una crisis. Y esa crisis va a acabar, como toda crisis, afectando adversamente a mucha gente, incluyendo a los mismos universitarios. Es que la gente se olvida de que, como en el caso de las huelgas industriales, el que más se juega es el obrero que se va a la huelga, porque se está jugando las habichuelas de su casa. Semana que está en huelga, semana que en su casa no entra un centavo. Y sin embargo, es que es fácil, que es un comunista, que no, hombre, no. O sea, alguien luchando por mejor vida con una perspectiva a largo plazo y corriéndose un riesgo, y un estudiante que se tira a cerrar los portones y que se tira a resistir la imposición de una autoridad tiránica. Entonces aquí se pretende que ese estudiante lo hace porque está disfrutando la vida. Se la está jugando.
0: No, se está trazando él.
1: Se está trazando él. Así es que yo creo que esto, si a alguien le quedaba alguna duda sobre la sensatez, yo ni pienso en la presidenta de la Universidad de Puerto Rico, la pobre señora esta creo que va a ser una víctima también. Ella, si hubiera estado un poquito más clara, no hubiera aceptado la designación. ¿Por qué el empeño de la gobernadora en nombrarle a ella? No me preguntes, porque yo no lo conozco. y no he oído nunca a nadie articular en un párrafo coherente por qué la gobernadora decidió esta candidata. No lo sé. Así es que me parece a mí que esto es una cosa totalmente autoinfligida, y que la única posible explicación, y me perdonan si sueno cínico, pero la única posible explicación es que algún genio de la insuficiencia que hay allí en Fortaleza le dijo: gobernadora, esto es filete para nosotros, porque aquí, pues ahora usted es la que nos protege de los revoltosos comunistas que se quieren quedar con Puerto Rico, y usted es la persona firme que se para y dice: de ninguna manera, mejor le quitamos las becas, y mejor le, y que se pierda la acreditación si se tiene que perder, pero no vamos a dar paso a los comunistas. Y que tiene que haber alguien en Fortaleza que ha dicho: gobernadora, y el país se lo va a agradecer. Bueno, si le vendieron a ella ese cuento, pues ahí tienes tú la explicación de por qué las cosas andan por donde andan.
0: Sí, porque es un gobierno que ha habido mucha fricción con los nominados por la gobernadora. Usted no, el caso de Roy, que estamos hablando ahorita, la secretaria, la presidenta de la universidad, etcétera, etcétera. Se repite gente que sencillamente son conflictivos con la, en vez de buscar personas que Puerto Rico diga: qué buen nombramiento, lo que se reacciona es: qué mal nombramiento.
1: Además, una universidad cuya crisis, si algo requiere, es de una persona suficientemente respetada en la universidad para poder aunar y buscar el común denominador de las distintas visiones que la universidad para enfrentar su crisis institucional. Pero ¿cómo para dirigir eso vas a poner a una persona que no tiene el apoyo de nadie y que la gente la percibe como alguien que viene desde afuera a interferir con una consigna y una cartilla político-partidista? Es una torpeza tal que la única manera de entenderla lógicamente es que se hace a sabiendas de que vas a agravar la crisis y pretendiendo beneficiarte políticamente de la crisis, apareciendo como la defensora de los valores americanos frente a los revoltosos comunistas. Es la única explicación que sería coherente, pero, porque racional no hay ninguna otra.
0: Esa explicación tiene 30 años de atraso.
1: Ah, bueno.
0: Estamos en la Guerra Fría, sí, entonces. Sí, el comunismo está por ahí dando bandazos.
1: Lo que pasa es que hay gente que no se da cuenta de que el tiempo ha pasado. Y que las circunstancias son otras. Así es que realmente es una cosa trágica, porque a la larga de aquí no gana nadie.
0: Nadie, todo nadie. El mundo pierde.
1: Incluso el que creía que con esto la gobernadora ganaba galones como la que mantiene el orden frente a la turba, aún la gobernadora también va a acabar perdiendo aquí.
0: Sí, sí.
1: Así que nada. Aquí no hay ganadores.
0: Wow. Bueno. Hay una noticia que yo creo que nos están apuntando que va a haber problemas de electricidad en el verano. Dice: incertidumbre de cara a los meses críticos, sin certeza sobre la nueva generación de la red eléctrica, encara nuevamente la posibilidad de interrupciones previo a la temporada de mayor demanda, que es junio, julio y agosto. Esos son
1: los... Y septiembre también.
0: Septiembre. Debido a que hay alza en el consumo, gente usa más los aire acondicionados, porque si no se mueren de calor, y sencillamente pues el Puerto Rico está produciendo más o menos lo que necesita para funcionar. Cualquier alza pues lo pone en negativo, o cualquier planta
1: y cualquier avería,
0: exacto, que haya que detener una generadora por una planta por unas horas, un día, etcétera, pues descualifica todo.
1: Antes, en fin, que estamos al chavo.
0: Estamos
1: al chavo, claro.
0: Al chavo. Eso no era así. Cuando yo llegué a Puerto Rico con la General Electric, Puerto Rico producía muchísima más electricidad que ahora. Tenía todas esas plantas 936 que jalaban muchísima electricidad y nunca hubo apagones, nunca, nunca. Así que hemos echado para atrás, se fueron las 936, nos repusimos las plantas, no hay nuevos generadores, etcétera, etcétera, y sencillamente estamos jugando ahí en la línea de fuego todos los días. Pasa algo en Costa Sur y sencillamente hay apagones que ya la gente hasta se acostumbró a ellos, que el ser humano se acostumbra a la adversidad. Ya ¿quién le pone atención a la noticia que hay 100.000, 120.000 personas sin electricidad hoy en la zona X? Eso es casi diario. ¿Y qué se puede hacer? ¿Hay solución a estos problemas? ¿Podemos volver para atrás?
1: Bueno, mira, la primera solución tiene que ser una que despeje la línea de mando. ¿Quién decide si en los próximos, para los próximos meses, vamos a traer unas unidades que son una flotante, que las van a poner una aquí temporera, y otra en Guayana, temporera, o que vamos a traer, o quién decide si vamos a ordenar una próxima generación de planta a base de gas natural, o cuánto vamos a invertir en el tema de energía solar junto con baterías, como en otros sitios se ha hecho con mucho éxito. ¿Quién decide si vamos o no a estimular el uso de las placas solares? Bueno, todas esas decisiones, que todas afectan unas a otras, en este momento no hay tal cosa como una sola persona que las decida. Y el resultado neto es que las decisiones están todas paralizadas. El llamado zar de la droga, que yo no sé si tú sabes, Ignacio, que después de tanto Jennifer hablar del zar de la droga, nunca se aprobó una ley creando esa posición. O sea que el zar de la droga es un apodo. No es un puesto, es un apodo. La posición que tiene el señor este, ¿cómo que se llama? Josué. ¿Josué que se llama?
0: Josué, sí.
1: La posición de Josué es el presidente de la alianza público-privada. Ese es su puesto en el gobierno. Entonces ella le dice el zar de la droga, pero de zar tiene mucho, bueno, como los Romanov, y mira cómo acabaron, ¿verdad? Así es que, ¿quién decide? Bueno, no es el zar de la droga. La Autoridad de Energía Eléctrica, la Autoridad de Energía Eléctrica está en quiebra y está en las manos de la juez Swain, que parece que se va a retirar ahí en ese lío. Entonces, la Junta de Control Fiscal. Bueno, la Junta de Control Fiscal se pasa poniendo pero a todas las propuestas. Pero es que la Junta de Control Fiscal es un litigante en la quiebra de la autoridad, porque representa los intereses del gobierno de Puerto Rico. Ah, Luma alega que ella tiene unos derechos bajo un contrato, y algunos tiene, sin duda alguna. Y lo mismo la otra compañía genera. Entonces está el negociado. Bueno, entonces, ¿quién manda? Pues nada, el cuento que yo he hecho 20 veces en este programa, cuando un buen amigo de mi padre estaba en el hospital y como que no mejoraba, y una noche mi padre llega a casa de visitarlo en el hospital y yo le pregunto: papi, ¿qué tal está don fulano? Y papi me dice: se muere. Yo digo: ¿pero cómo va a ser? Me dice: tiene demasiado médico. Y murió. Entonces aquí hay demasiado médico y ninguno acaba tomando la decisión, porque todo el mundo objeta a la que tú propones. Así que lo primero que hay que hacer es aclarar la línea de mando, y en este momento eso es una selva impenetrable.
0: Vamos a una pausa, amigo.
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0: Regresamos, amigos y amigas. Bueno, inaceptable el plan de paz para de Irán, que Irán ha ofrecido una conciliación, y el presidente de Estados Unidos ha dicho inaceptable, y le doy unos días, ya esos días se están acabando, así que parece que la crisis en el estrecho de Hormuz va a seguir por ahora. Sencillamente hay muy poco diálogo entre los dos. Irán ha salido mucho más duro de lo que Trump pensaba, y Trump pues no sabe qué hacer. ¿Qué hacemos ahora? ¿Tiramos la de hidrógeno o decimos que ganamos y ya no, y nos vamos, etcétera, etcétera? Sigue el impasse mucho más allá de lo que la gente pensaba.
1: Yo pienso, Ignacio, que salvo que el conflicto sea de tigre con burro amarrado, donde una de las dos partes no tiene ninguna alternativa, cuando ambas partes pueden ejercer suficiente daño al otro, ya sea militar, político, sí, estratégico, publicitario, pero cuando ambas partes se pueden hacer mucho daño y están sangrando las dos, la única manera de resolver ese conflicto es buscando una salida en que ambas partes puedan salvar cara frente a aquellos sectores que por ejemplo, pues los iraníes tienen que salvar cara ante el pueblo iraní, no, pues parece que entregaron al país y se fueron corriendo después que le mataron a su liderato. Ni puede parecer que le han entregado el petróleo a los americanos. En el caso de Trump, Trump no puede permitir un acuerdo que dé la impresión de que él le ha dado el visto bueno a las ambiciones nucleares de Irán, ¿verdad? Ni puede pretender que la solución sea una que convierte a los iraníes en dueños con título de propiedad sobre el estrecho de Hormuz, porque eso sería... Así que hay que buscar una solución donde ambas partes puedan salvar cara en el corto y mediano plazo y posponer para otro momento otros asuntos de fondo que en este momento no están maduros para resolverse. ¿Cómo se hace eso? Pues mira, tiene un nombre y se llama diplomacia. La diplomacia es una técnica, es una profesión, es un arte, es una vocación que es de, para que personas que tienen esa destreza elaboren precisamente esa solución que hace compatible el que tanto Ignacio como su adversario puedan decir, ahora sí, esa sí la firmo, y que el otro diga, esa sí la firmo yo. Pero eso no lo puede hacer Ignacio, ni lo puede hacer su contrincante, porque, y mucho menos si están todas las noches a las 3 de la mañana escribiendo Twitter. Entonces, por lo tanto, la pretensión de debatir todo esto todos los días en público, sin ningún intermediario real, porque las partes se pasan expresándose sobre los méritos, pues desgraciadamente no le dan cancha a la profesión que se dedica y que tiene la pericia de precisamente preparar y elaborar eso. Pues, o sea, la diplomacia no se desarrolló en la historia por accidente ni por capricho, es porque es un conjunto de destrezas para resolver impases donde la fuerza sola no puede resolverlo. Y aquí el amigo Donald Trump, en su pretensión imperial, ha pretendido no solamente que él es el emperador, sino que el emperador es el que tiene que resolver todos los asuntos, incluyendo y todos los días le lee la cartilla de lo que tienen que incluir o lo que no pueden incluir, o lo que le tienen que dar y lo que les va a pasar si no lo complacen. Eso hace imposible que los diplomáticos puedan hacer su trabajo. Así es que hasta que ese diapasón no baje, va a ser muy difícil. La única buena noticia es que Trump es tan impredecible, que Trump es tan errático, que mañana puede acabar, para sorpresa tuya y mía, aceptando algo que tú y yo diríamos, oye, nosotros pensábamos que Trump jamás aceptaría eso.
2: Sí, sí.
1: Si él en su lógica torcida ve un ángulo que él entiende, porque la realidad del caso es la siguiente, aquí la marea va subiendo y el agua hasta el cuello para las elecciones de medio término. Los niveles de aprobación de Trump siguen cayendo. El otro día alguien pretendía decir que Trump, que en las primarias republicanas, los que apoyaban a Trump salieron muy bien y por lo tanto buena noticia para Trump. Eso no es verdad. La realidad, nadie puede disputar que en una primaria republicana donde vota solamente un grupo muy pequeño, nadie disputaba que los candidatos de Trump iban a ganar. Eso nunca estuvo en duda. La pregunta es qué va a pasar cuando compitan en una elección general con demócratas. Esa es la pregunta. Pero de todas formas, Trump está sangrando políticamente y eso es peligroso también porque lo lleva a la posibilidad de acciones desesperadas. Y en algún momento, pero no cabe duda de que aquí esto es un conflicto que, bueno, vuelvo a lo de siempre, este fue el dilema que sin que hubiera guerra tenía Barack Obama en el 2014 y se diseñó y se logró un acuerdo y lo firmó todo el mundo, incluyendo los rusos y los europeos, y lo que había que entonces era darle seguimiento, velar, utilizar, bueno, lo de Cuba. En el 2014, Obama resolvió. Hombre, aquello no resolvía todos los entuertos, ¿no? Era el principio de un camino. Pero se veía en esos términos, porque no podía tenían que ambos aparecer como que habían dado un paso al frente, como que no habían comprometido sus principios. Pero esa capacidad profesional diplomática que produjo el acuerdo con Cuba del 14 y que produjo el acuerdo de Estados Unidos con Irán en el 14, está totalmente ausente aquí porque Trump pretende hacerlo todo él y lo que está haciendo es chapuceándolo.
0: Bueno, él se afecta él mismo porque en Estados Unidos la gente depende del automóvil por las distancias mucho más que nosotros. Y entonces le ha subido la gasolina a todo el mundo, mis hijos. Yo tengo 4 hijos en 4 estados diferentes y todos se quejan que sigue subiendo la gasolina. Así que Trump está jugando con fuego él mismo, porque esa persona que está pagando $20-$30 más a la semana para gasolina, llega un momento que se queja emocionalmente.
1: Oye, por más que otros indicadores económicos muestren que la economía americana tiene todavía señales de vida poderosa, si tú todos los días tienes que pagar en la gasolina, desde el momento cuando antes pagaba 30 pesos a la semana o 40, ahora tiene que pagar 80. Eso te nubla todo y eso lo que quiere decir es que esto está fuera de control. ¿Y a qué se lo atribuye? Se lo vas a atribuir a un presidente que pudiendo llegar a acuerdo, insiste. Si es que esto, otra vez, si uno lo mira objetivamente, aquí hay las bases para poder llegar a un acuerdo. Hombre, no un acuerdo que pretenda resolverlo todo para siempre. Esos acuerdos no existen. Pero un acuerdo que resuelva los entuertos del momento, que cree unas etapas posteriores para otros asuntos y que además despeje el ambiente y permita un espíritu de colaboración. Así que hay que estar pendiente. Pero el momento...
0: Pero se ve, hay tensión.
1: Como no
0: hay...
1: dijo el otro día un periodista, John Carlin, en español, un nombre inglés, pero de madre española, que publica en España, dijo, se vive en un mundo peligroso cuando el presidente del país más poderoso del mundo es un niño malcriado de 10 años de
0: edad. Sí, lo oí. Y es un análisis perfecto, perfecto. Señores, vamos a una pausa, amigos.
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0: Regresamos, amigos y amigas. Hoy hay una noticia que es interesantísima y sorprendente para mí. En Venezuela hay apagones por falta de electricidad, y sabemos que Venezuela tiene más petróleo que Texas, así que no hace lógica, pero los racionamientos eléctricos no dan tregua y aumenta el escepticismo sobre la posibilidad de superar años de deterioro en esa infraestructura. Así que más o menos están como nosotros, dejaron las turbinas, se pusieron viejitas, no las removieron. Pero qué raro, qué crisis tiene Venezuela, un país que es rico de verdad, que tiene el producto, el petróleo, que pueden correr las turbinas cuando estén apagadas, pueden estar corriendo, porque tienen petróleo y demás, está teniendo apagones. Pues eso demuestra que algo está malo en Venezuela.
1: Yo creo que la crisis económica venezolana de los últimos años no ha sido resuelta de ninguna manera por estos últimos acontecimientos. Yo no tengo duda de que es posible que tengan ahora un flujo mayor de dinero del petróleo, pero todavía eso no empieza a resolver el estancamiento de la economía venezolana, que lleva por lo menos, bueno, una década en una circunstancia muy mala, y que no veo cuáles son las decisiones que se van a tomar para que Venezuela busque otra vez el rumbo del crecimiento. Y ellos sé que tienen el problema de una infraestructura antigua. Tienen además, creo, un problema de que ellos tienen una dependencia bastante alta, Ignacio, de fuentes hidroeléctricas. Y aparentemente ha habido una sequía prolongada. Un país como Venezuela, con esa enorme riqueza natural, parecería no tener excusa para no tener lo básico en términos, ¿verdad?, de energético. Así es que eso es un reto, y yo espero que los venezolanos logren los consensos nacionales suficientes para poder encaminarse hacia una reconstrucción de ese país que tiene tanto potencial y que ahora es un país intervenido por los Estados Unidos para todos los propósitos. Y es una intervención que parece no tener otro interés para los americanos que le manden su cheque del petróleo, pero parece no haber ningún otro interés. Y eso, hay una situación de estancamiento que habrá que ver también si eso no empieza a generar también ciertas contradicciones internas. Yo no soy un conocedor de la situación interna venezolana, pero tengo la impresión de que hay una impresión de una estabilidad que no sé si es muy correcta. No sé si eso está mucho más frágil de lo que parece.
0: Esta fotografía demuestra que lo que tú estás diciendo es correcto. Hay algo que está mal.
1: Exacto.
0: Un país que es rico, rico de verdad. El Cerro Bolívar es de los yacimientos más grandes del mundo de iron ore. El hierro.
1: Y uno pensaría que si ahora ya no hay restricciones a las exportaciones de petróleo venezolano, claro, esa refinería y todo ese sistema de pozos de petróleo que estaba deteriorado y abandonado no se repara en 24 horas, ¿verdad? Pero no sé cómo va ese proceso, y además no sé en el ámbito político cómo va el improrrogable tema de lograr un entendido y un reencuentro entre las diversas fuerzas políticas venezolanas para mejorar la convivencia política interna.
0: Hay algo no está funcionando. Antes pues uno decía, bueno, es el bloqueo de Estados Unidos, pero eso debe estar mejorando. Las relaciones, el tráfico de personas, hay muchos venezolanos que trabajan en la zona de Texas por el petróleo. Yo cuando voy a ver a mi hijo, pues casi siempre me presento a un amigo venezolano, porque tienen los mismos intereses, el petróleo, las refinerías, etcétera, etcétera.
1: Además, muchas de las compañías que operaban en Venezuela eran compañías tejanas.
0: Sí, también. Así que, pero no hay razón, y es una tragedia, que ese país tan rico esté pasando pobreza, necesidad. Por la vestimenta uno sabe. Si uno quiere saber cómo está un pueblo, fíjese cómo la gente viste, y ahí tú sabes lo que está pasando. Esta foto de está en la página 18 del Nuevo Día. Tú notas que hay pobreza, parece una foto de Cuba, y Cuba cabe literalmente, toda la economía de Cuba cae en una tercera parte del lago Maracaibo, y sobran. Bueno, pero la entrega, aplazan la entrega del presupuesto. Tú que has estado más en el gobierno y sabes más de eso, ¿qué está pasando con nuestro presupuesto y las dilaciones? Nunca lo he visto tan problemático como ahora.
1: Yo, los años que estuve en la legislatura, los 8 años que fui senador, siempre voté en contra del presupuesto. Y mi argumento era sencillo, que no estaba cuadrado. Y la gente decía que eso era porque uno era un independentista, opositor, se oponen a todo. Y era que yo sabía que los estimados de ingresos estaban inflados. Era un fraude. Y lo hacían populares y PNP como quien se orina y no lo siente.
0: Y entonces eso genera lo que tenemos.
1: Y entonces eso fue lo que generó. Pues que llevaron al país a la quiebra. Y después las famosas invenciones de la deuda extraconstitucional. Todo eso en Belé. Eso empezó con Rafael Hernández Colón.
0: Wow.
1: Todo eso en Belé. Que era para tratar de tapar el hoyo de cuando toda la industrialización empezó a patinar, el gasto empezó a subir, y entonces cuando vino después la crisis económica, pues entonces todo se fue al piso y el gobierno se fue, bueno, caramba, se fue a la quiebra casi nada. Así es que ahora el presupuesto tiene que pasar por todos los sedazos de la Junta de Control Fiscal, que no se conforma con asegurarse que el presupuesto esté cuadrado, sino que ahora también ellos quieren ser los que dirigen la política pública del gobierno de Puerto Rico, y cómo tienen que estructurarse las agencias. Yo francamente creo que es una verdadera vergüenza que a estas alturas haya este tipo de crudeza colonial, porque estamos hablando de, oye, una cosa es como decía Muñoz, la colonia con una cadena larga, pero aquí no hay ninguna cadena larga, es que te tienen agarrado por el cuello. Y entonces aquí el próximo paso es que el color de que se pinten los edificios tendrá que pasar por el crisol de la Junta antes. ¿Te acuerdas cuando al principio decían, no, la Junta lo que viene, eso, mira, ellos te van a decir el tamaño del cuarto y después tú lo amueblas como a ti te parezca? ¿Te acuerdas?
0: Eso, sí.
1: Eran los linderos, los parámetros que dentro de eso, que básicamente era para que no gastaras más de lo que ingresara, pero que cómo gastabas lo que tenías, eso era tuyo. Pero yo me acuerdo haber dicho en este programa, haber dicho, no sé si tú lo recuerdas, cuando preguntaban sobre hasta dónde puede llegar la ley promesa y hasta dónde puede llegar la Junta, que yo decía que quizás lo único que la Junta no iba a poder hacer era oponerse a que le cambiaran el nombre a la avenida Ponce de León y ponerle avenida José Pérez. Pero después dije, me corrijo, quizás se oponen argumentando que como el turismo asocia a Ponce de León con la historia y eso es parte del atractivo de Puerto Rico, cambiarle el nombre a un nombre de un desconocido afectaría adversamente la imagen de Puerto Rico y afectaría adversamente al turismo, y por lo tanto está en contra del plan fiscal o pone en peligro el plan fiscal. Bueno. Y así ha sido. Cualquier cosa que tú digas, en teoría, podría afectar algo. Así es que estamos en un momento donde no se ha podido aprobar el presupuesto porque la gobernadora no ha logrado convencer a la Junta de que sus propuestas de gastos y de ingresos coinciden con lo que la Junta quiere. Y francamente, entre creerle a la Junta y creerle a Jennifer, es entre Guatemala y Guatepeor.
0: Mientras la Junta tenga ese poder, pues ellos son los que deciden.
1: Y mientras, entonces, en respuesta a eso, uno pensaría que la gobernadora de Puerto Rico o el gobernador de Puerto Rico, según fuera el caso, tendría como su primera prioridad movilizar cielo y tierra en la opinión pública en Estados Unidos y en el Congreso para que se derogue las disposiciones de la ley promesa que crean a la Junta de Supervisión Fiscal. Yo, no han invertido un centavo, Ignacio. Entonces, lo que ante esa actitud de entreguismo, pues no hay, no, no hay ánimo de combatividad. Y entonces después cuando los estudiantes actúan y combaten, pues se les acusa de que son unos revoltosos.
0: Pero la Junta...

0: Entonces, para colmo de cuento, en la corte de quiebra donde se ha jugado el futuro de Puerto Rico, quien representa a la Unión de Puerto Rico es la Junta. La Unión de Puerto Rico es un observador, ni siquiera un observador, para el asiento en la Junta que tiene, no tiene derecho al voto. El representante del gobernador en la Junta no tiene derecho al voto. O sea, oye, uno piensa si eso lo hicieron para humillar. Oye, ¿por qué le costaba si tienen una junta de 7, aunque sea por razones simbólicas, deja que el gobernador vote, chicos? Pero tampoco, ni derecho al voto.
1: Sí, pues era una medida, mira.
0: Hombre, chicos,
1: ¿para aquí qué? Mando yo y mando.
0: Entonces, para colmo de cuento, ha ido arrogándose cada vez mayores facultades. Así es que son. Y los gobernadores de Puerto Rico cruzados de brazos.
1: Wow. La que es un futuro preocupante. Vamos a una pausa, amigos.
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0: culpa a pasados gobiernos por las fallas en San Juan. Estoy hablando del agua. Hay áreas de San Juan que llevan una semana, 10 días, etcétera, sin agua, o ninguna, o un chorrito, como dicen en el campo. Y Luis González Delgado asegura que las interrupciones en el servicio de suplido de agua en la ciudad son consecuencia de trabajos que, según dijo, se pospusieron por años. En otras palabras, no hicimos nada por muchos años, y ahora pues estamos pagando las consecuencias. Hay algo de eso. En realidad, pues, si hubieran hecho en la capital lo que debieron haber hecho los últimos 25 años, pues no habría problema. Pero la infraestructura ha sido abandonada, como todo lo otro, y tenemos varias zonas de San Juan, no estoy hablando ya un barrio en Guilarte, de San Juan, que han tenido problemas serios con el agua. Eso es un síntoma, una radiografía de nuestra realidad económica.
1: Y entonces, además, también la persona que dice eso, ¿cuándo se enteró?
0: Hace 20 años.
1: Entonces, subieron bajo el gobierno de Fortuño, subieron bajo el

0: gobierno de Wanda, subieron bajo Ricky, subieron bajo el gobierno de Pierluisi, y entonces ahora viene la pelea interna, y entonces ahora, de momento todo el mundo, qué conveniente, eso se debe a que no le dimos, a que no se le dio mantenimiento, a que, pero si es que él fue de los que no le dio mantenimiento, él fue uno de ellos. O sea, ahora es que es fácil decir, es que son 30 años de abandono. ¿30 años de abandono por parte de quién?
1: Ustedes mismos.
0: Ustedes son los que lo abandonaron. Así es que, pero del hecho no cabe la más mínima duda. Y yo sé que en Puerto Rico, como en cualquier parte del mundo, por parte de los administradores y de los políticos, hay una tentación a que problemas que no se van a explotar mañana, sino sí, que va a posponerlo. Pero para eso los gobiernos maduros tienen mecanismos. Por eso, originalmente cuando Togwell ideó la idea de la Junta de Planes para Puerto Rico, eso incluía la preparación de unos planes quinquenales, que el plan quinquenal decía cuáles son las inversiones que tiene que hacer el acueducto cada año. O sea, y no es para que entonces cuando llegue el tercer año, oye, este año no gastemos, vamos sí, a gastarlo en las fiestas patronales. No podía ser. O sea, planificar es una de las funciones fundamentales de cualquier gobierno. Y aquí, en todos los ámbitos, desde la planificación financiera para las corporaciones públicas, como la planificación física y urbanística, todo eso se abandonó a las decisiones de en el corto plazo, complacer a la clientela. Y entonces el resultado neto es el que hemos visto.
1: Pero me da mucha pena, porque uno de los barrios más afectados es Villa Palmera, donde yo pasé casi toda mi vida de joven, y está teniendo problemas, porque Villa Palmera es un poquito montañoso.
0: La parte alta.
1: Sí, la parte alta. Claro. Y sencillamente, pues, me da mucha pena. Y de verdad que uno, el señor alcalde, ha comprado de su bolsillo municipal agua para llevarlos en camiones. Y sencillamente eso demuestra la magnitud de la necesidad de agua. Yo no sé dónde yo leí, pero yo era un niño. Y yo leí, no sé si fue algo religioso, yo me imagino que sí, pero no estoy seguro. Sin agua no hay vida. Eso lo leí yo a los 6, 7 años, se me ha quedado. Y mire, y es verdad, nosotros podemos vivir sin electricidad, sin aire acondicionado, pero sin agua no vamos a vivir. Y entonces, como eso, hay que tener mucho cuidado. Y aquí se abandonó todo, hasta la estructura del agua. Y yo, me viene ese pensamiento de mis 6, 7 años: sin agua no hay vida. Bueno, nos quedan unos minutitos, pero hay una noticia que por lo menos está bueno. Agricultura en Puerto Rico gana impulso como fuente de empleo e ingreso. Es una buena noticia. Tiene el visto bueno del gobierno, no este necesariamente, sino varios anteriores han estado impulsando la agricultura como negocio. Nosotros pasamos por lo mismo que pasaron uno o dos países en África, que cuando vino la industrialización se miró a la agricultura como el pasado, pobre, abusador, abusado, etcétera, etcétera, y se abandonó. Y nosotros pasamos exactamente el mismo ciclo, y hay que volver para atrás, porque esto ahí solamente hay que salir del carro un domingo para uno ver tierras preciosas totalmente abandonadas. Y yo creo que el gobierno en ese sentido ha sido positivo, varios gobiernos uno detrás de otro, de impulsar eso. El ingreso interno del sector agrícola ascendió a 877 millones, un aumento de 5.8. Así que eso es un buen indicio, tenemos que seguirlo empujando. El gobierno debe hacer todo lo posible por ayudar. Uno de los problemas que yo vi cuando estaba en Pueblo es el agricultor, cómo transfiere su producto de su finca al supermercado mío. Eso parece una cosa sencilla, pero no lo es. porque todo viene a la misma vez, entonces faltan los camiones, pero para eso está el gobierno, para que uno vota cada 4 años, porque haya gente que el secretario de Agricultura que se especialice en que eso sea mejorando. Parece que está mejorando, pues sigan por ahí, porque eso son buenas noticias.
0: Bueno, yo pienso igual que tú, que aquí la gran ventaja, que es verdad que Puerto Rico es un lugar de costos altos comparado con otros lugares. Sí, pero eso queda en parte compensado por condiciones climáticas de primer orden, muy buenas y favorables. En segundo lugar, por la cercanía al mercado. No es lo mismo, traer ese melón, ¿verdad? De allá de un valle exótico en Guatemala, que llevarlo de la finca a la salida del pueblo a la plaza del mercado del pueblo. Y por no decir que la gente puede venir a la finca a comprarlo. Y además con un mercado que tiene una cierta capacidad adquisitiva. Yo estuve hace varias semanas en Boston. Y iba al supermercado cerca de casa de mi hija, a las afueras de Boston, y recuerdo que normalmente la libra de guineo en Boston, donde no se cultiva, a 1.29 la libra,
1: baratísimo.
0: Y entonces yo voy al supermercado cerca de mi casa y nunca vale menos de 1.60 o 1.70. yo pienso, caramba, debe valer. Y cuando veo los precios de los plátanos, tanto maduros como verdes, me da la impresión de que aquí hay un campo, pero hay esos problemas que tú señalas,
1: sí,
0: el transporte, el suplido, y aquí yo no sé por qué no ha habido mayor desarrollo de cooperativas agrícolas que se dediquen a proveer esa infraestructura.
1: Aquí se abandonó la
0: sí, claro, se le dio la espalda.
1: Fomento era una mala palabra, yo entraba mucho fomento en aquellos años. Se reían de los agricultores, se reían, claro, literalmente, porque la visión era plantas de ensamblaje.
0: Así es.
1: Señores, hasta mañana a las 17 horas.
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3: Gloria al Señor, Dios le bendiga, hermano, en esta noche. Nos sentimos contentos de estar en el programa Levántate, otra vez de Cumbre 1470. Nos gozamos de estar aquí porque Dios es bueno, Dios sigue siendo bueno. Y tenemos que buscar a Dios mientras pueda ser hallado. Y cuando estamos en la presencia de Dios, eso es lo mejor. Decía el salmista que en la presencia de Dios hay plenitud de gozo. Y como decía Jesús, que se lo dijo a sus padres, cuando a María y a José, cuando se le perdió en el templo, los negocios de mi padre, me interesa estar. Ahí aquí tengo que estar. Y ya no estamos tiempo, hermano, de perder el tiempo, porque ya Cristo viene. Y lo que estamos viendo, hermano, que es la profecía, ya se cumplió la palabra. Lo que falta, hermano, que se cumpla es la venida de Cristo, y eso es pronto. Dios es bueno. Por eso es que nosotros te invitamos para que también dejes ese paso de fe que algún día nosotros dimos. Y hermano, esa es la mejor decisión que puede hacer el ser humano: aceptar a Cristo y vivir conforme a la palabra. Porque nosotros no somos perfectos, nosotros seguimos pasando por situaciones y pruebas, pero tenemos un Dios que nos da fortaleza, nos da consuelo. Por eso fue que el Señor dejó al Consolador, al Espíritu Santo, para que estuviera con nosotros hasta el fin de los tiempos. Pero qué bueno, hermano, porque todavía hay esperanza, hay oportunidad. Cristo no ha venido, todavía tú respires, porque Dios te está dando una oportunidad de salvación. Y hay que aprovechar esa oportunidad, hermano, porque las oportunidades pasan y no vuelven. Dios es bueno y Dios te está dando oportunidad. Nosotros también muchas veces desperdiciamos oportunidades de salvación. Pero qué bueno, hermano, porque un día tuvimos. Dios nos llama a la buena. Y qué bueno venir a la buena al Señor, pero hermano, muchas veces lo dejamos para lo último cuando pasan situaciones en nuestras vidas. Entonces, ¿qué buscamos a Dios? Pero si Dios no, hermano, imagínese si Dios no hubiera dado oportunidad de salvarnos, que muriéramos en medio de toda esa situación, estuviéramos ahora mismo en el lugar de tormento, para esperar, para levantarnos para el juicio, y si nuestro nombre no estaba escrito en el libro de la vida, ahí es el peligro. Ahí es el peligro, porque hay un infierno, hay un, allí hay un lago de fuego y azufre, y eso es eterno, eso es para la eternidad. Así que en esta noche te invitamos, hermano, no queremos que tengan miedo, porque a Dios no se le puede servir por miedo, es por temor. ¿Por qué? Porque el temor a Jehová es el principio de la sabiduría.
4: Santo.
3: Pero te invitamos para que en esta noche nos puedas llamar al 867-1470. Nos puedes ver a través de cumbre1470m.com y a través de la página de la pastora. Queremos orar por ti en esta noche. Dios es bueno y maravilloso. Bendecimos a Jesús. Pero también, Luis, queremos invitarte, hermano, para que te goces, sí, para señor, que vayas a una iglesia donde se predique la sana doctrina. Aquí
4: santo,
3: en Oro que viene mucha.
4: Aleluya.
3: En el barrio Pasto, nosotros estamos allí en el cruce. La iglesia es Tanque de Betesda, pero si se te queda lejos y hay una iglesia cerca, visita. Que yo sé que ese pastor te va a recibir con sus brazos abiertos y vas a sentir el amor de Dios. Así que amén. En esta noche, que Dios les bendiga. Saludamos a los hermanos de la iglesia Estanque de Betesda y a los hermanos que nos ven también y nos escuchan también, que son parte de este programa, parte de este ministerio, son parte del cuerpo de Cristo. Dios, exacto, es bueno. Así que en esta noche, le damos a nuestro hermano Monchito y a nuestro hermano Ángel con un coro y luego vamos a la palabra. Dios es bueno.
5: Bueno, Dios le bendiga en esta noche, van a estar ese corito, ¿verdad? Aquel que caminó sobre las aguas,
3: amén.
5: Aleluya.
3: Gloria al que vive
5: en esta noche, aleluya. Para decirte que te ama, que no estás solo, aleluya.
3: Amén,
5: Señor, aleluya. Aquel

0: Caminando.
1: Gracias,
2: gracias,
1: señor,
2: mi Dios, mi alma
3: a Dios.
2: Te alaba
3: a
2: Dios. Así que el Señor está aquí, hermano.
1: Sí, señor.
2: Y si en esta noche tú estás escuchando la palabra del Señor, tu casa se convierte en casa de Dios y puerta del cielo.
3: Amén.
2: Y vamos a la palabra que se encuentra en Mateo capítulo 14, versículo 28 al 30. Dios es bueno.
1: Sí, señor.
2: Mi alma te alaba a Dios. Dice la palabra así, en el nombre del Padre, del Hijo y del Espíritu Santo.
1: Amén.
2: Amén. Entonces le respondió Pedro y dijo: Señor, si eres tú, manda que yo vaya a ti sobre las aguas. Y él dijo: Ven. Y descendiendo Pedro de la barca, andaba sobre las aguas para ir a Jesús. Pero al ver el fuerte viento, tuvo miedo. Y comenzando a hundirse, dio voces diciendo: Señor, sálvame.
3: Dios, aleluya.
2: Alaba a Dios poderoso. Gracias, Señor. Papá. Dios bendiga a todo aquel que ha escuchado la palabra del Señor, porque la palabra,
3: amén,
2: del Señor es bendecida. Y bendice cuando nosotros la leemos y creemos en ella.
3: Amén, aleluya.
2: Y hacemos la palabra en nuestras vidas. Dios es bueno. Aquí podemos ver, hermano, la misericordia de Dios, pero
1: sí,
2: también en quién nosotros tenemos que mirar. En quién,
1: Señor,
2: nosotros,
1: aleluya,
2: tenemos que tener la confianza.
1: Dios es bueno.
2: ¿Por qué? Porque muchas veces confiamos, como estábamos hablando antes del programa, en el dinero, en el trabajo, en que tengo esto mejor. Hermano, y eso es temporal.
1: Sí, santo.
2: Porque eso se acaba en un momento dado. Los dineros se acaban o se los roban. La salud, hermano, hoy estamos bien, mañana estamos mal. Dios es bueno.
3: Lo
2: importante, hermano, de dónde está puesta tu confianza. ¿Dónde está puesta tu mirada? Porque a veces, hermano, miramos al hombre, el hombre falla. Miramos tal vez a la novia, a la esposa, al esposo, a los hijos.
1: Señor.
2: Y pensamos que la gente es perfecta, hermano. El único perfecto es Dios.
1: Amén.
2: El único,
1: Señor,
2: grande y soberano es Dios.
1: Amén.
2: El único que se merece la gloria y la honra es Dios.
1: Sí,
2: por,
1: Señor,
2: eso que, hermano, vive. Nuestra mirada tiene que estar puesta en Dios.
1: Amén.
2: Hay gente que la tiene,
3: aleluya,
2: los gobernantes. Hay gente que la tiene la policía. Hay gente que la tiene, Señor, los jueces, los abogados, los doctores. Hay gente, que, hermano, que tiene la confianza puesta en eso.
1: Señor,
2: en el trabajo, en el dinero, hermano, y nosotros tenemos, es tiempo de que la gente quite la confianza de eso y la ponga en el Señor Jesucristo.
3: Santo,
2: ¿por qué? Porque aleluya, porque esto es por fe, no por vista. Dios es bueno. Y hermano, tenemos que aprender, hermano, a adorar a Dios teniéndolo o no teniendo.
3: Santo,
2: porque muchas veces adoramos cuando tenemos, cuando pues tengo chavos, tengo comida, tengo chavos para gasolina, pero hermano, cuando no lo tiene.
1: Señor,
2: comenzamos muchas veces a quejarnos.
3: Gloria,
2: y eso es quitando la mirada de aquel que te prometió. Porque al que Dios llama, Dios lo respalda y Dios lo bendice.
3: Vive,
2: pero nosotros,
3: Dios,
2: tenemos, hermano, que depender de Él totalmente.
3: Gloria.
2: Porque esto, hermano, lo que estamos viviendo y estamos viendo, hermano, a nivel mundial, que está sucediendo, hermano, esto no lo va a cambiar nadie. Pues entonces, ¿qué nos toca a nosotros? Confiar en Dios. Poner la mirada en el Señor.
1: Sí, Señor,
2: porque
1: vive.
2: Todo esto se va a acabar. El dinero tú no te lo puedes llevar si te mueres. Nadie puede comprar la salvación con dinero tampoco. Alabanza al que vive. Esto no es, no porque yo sea pastor, mis hijos tienen son salvos, hermano. Mis hijos también tienen que luchar la salvación.
3: Aleluya.
2: Mis hijos tienen que buscar a Dios también. Mis hijos tienen que abrir su boca y aceptarlo como su único y exclusivo salvador. Si no,
3: gloria,
2: lo hacen, hermano, están en problema.
1: Eso es así,
2: hay promesa para nuestra familia. Y yo creo en esas promesas, hermano.
1: Amén.
2: Pero me dice la palabra, creen en el Señor Jesucristo y será salvo tú en tu casa.
1: Aleluya.
2: Pero si mi familia, hermano, depende de lo que yo haga en el Señor, hermano, están perdidos. Hay gente, hermano, ahora mismo, en el lugar de tormento, esperando que lo saquen de pena y lo lleven a descansar. Porque eso fue lo que le dijeron. Eso fue lo que enseñaron. Aleluya. Pero me dice la palabra que si uno muere sin Cristo, allí va a parar. Pero si mueres con Cristo, vas a un descanso eterno.
1: Amén.
3: Aleluya.
2: Aleluya. Mi alma te alaba a Dios.
1: Gracias,
2: pues
1: papá.
2: Entonces, hermano, la confianza, ¿dónde tiene que estar puesta? En Dios.
1: Amén.
2: Confiamos en aleluya. Confiamos, hermano, porque lo digo así. Confiamos a veces en nuestros familiares que nos dicen, mira, no te apures, que cuando tú te mueras, yo voy a hacer un rosario, voy a pagar una misa o voy a mandar a la gente que ore. Si fuera así, hermano, si yo hubiera muerto, mi mamá no podía sacarme de allí.
3: Santo.
2: Ni los rezos me podían sacar de allí.
3: Aleluya.
2: El único que puede sacarte de esa condenación eterna es Jesucristo, pero ahora en vida.
1: Eso es así,
2: es ahora que tienes vida. Es ahora que tienes salud. Alabanza al que vive. Papá. Pero ¿dónde está puesta tu confianza? ¿En dónde tú has puesto la confianza? Porque aquí nos dice la palabra que en un momento dado, ¿no, Señor? Porque esto era algo que, hermano, que siempre Jesús hacía. Hacía milagros,
1: sí,
2: salvaba a alguien, libertaba a alguien y se iba a orar.
1: Aleluya.
2: A sola. Dice la palabra, ¿no, Señor? Que en ese momento, dice en el versículo 22, enseguida Jesús hizo a sus discípulos entrar en la barca a ir delante de él a la otra ribera, entre tanto que él despedía a la multitud.
1: Aleluya.
2: Despedida la multitud, subió al monte a orar aparte, y cuando llegó la noche estaba allí solo.
1: Aleluya.
2: Alabanza al que vive.
3: Aleluya.
2: Dice,
3: aleluya.
2: Y ya la barca estaba en medio del mar, azotada por las olas, porque el viento era contrario.
3: Santo.
2: Muchas veces, hermano, llegan pruebas o llegan situaciones a tu vida que tú no las esperas.
1: Sí, Señor, vive.
2: Y tú tal vez, aleluya, el Señor dice, esta situación va a llegar por la mano derecha y tal vez te llega por la izquierda.
3: Santo.
2: Y tú dices, ¿qué voy a hacer ahora? Mi alma clama a Dios. Yo me imagino a los discípulos allí, en medio del mal, hermano, porque cualquiera critica a los discípulos que faltaba la fe. Pero cuando vino María, hermano, aún en nuestra casa, yo le decía a la pastora, a veces criticamos a Pedro, a veces criticamos a los discípulos, pero no es lo mismo, hermano, estar en una tormenta en el mar que estar en una casa.
3: Aleluya.
2: Alabanza al que vive, porque la casa está refugiado, hermano, pero de tanto viento, hermano, imagino esa barca azotada con un viento contrario.
1: Señor, vive.
2: Azotada, y yo no sé qué tormenta ahora o qué viento contrario ha llegado a tu vida que te está sacudiendo.
1: Dios es bueno.
2: Aleluya. Yo no sé, aleluya, lo que está sacudiendo tu barca, pero lo importante, hermano, que Jesús dio una orden.
1: Aleluya.
2: Jesús dio una orden. Aleluya, mientras yo despido la multitud, mientras yo oro, ustedes vayan para la otra ribera, para la otra orilla.
1: Aleluya. Dios es bueno.
2: Aleluya. Recibe la gloria. Dice, y la barca estaba en medio del mar, azotada por las olas, porque el viento era contrario. Los discípulos tenían miedo.
1: Sí, Señor. Dile.
2: Hermano, como tú y yo, cuando llega una situación a nuestras vidas, nos turbamos.
1: Así.
2: Y muchas veces cuestionamos a Dios, mi alma alaba a Dios.
3: Vive,
2: muchas
3: Dios.
2: Veces en vez de alabar a Dios, lo que hacemos es una queja, avanza.
1: Sí, Señor, vive.
3: Aleluya.
2: Y es tiempo, hermano, de confiar en el Dios que nos llamó. Porque a veces predicamos palabra, hermano, pero no vivimos la palabra que estamos predicando.
3: Amén.
2: Y nosotros, hermano, como cristianos, tenemos que vivir lo que predicamos.
1: Aleluya.
3: Gloria.
1: Así vive.
2: Porque no es hablar bonito, hermano, es vivir la palabra.
1: Amén.
3: Santo.
1: Sí, Señor.
2: Aleluya. Si yo creo que Dios me sustenta y yo predico que Dios sustenta, yo tengo que confiar en el Dios que sustenta.
1: Amén.
3: Aleluya.
2: Yo tengo que confiar en el Dios que sana. Yo tengo que confiar en el Dios que liberta. Yo tengo que confiar en el Dios que me dijo, yo estoy contigo.
1: Aleluya.
2: Aleluya. Mi alma te alaba a Dios. Y los discípulos estaban en esa barca, hermano, turbados, preocupados, porque el viento era contrario. Y tal vez hay gente que en esta noche nos están escuchando y dicen, pero esto yo no lo esperaba. Esta situación, los análisis que me hicieron, dieron algo positivo y esto no lo esperaba. Llegó la necesidad económica a mi vida. Estos son vientos contrarios.
3: Aleluya.
2: Pero tengo que decir en esta noche que el Dios que estaba allí orando, que estaba solo en el monte, ese Dios te está mirando. Ese Dios está dispuesto a ayudarte. Ese Dios está dispuesto a hacer la voluntad para que se cumpla en tu vida su propósito.
1: Aleluya.
3: Amén. Santo.
2: Dice, más a la cuarta vigilia de la noche, Jesús vino a ellos andando sobre el mar.
1: Aleluya.
2: Y yo me imagino, aleluya, que el Señor, hermanos, que esto es tan hermoso.
1: Sí, Señor.
2: Porque, hermano, Jesús caminando sobre el mar, hermano, porque Él tenía el control de las aguas.
1: Sí,
2: Él tenía el control del viento.
1: Sí, Señor, vive.
3: Aleluya.
1: Dios.
2: Aleluya. Y yo me imagino que en ese lugar había neblina.
1: Sí, Señor, vive.
2: Dios es bueno. Dice la palabra, y los discípulos viéndolo andar por encima del mar, se turbaron diciendo, un fantasma, y dieron voces de miedo.
3: Aleluya.
2: Porque, hermano, porque esto lo experimentamos cuando llegan problemas, había situaciones difíciles a nuestra vida.
1: Sí, Señor.
3: Amén.
2: Y a veces se nos olvida que hay un Dios poderoso en nuestras vidas. Somos humanos, hermano, y Dios nos conoce.
1: Sí, Señor,
2: pero tenemos que ser sinceros delante de Dios, porque
1: aleluya.
2: Dios conoce tu corazón, Dios conoce tu mente.
1: Gloria
2: Y el momento, hermano, que había que nos sentimos así, había un fantasma, había dando voces de miedo, en esta me muero, de esta no salgo, había, ¿dónde estoy? Está subiendo la gasolina, hermano, pero quiero decirte que esta noche, que el Dios que te suplió en el año pasado o los años anteriores, ese mismo Dios te va a suplir en este año también.
1: Gloria.
2: Lo que tienes que poner la confianza en ese Dios todopoderoso, hermano. Aleluya. Monchito, Dios.
3: Aleluya, Dios le bendiga en esta noche.
1: Amén.
3: Vemos aquí que nos dice, entonces le respondió Pedro y dijo, Señor, si eres tú, manda que yo vaya a ti sobre las aguas.
1: Aleluya.
3: Pedro no estaba desafiando a Jesús, Pedro estaba demostrando la fe.
1: Aleluya.
2: Amén.
3: Y el Señor le dijo, ven, porque si el Señor no te dice a ti, muévete, tú no te puedes mover, porque Él es el que tiene control de todo.
1: Sí, Señor,
3: y Pedro, confiando en el Señor, empezó a entrar a las aguas. Y mientras Pedro tenía la mirada puesta en el Señor, él iba bien.
1: Amén. Amén. Sí, Señor,
3: él iba caminando en pos del Señor. Pero ¿qué pasa? Que cuando vio los vientos contrarios, vio las marejadas, se enfocó más en los problemas que en Jesús.
1: Aleluya.
3: Y empezó a hundirse. Y eso es lo que pasa muchas veces con los cristianos.
1: Sí, Señor,
3: están en los caminos del Señor, están firmes, pero vienen y se enfocan en lo que está pasando alrededor del mundo. Se ponen a ver noticias en la televisión, que mayormente son noticias malas. ¿Y qué hacen ellos? Ven el problema más grande que a Jesús. No, tú tienes que ver más grande a Jesús que tu problema.
1: Amén.
3: Tienes que mantenerte enfocado todo el tiempo, mirando al blanco de la soberana vocación. Porque Él es el único que puede salvarte, el único que puede sacarte de la situación en que tú te encuentres. No sé qué situación haya llegado a tu vida en este momento, en este día. Quizás un diagnóstico de enfermedad, quizás problemas económicos, matrimoniales. Pero tú tienes que mantener tu mirada puesta en Jesús, que es el único que va a calmar la tormenta en tu vida.
1: Amén. Sí, Señor. Dios es
3: Vemos que Pedro, cuando empieza a hundirse, le dice, Señor, sálvame.
1: Dios es bueno.
3: Pero, y el Señor después le dice, hombre de poca fe, ¿por qué dudaste?
2: Amén.
3: Pero no fue que el Señor lo estaba regañando, es porque el cristiano es natural como seres humanos, nuestra fe mengua. Pero cuando tú pones la mirada en el Señor, esa fe se fortalece.
1: Dios es bueno.
3: Y no debemos decir, Señor, sálvame cuando llega la situación en nuestra vida. Debemos de pensar en qué estoy fallando. He puesto la mirada en otras cosas, como empezó diciendo el pastor. Ponemos nuestra mirada en el dinero, en el trabajo, en las cosas materiales de este mundo. No, tenemos que poner la mirada en nuestro Señor, que es el que nos da todo lo que tenemos. Porque todo se lo debemos al Señor.
1: Amén. Amén. Sí, Señor, vive.
3: Todo se lo debemos a Él, porque si Él no obra en nuestras vidas, nosotros no tenemos nada. Porque Él nos da salud, nos permite levantarnos en la mañana. Y gracias a Él es que podemos hacer las cosas.
1: Amén.
3: No
1: sí,
3: con
1: Señor.
3: Nuestras fuerzas. Porque Pedro lo dijo al principio, Señor, si eres tú, manda que yo vaya.
1: Sí, Señor,
3: él estaba poniendo la confianza en él diciendo, Señor, tú eres el único que puedes hacerlo. Porque yo no, con mi fuerza yo no lo voy a hacer.
1: Sí, Señor, vive.
3: Si Pedro se tira de la barca, se hubiese hundido desde el segundo cero.
1: Señor, vive.
3: Porque no había puesto la confianza en el Señor, pero él puso primeramente la confianza en Dios. ¿Qué pasó? Que cuando iban en el camino, y muchas veces nos pasa a los cristianos, llega la situación a nuestras vidas y nos enfocamos más en lo que llegó a nuestras vidas. No, enfócate en el Señor.
1: Amén.
3: Que Él es el único que te puede salvar, el único que puede calmar esas aguas.
1: Sí, Señor,
3: ¿por
1: vive.
3: Qué? Porque Él te trajo a este caminar. Y Él te va a respaldar en todo momento.
1: Amén, sí, Señor.
3: No podemos permitir que las situaciones diarias nos abrumen.
1: Sí,
3: tenemos que demostrar, como dijo el pastor, lo que aquí predicamos, lo tenemos. El cristiano tiene que vivir lo que predica.
1: Amén.
3: No sí, predicarlo Señor. De la boca para afuera, no.
1: Así,
3: desde su corazón, sentirlo. Amén. Cuando llega la situación a mi vida, el Señor está conmigo. El Señor es el que me guía. El Señor es el que me lleva de la mano.
1: Amén. Sí,
3: pero
1: Señor,
3: si ponemos
1: vive.
3: La confianza en las cosas del mundo, nos vamos a hundir como le pasó a Pedro. Tenemos que mantener esa confianza puesta en el Señor. Amén.
2: Amén. Dios es llamada. Dios es bueno.
0: Que el Señor le continúe bendiciendo. Nos está viendo Yaneli González. Dios les bendiga. mucho, pastores y hermanos. Gabriel, su hijo, lo está viendo con ella. Cristi Torres, Dios les bendiga, pastores y hermanos. Alin Rosado, Dios les bendiga, pastores y hermanos. Omaira Santo, Dios me lo bendiga, mis pastores y hermanos en Cristo. Josefina Rivera, Dios les bendiga, pastores y hermanos, les amo. Josué de Botija 1, oración por su mamá, por salud, por él y por el pastor.
3: Amén. Dios.
1: Dios es bueno, aleluya. Dice, ¿verdad? El 28 dice, entonces le respondió Pedro y le dijo, Señor, si eres tú, manda que yo vaya a ti sobre las aguas. Y él le dijo, ven. Y así te está diciendo el Señor en esta noche, que venga a sus caminos.
3: Amén.
1: Tú que estás apartado,
3: vive Dios,
1: que estás en vicio, como estábamos antes nosotros, ¿verdad? Desenfocados, perdidos en este mundo. Y tuvimos que venir a los pies del Maestro. Cuando tú vienes a los pies del Maestro, hermano, hay gozo, hay paz, hay alegría, hay salvación y vida eterna, porque tenemos que luchar por esta salvación. Y vemos aquí, yo imagino, ¿verdad? Uno se transporta a Pedro, ¿verdad? Cuando el Maestro le dijo, ven, y él caminando sobre las aguas, ¿verdad? Eso sería algo impresionante.
3: Amén.
1: Pero Dios, llegó el momento, cuando iba firme, se desenfocó.
3: Amén.
1: Y eso es lo que está pasando en nuestras vidas, hermano. Como, amén. Como dice, ¿verdad? El pastor y el hermano Monchito, somos humanos, dudamos. Viene a veces el desánimo, la pereza, viene todo, pero no podemos desenfocarnos, hermanos. Ya estamos en tiempo de qué, de poner la mirada en el Dios de los cielos. Ya,
3: amén,
1: es tiempo de sacar esa mirada de las cosas de esta tierra,
3: amén,
1: de este mundo, y ponerla en las cosas celestiales, hermanos. Y eso fue lo que le pasó a Pedro. Pedro empezó bien, pero se desenfocó. Y ya,
3: aleluya,
1: y no estamos en tiempo de desenfocarnos, estamos en tiempo de enfocarnos en Cristo, poner en esa mirada en ese hombre que murió por nosotros en la cruz del Calvario, que murió por toda una humanidad entera, que está dando oportunidad de salvación para,
3: amén,
1: ti y lo tuyo.
3: Aleluya.
1: Pero ya es tiempo,
3: vive,
1: no te
3: Dios,
1: hagas de jugar, ya es tiempo de llegar a los caminos del Maestro. Camina, el Señor te quiere caminando, el Señor te está llamando, Él te está diciendo en esta noche, ven. Ven que yo te
3: Santo.
1: Quiero transformar, yo te quiero libertar, yo te quiero dar vida eterna para ti y los tuyos. Pero ya es tiempo de que salgas. Así estaban nosotros, perdidos, muertos en delitos y pecados.
3: Amén.
1: Y qué bueno que dimos ese paso de fe. El Señor nos encontró y estamos predicando la palabra. ¿Para qué? Para que otros sean transformados, para que otros
3: Santo.
1: Sean libres, para que otros sean salvos por la palabra de Él. Porque el único que salva, el único que liberta es Jesucristo. Y
3: amén,
1: vemos que Pedro se desenfocó y llegó el momento que le dijo, Señor, sálvame. Y el Señor, me imagino que puso la mano, lo salvó y eso y siguió hacia adelante, ¿verdad? Pero eso es lo que quiere el Señor, hermano, que no te desenfoques. Ya es tiempo, como decían ayer en la dinámica, ya es tiempo de salir, ¿verdad?, de ese afán que tenemos en nuestra
2: gloria
1: vida.
2: Que
1: vida.
3: Santo,
1: de poner,
3: aleluya,
1: a Dios primero. Dice la palabra, buscar el reino de Dios, su justicia, y todas las cosas vienen por añadidura. No,
3: amén,
1: podemos poner a Dios segundo, vamos a ponerlo primero siempre, vamos a orar, vamos a clamar a Él antes de salir de nuestros hogares, vamos a clamar cuando vayamos para la cita, vamos a clamar cuando vayamos para donde tengamos que ir, porque si lo ponemos a Él, Él va a abrir puertas. El
3: gloria
1: único que abre puertas y abre puertas se llama Jesucristo. Pero hermano, si nos desenfocamos y no ponemos a Jesucristo primero, estamos perdidos, hermano. No estamos en tiempo ya de estar jugando al cristiano. Estamos en tiempo ya de afirmarnos, de decirle, Señor, te necesitamos, Señor, queremos caminar firme, queremos esa llenura del Espíritu Santo que,
3: amén,
1: nos llene cada día más, que no nos desenfoquemos, que pongamos la mirada solamente en ti, hermano. Las cosas terrenales se van a quedar. Ahora tenemos que poner la mirada en qué, en las celestiales,
3: Santo,
1: en lo eterno, porque ya Cristo está a las puertas. Así que todavía hay oportunidad. Si estás vivo, hay esperanza para ti y los tuyos, pero coge a los pies del Maestro. Amén. Dios es bueno.
3: Gloria,
2: amén,
3: a Dios.
2: Gloria al Señor. ¿Alguna llamada? Dios es bueno. Amén. Maravilloso es Dios.
1: Sí, Señor.
2: Pero qué bueno, porque en el... Amén.
0: También nos está viendo Yanny Rosario. Dios les bendiga, amados pastores y hermanas. Amén.
2: Dios es bueno. Bendecimos el nombre de Jesús. Qué bueno, hermano, porque en el 27,
3: uh-huh,
2: Jesús le habla.
1: ¿Todo así?
2: Y le habla palabras de tranquilidad, de paz. Le dijo, tened ánimo, yo soy, no temáis. Mira,
1: sí,
2: qué lindas esas palabras,
1: sí, Señor,
2: te
1: vive,
2: dice Dios hoy.
1: Amén.
2: Y se le salen las lágrimas a uno, hermano, porque esas palabras Dios me las está hablando a mí también.
1: Amén.
3: Santo.
1: Sí, Señor.
2: Dice, tened ánimo, yo soy, no temáis.
1: Aleluya.
2: Qué bueno es el Señor.
1: Dios es
2: y,
1: bueno.
2: Y cuando él le habló estas palabras, Pedro cogió ánimo.
1: Sí, Señor, vive.
2: Alaba lo que él vive.
3: Aleluya.
2: Porque las palabras de Dios son fieles y verdaderas. Amén. No hay, no hay mejor palabra que la Biblia, la palabra de Dios.
1: Es bueno.
2: Por la palabra de Dios te fortalece, te conforta, te dirige, te da paz, te da alegría, te da gozo.
3: Gloria a Dios.
2: Te dan testimonio de Jesús.
1: Amén.
2: En ella os parece que hallaréis vida eterna. Como dice la palabra, y conoceréis la verdad y la verdad os hará libre.
3: Amén.
2: Pero hermano, si Jesús no le habla estas palabras, Pedro no cogía ánimo. Aleluya. Siento presencia de Dios.
3: Gloria a Dios.
2: Y hay momentos que Dios nos tiene que hablar estas palabras, hermano, para coger el ánimo. Porque el hombre y la mujer de Dios tiene que animarse, tiene que sacudirse.
1: Sí, señor.
2: Porque, hermano, cada persona le va a venir pruebas, le van a llegar situaciones, le van a llegar pensamientos de fracaso, que no puedes hacer nada. Pero, hermano, hay palabras para ti.
3: Gloria,
2: hay palabras,
3: gloria,
2: hermano.
3: A Dios.
2: Señor, mira que muchas veces yo he leído esta palabra, hermano, pero esta palabra que yo puedo ver mientras los hermanos estaban hablando, yo veía esta palabra, dice, tened ánimo, yo soy, no temáis.
1: Sí, señor.
2: Y Pedro se levanta con ánimo. Aleluya. Y le dijo, Señor, si eres tú, manda que yo vaya.
1: Eso es así.
2: Ay, yo siento presencia de Dios aquí, hermano. ¿Por qué, hermano? Porque le estamos pidiendo a Dios cosas.
1: Sí, señor.
2: Pero tenemos que creer a Dios al Dios que le estamos pidiendo.
1: Amén.
3: Gloria a Dios.
2: Porque le pedimos algo, hermano, al Señor, y nosotros tenemos que creer.
3: Amén.
2: No se va a dar en el momento que nosotros creemos. Nosotros tenemos que caminar, hermano, para que eso se cumpla.
3: Amén. Aleluya.
2: Nosotros tenemos que activar nuestra fe. Dios es bueno. ¿Por qué? Porque el Señor le dijo, aleluya, no temáis, yo soy. No temáis. Tened ánimo.
1: Señor.
2: Y Pedro se levantó y dijo, pues si es el Señor, yo le voy a decir, Señor, yo quiero caminar sobre las aguas.
3: Aleluya.
2: Aleluya. Yo quiero caminar sobre el problema ahora.
1: Sí,
2: yo quiero dejar todo atrás. Dios es bueno.
3: Gloria,
2: me dio miedo en un momento. Tal vez dudé en ese momento, pero ahora me sacudo.
1: Aleluya.
2: Y activo la fe.
3: Amén.
2: Sí, y le dijo, aleluya. Entonces le respondió Pedro y dijo, Señor, si eres tú, manda que yo vaya a ti sobre las aguas.
1: Aleluya.
2: ¿Y qué le dijo el Señor? Ven. Porque el Dios que nosotros le pedimos, hermano, contesta.
1: Sí, señor.
2: El Dios que nosotros le estamos haciendo petición, hermano, en el tiempo de Dios lo hace.
3: Amén.
1: Gloria a Dios.
2: Porque le dijo, ven. Sí, y descendiendo, señor, Pedro de la barca andaba sobre las aguas para ir a Jesús.
3: Aleluya.
2: ¿Dónde está puesta tu mirada?
1: Eso es así.
2: ¿A dónde tú has puesto la confianza?
1: Señor.
2: ¿Dónde, hermano, en qué momento hay que, hermano, como decía el hermano Monchito, que, hermano, sacar momento para reflexionar dónde yo he fallado?
1: Sí, señor.
2: ¿Dónde yo he perdido la fe?
3: Gloria,
2: ¿en qué yo he
3: Dios.
2: Puesto la mirada? Gloria, Señor. ¿En
3: Amén.
2: Qué yo me he afanado?
1: Sí, Señor, vive.
2: Aleluya, porque el Señor, los de estos que estamos haciendo en la iglesia ayer, el Señor le dijo a Marta, Marta, afanada y turbada estás con muchas cosas.
1: Sí, Señor, vive.
3: Gloria,
1: Dios.
2: Pero
3: Dios.
2: Para nosotros tener un guía, para nosotros tener la dirección, tenemos que buscar a Dios.
3: Amén.
2: Tenemos que hay momentos sentarnos a los pies del Maestro, hermano,
1: sí,
2: para tener la dirección segura.
1: Aleluya.
2: Y
1: Gloria,
2: esto lo que, hermano, lo que le dio ánimo a Pedro.
3: Ya,
2: Jesús le dijo, yo soy. Pues si eres tú, manda que yo vaya.
1: Aleluya.
2: Y camine sobre las aguas. Y Pedro, hermano, Jesús se lo concedió.
3: Aleluya.
1: Bueno.
2: Alábalo. No fue que Pedro se tiró, como decía el hermano Muchito, porque si se tira, se hunde.
1: Sí, señor.
3: Gloria a Dios.
2: Jesús le concedió caminar sobre las aguas.
1: Vive,
2: y hermano, Dios nos concede caminar con Él.
1: Amén.
2: Pero hermano, en nosotros está si miramos o quitamos la mirada de Él.
1: Santo,
2: oh, mi alma te alaba, Dios.
1: Gracias,
2: porque a veces, hermano, Pedro vio los fuertes vientos.
1: Sí,
2: pero a veces, hermano, no son los vientos, a veces es el afán.
1: Sí, señor.
2: A veces es el desánimo, a veces es la pereza, a veces es el acomodo.
3: Alabanza
2: y la iglesia
3: que
2: tiene que salir de eso.
1: Sí, señor.
3: Gloria a Dios.
2: Porque no solo viento fuerte, hermano, porque a través de todo esto llega el afán y nos vamos debilitando. Llega el desánimo y nos vamos debilitando. Y cuando vienen los vientos, hermano, comenzamos a hundirnos.
1: Sí, amén.
2: Alaba a los que Él vive.
1: Bueno.
2: Y Pedro estaba, hermano, yo me imagino a Pedro casi corriendo por encima de las aguas.
1: Sí, señor.
3: Gloria
2: Pero
3: a Dios.
2: Pero cuando le dio el vientito, dijo, no. Quitó la mirada y comenzó a ver el viento que le daba en la carita y dejó la mirada de Jesús.
1: Sí, señor. Santo.
2: Porque no hay mejor, hermano. No hay mejor, hermano. Gloria, Señor. No hay mejor hombre donde poner la mirada que se llama Jesucristo.
3: Aleluya.
2: Porque si ponemos la mirada en otras cosas, nos hundimos.
1: Amén. Así vive.
2: Y hermano, que Pedro le diera gracias a Dios, porque, y podemos ver, hermano, la misericordia de Dios, porque
1: Amén.
2: Jesús lo podía dejar hundirse. Santo, si te dije que caminara, si te dije que andara, sí, ¿por qué miras otra cosa? Aleluya, yo siento presencia de Dios. Hermano, Dios nos ha llamado para cosas grandes. Pero estamos dispuestos a ver esas cosas grandes.
1: Sí, señor,
2: estamos dispuestos a ver el aguacero. Aleluya.
3: Aleluya.
2: Mi alma alaba a Dios. Porque tal vez los tuyos no lo van a ver. Sí, tal vez el que está al lado no lo va a ver, pero tú tienes que ver lo que Dios te prometió. Dios te prometió algo, pues créelo, camina. Pero camina en pos de que eso se cumpla.
3: Aleluya.
2: Porque, hermanos, el Señor le concedió a Pedro caminar sobre las aguas.
1: Dios es bueno.
2: Era Pedro el que tenía que preocuparse de caminar, de seguir en ese paso.
3: Amén.
1: Sí, Señor, vive.
2: Alábalo. Si no miraba, si su mirada estaba puesta en el Señor, hermano, continuaba su camino.
1: Dios es bueno.
2: Pero esto nos enseña, hermano, que hay momentos, hermano, como seres humanos que fallamos.
3: Sí, Santo.
2: Que hay momentos que nos desanimamos.
3: Gloria,
2: que hay momentos que nos afanamos. Y esto sucede, hermano, que nos hundimos. Y nos pasa a todos. Porque no me diga, hermano, que usted es el mejor hombre de super fe. Hermano, esto nos pasa a todos.
3: Aleluya.
2: Dios es bueno, pero hermano, lo importante, hermano, que tú no dejes de mirar al Señor.
3: Amén.
2: Que sigas confiando en el Señor. Que le digas como le dijo Pedro: Señor, sálvame, perdóname si me afané, perdóname si quité la mirada de ti.
1: Sí,
2: pero
1: señor,
2: quiero concentrarme en tu presencia.
3: Aleluya.
2: Dios es bueno.
1: Aleluya.
2: Y él le dijo: hombre de poca fe. Y el Señor nos dice en esta noche: hombre de poca fe también.
1: Sí, sí, Señor, vive.
3: Santo.
2: Dice que cuando ellos subieron a la barca, se calmó el viento. Aleluya.
1: Dios es bueno.
2: Aleluya.
3: Santo.
2: Aleluya. Aquel viento que quería matar a Pedro.
3: Aleluya.
2: Aquel viento que hizo que Pedro se hundiera.
1: Sí,
2: aquel viento, hermano, se detiene. Lo que está haciendo, hermano, que tú te detengas, lo que está haciendo que tú te desenfoques, pronto va a tener final. Hermano Monchito, Dios es bueno.
3: Aleluya. Vemos en el versículo 33 que dice: entonces los que estaban en la barca vinieron y le adoraron, diciendo: verdaderamente eres hijo de Dios.
1: Aleluya, amén.
3: Y eso me pone a pensar a mí que cuando tú estás en los caminos del Señor,
1: sí, Señor,
3: y llega la situación a tu vida, y tus familiares primeramente, o tus vecinos, sabiendo en la situación que tú estás viviendo, y tú te mantienes en esa fe, tú,
1: sí,
3: te
1: Señor,
3: mantienes con la mirada puesta en Jesucristo, ellos también van a decir: verdaderamente este está con el Señor.
1: Amén. Sí, Señor.
3: Porque tú tienes que dar ese paso de fe. Tú quieres que los tuyos lleguen a los caminos del Señor. Tú tienes que dar ese paso,
2: amén,
3: de fe, mantenerte,
1: sí,
3: siempre,
1: Señor,
3: en la brecha. Mientras el pastor le hablaba, yo me imaginaba acá la mirada de Jesucristo puesta en Pedro.
1: Aleluya.
3: Y cuando Pedro le dice: Señor, sálvame, él estirando la mano para no dejarlo hundir. Y así mismo está haciendo Jesús contigo.
1: Aleluya.
3: No te está dejando hundir. Él es el que te mantiene a flote.
1: Amén.
3: Pero tú tienes que mantener la mirada puesta en Él. Amén.
2: Mano Ángel, Dios,
1: Dios es bueno. Aleluya. Yo no sé cuál es tu situación, hermano, en esta noche. Pero el Señor te dice en esta noche: tened ánimo. Yo soy. No temáis. Pon la confianza en el Dios de los cielos para que tú veas cómo el Señor va a obrar en tu vida.
3: Aleluya.
1: Porque, como dice nuestro pastor, a veces nuestra fe mengua, hermano.
3: Amén.
1: Pero nosotros tenemos que decirle al Señor: Señor, tú me llamaste, tú me vas a respaldar. Y yo sé que el Señor va a obrar nuestras vidas.
3: Santo.
1: Hermano, no todo viene de parte de Satanás. El Señor nos está probando. Ahora es que el Señor nos está probando cuán fiel nosotros somos a Él.
3: Santo.
1: Y el Señor va a seguir probando nuestra fe. No quitemos la mirada de Jesucristo, el autor y consumador de la fe. Él te está llamando. Esta noche te dice: ven, ven. Él te está llamando.
3: Aleluya.
1: En esta noche. Así que ven a Él, que te quiere dar salvación y vida eterna para ti y los tuyos. Amén.
2: Amén. Dios, si hay alguna bueno llamada, lo pasamos. Y si no, pues oramos. Dios es bueno.
0: También nos está viendo Héctor Díaz. Dios le bendiga. Y Marisa Quillan. Quillan Pérez, bendiciones. Amén.
2: Amén, pues vamos a orar, Dios es bueno.
3: Gloria,
2: gracias
3: Dios
2: al Señor. He sudado aquí, hermano. Dios,
3: aleluya.
2: El fuego de papá aquí encendido.
1: Sí,
2: Dios es bueno.
1: Amén.
2: Qué bueno, hermano, gozarnos en la presencia,
1: sí,
2: de Dios.
1: Señor.
2: Porque la presencia de Dios me ha dado gozo,
1: amén,
2: me ha dado alegría.
1: Sí, Señor.
2: Y lo que buscaba en el mundo, nunca lo encontré. Pero lo que busqué en Cristo, hermano, ese gozo, no me lo dio nadie, me lo dio el Señor,
1: amén,
2: Jesucristo.
1: Gracias.
2: Así que vamos a orar, Padre, en el nombre de Jesús.
1: Padre, Señor.
2: Te damos gracias, Señor, en esta noche. Le presentamos las peticiones que han entrado y las que, Señor, también no pudieron entrar, pero están, Señor, delante de ti. ti. Señor, tú conoces cada una, Señor. Gracias, Padre. Mira la petición de nuestro hermano Josué. Y cada petición en esta hora te damos gracias, Señor, porque eres bueno, eres maravilloso. Señor, recibe la gloria y la honra, Señor, porque eres bueno, eres maravilloso, Señor. Padre, qué bueno, porque el Señor nos ayuda siempre, Señor, y está dispuesto a salvarnos, como hiciste, Señor, con Pedro en este momento. Señor, lo dejamos todo en tus manos, en el nombre de Jesús. Amén y amén. Que Dios le bendiga en esta noche.
1: Amén.
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1: Buenas tardes. Este es el resumen informativo de Cumbre 1470 AM y 106.3 FM para mantenerle al día con los acontecimientos más importantes de hoy, las noticias más relevantes de Puerto Rico y el mundo. 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Estas son las noticias para hoy, 11 de mayo. Le informa Kevin Rosado.
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1: Bienvenidos amigos de Cumbre 1470. Estamos con un resumen más donde puedes entender el panorama completo en tu punto de encuentro con la actualidad. 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Narcos retoman rutas del Caribe tras captura de Maduro mientras la policía vigila el regreso de capos excarcelados. Tras la captura de Nicolás Maduro y la reducción de la vigilancia militar en el Caribe, las organizaciones criminales han retomado sus rutas tradicionales para el trasiego de drogas desde Sudamérica hacia Puerto Rico, utilizando nuevamente yolas en costas estratégicas como Humacao, Loíza y la zona noroeste. El superintendente Joseph González Falcón y el presidente del Senado, Tomás Rivera Schatz, confirmaron que el fin del bloqueo naval ha provocado un incremento en las incautaciones, destacando cargamentos recientes que superan las 2.000 libras de cocaína. Las autoridades federales y estatales mantienen operativos activos contra embarcaciones Go Fast, que buscan aprovechar la normalización de la zona tras el operativo militar del pasado 3 de enero. Por otro lado, la uniformada se mantiene en alerta ante una ola de violencia vinculada a la excarcelación de antiguos capos que regresan a la isla para intentar recuperar el control de sus territorios. Esta situación ha desatado guerras entre bandas rivales en municipios como Caguas, Cayey y Sidra, donde incidentes recientes como el doble asesinato frente a un terminal de carros públicos se atribuyen directamente a estos conflictos. La policía monitorea de cerca a individuos bajo probatoria federal y trabaja en conjunto con agencias como el FBI y la DEA para frenar el impacto de estas organizaciones en las comunidades y evitar que se restablezcan estructuras criminales previas. Gobierno y JCF acuerdan extender la entrega del presupuesto hasta el 15 de mayo. La Junta de Control Fiscal y el gobierno de Puerto Rico acordaron extender el calendario para la elaboración del presupuesto del año fiscal 2027, otorgando al Ejecutivo hasta este viernes, 15 de mayo, para presentar el borrador ante la legislatura. El secretario de Asuntos Públicos, Jean Peña Payano, explicó que este ajuste busca fortalecer el diálogo y evitar los choques judiciales de años anteriores, permitiendo que las agencias tengan claridad sobre sus asignaciones antes de la erradicación. Además, aseguró que este cambio en las fechas no pone en riesgo los $554 millones destinados al cheque de alivio contributivo, los cuales se mantienen como prioridad dentro de las discusiones fiscales. Según el nuevo cronograma, la Asamblea Legislativa tendrá hasta el 5 de junio para someter su versión del presupuesto ante el ente fiscal, el cual emitirá una certificación de cumplimiento el 15 de junio. El proceso culminará con la entrega de la versión final el 24 de junio para ser certificada oficialmente por la JCF el 30 de junio. Esta extensión también afecta la programación del mensaje de Estado de la gobernadora Jennifer González Colón, ya que la administración prefiere realizar el anuncio una vez que el presupuesto esté radicado y los planes de inversión pública estén plenamente coordinados con la Junta. Salud descarta riesgo por norovirus tras visita de crucero y pide calma a la ciudadanía. El secretario del Departamento de Salud, Víctor Ramos, aseguró que el brote de norovirus reportado en el crucero Caribbean Princess no representa una amenaza para Puerto Rico, a pesar de que la embarcación atracó en San Juan el pasado 7 de mayo. Según el titular, el manifiesto de salud entregado por la tripulación antes de entrar a puerto no registraba casos activos en ese momento, y aunque los CDC confirmaron posteriormente que más de 100 personas se contagiaron, el virus se limita a síntomas de gastroenteritis que suelen resolverse con hidratación en pocos días. Ramos enfatizó que, al ser un virus de transmisión por contacto y no por aire, el riesgo de un brote masivo en la población general es sumamente bajo. Por otro lado, el secretario aclaró que en la isla no se han reportado casos de antivirus, disipando temores relacionados con un brote ocurrido en otro crucero en España. Ramos subrayó que, aunque el antivirus es de notificación obligatoria, la prioridad epidemiológica en Puerto Rico respecto a enfermedades transmitidas por roedores sigue siendo la leptospirosis, la cual tiene una presencia constante en la región. Salud reiteró que mantiene una vigilancia activa en los puertos y exhortó a la población a no alarmarse, ya que no existen indicios de una emergencia sanitaria vinculada a estas embarcaciones turísticas. Fiscalía y Defensa en disputa por fecha de juicio en caso de adolescentes asesinadas en Loíza. La Fiscalía Federal y la defensa de Edwin Yadiel Flores Tavares se encuentran en un impasse procesal sobre la fecha de inicio del juicio por el secuestro y asesinato de las adolescentes Naya Paola Ramos López y Tanaicha de Jesús Curé, ocurrido en julio de 2023. El fiscal Julian N. Radzinski solicitó formalmente que el juicio comience el 4 de octubre de 2027, argumentando el derecho de las familias de las víctimas de 13 y 15 años a un proceso sin retrasos irrazonables. Sin embargo, la defensa de Flores Tavares, quien enfrenta una posible pena de muerte, sostiene que ese calendario es agresivo y está por debajo del promedio nacional de preparación para casos de pena capital, por lo que solicitó extender el plazo hasta marzo de 2028 para garantizar una representación legal adecuada ante un castigo irreversible. La controversia escaló luego de que la abogada Lidia Lizarribar denunciara que el Departamento de Justicia Federal rompió un acuerdo previo para presentar un calendario conjunto, optando por una ruta que solo concede 23 meses de preparación tras la notificación de intención de pena de muerte, frente a los 28 meses que suelen promediar estos casos en Estados Unidos. El pliego acusatorio contra Flores Tavares y su coacusado José Martínez Serrano incluye cargos agravados por secuestro con fuerza letal, especificando que en el caso de Flores Tavares, el crimen se cometió de manera cruel, depravada y atroz, involucrando tortura y abuso físico contra las menores. Agricultura en Puerto Rico experimenta un renacimiento impulsado por jóvenes y pymes. El sector agrícola de Puerto Rico está dejando de ser visto como una industria secundaria para convertirse en un motor económico dinámico, especialmente entre jóvenes universitarios y mujeres que ven en el campo una oportunidad de negocio viable. Según datos del Foro Económico del Gobernador, el ingreso interno neto del sector ascendió a $877.1 millones en el año fiscal 2024, lo que representa un crecimiento del 5.8%. Expertos y productores como Carlos Cobian de AgroHack destacan que este renacimiento está fortaleciendo la economía local al sustituir productos importados por cosechas de pequeñas y medianas empresas puertorriqueñas, logrando que la riqueza generada permanezca en las familias de la isla. A pesar del optimismo y la alta demanda de productos locales en hoteles y restaurantes, los agricultores enfrentan retos significativos como los altos costos energéticos y la escasez de mano de obra. Empresarios como Efrén Robles, de Frutos del Guacabo, y Wanda Otero, de Quesos Vaca Negra, enfatizan la importancia de la educación y el agroturismo para sostener este ciclo de crecimiento y mejorar la competitividad. Por su parte, el Departamento de Agricultura asegura estar enfocado en modernizar industrias clave como el café, la avicultura y la ganadería, facilitando incentivos y acceso a nuevos mercados para asegurar que la agricultura sea una base sólida y rentable para la seguridad alimentaria del país.
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1: Pablo José Hernández impulsa legislación federal para fortalecer a las pymes en Puerto Rico. El comisionado residente Pablo José Hernández reafirmó su compromiso con las pequeñas y medianas empresas, pymes, de la isla, destacando que su agenda en Washington D.C. prioriza la reducción de costos operacionales y el acceso a capital. Durante la Semana Nacional de los Pequeños Negocios 2026, Hernández subrayó que el 90% de las empresas en Puerto Rico pertenecen a este sector, lo que las convierte en el motor principal del desarrollo económico local. Entre sus gestiones principales, destacó la coautoría del Energy Bills Relief Act, una medida diseñada para estabilizar el costo energético y facilitar la transición hacia fuentes renovables, aliviando así uno de los gastos más pesados para los comerciantes puertorriqueños. Además del área energética, el funcionario busca cerrar la brecha en el acceso a financiamiento federal, señalando que Puerto Rico recibe proporcionalmente menos préstamos garantizados por la SBE a que otros estados de la Unión. Para remediar esto, impulsa proyectos como el Territorial SBE Loan Guarantee Adjustment Act y el Small Business Relief Act, que buscan agilizar la llegada de recursos a los empresarios locales. Por otro lado, en el ámbito de la asistencia social, Hernández informó que se vislumbra un aumento de casi $80 millones para el programa del PAN a partir de octubre de 2026, aunque lamentó que la transición completa al SNAP fuera excluida del Farm Bill, lo que limita un impacto económico más profundo para los ciudadanos y comercios de la isla. Hacienda habilita enlace para depósitos del cheque de alivio contributivo. El secretario del Departamento de Hacienda, Ángel L. Pantoja, anunció que a partir de hoy se habilitará un enlace en el sistema SURI para que los contribuyentes elegibles al cheque de alivio contributivo puedan registrar o actualizar su información bancaria. Este trámite es obligatorio únicamente para quienes no tienen una cuenta de banco registrada en la agencia, como aquellos que recibieron su último reintegro mediante cheque físico. Por el contrario, los ciudadanos que ya cuentan con información bancaria en el sistema no

gobernadora Jennifer González de procesarlos antes de que termine mayo. Se estima que unos 690 mil contribuyentes se beneficiarán de este incentivo, con montos que fluctúan entre los $359 y los $6,149, dependiendo de factores como el nivel de ingresos, el estado civil y el número de dependientes. El funcionario exhortó a la ciudadanía a utilizar esta semana para asegurar que su información esté correcta en Suri y así garantizar la rapidez en la entrega de los fondos. Justicia recibe referido para investigar a comisionadas de la OCIF por presunto abuso de poder. El representante Domingo Torres García, portavoz alterno del Partido Popular Democrático, PPD, presentó un referido ante el Departamento de Justicia solicitando una investigación contra la excomisionada de la Oficina del Comisionado de Instituciones Financieras, OCIF, Natalia Sequeira, y la actual titular, Mónica Rodríguez Villa. La denuncia se basa en una declaración jurada y evidencia electrónica que sugiere un patrón de represalias y uso indebido de la facultad reguladora del Estado para castigar a una empresa de alquiler de vehículos. Según el legislador, la intervención de la OCIF contra dicha entidad privada pudo haber sido motivada por asuntos personales de una amiga de Sequeira, quien supuestamente solicitó acciones punitivas tras el fin de una relación sentimental con el gerente de la empresa. La evidencia presentada incluye mensajes de texto donde se discute la imposición de multas bajo conceptos despectivos como croqueta fee y expresiones de hostilidad personal. Torres García señaló que estas acciones resultaron en sanciones de cientos de miles de dólares y denegatorias de licencias, una dinámica que presuntamente ha continuado bajo la dirección de la actual comisionada Rodríguez Villa. El referido exige una investigación independiente para determinar si hubo violaciones éticas o criminales, conflictos de interés y si las multas regulatorias se basaron en la ley o en venganzas privadas, solicitando además que se evalúe la conducta de las funcionarias ante el Tribunal Supremo por posibles faltas a la profesión legal. Organizaciones patronales exigen la eliminación de la Comisión Evaluadora del Salario Mínimo. Diversas organizaciones del sector privado, lideradas por entidades como MIDA, ASORE y la Cámara de Comercio, solicitaron formalmente la eliminación de la Comisión Evaluadora del Salario Mínimo, denunciando que el organismo carece de legitimidad y está gravemente parcializado. Según los portavoces, la comisión opera con un quórum reducido de apenas 5 miembros y otorga un poder excesivo a una mayoría simple de 3 personas que no son electas por el pueblo. Manuel Reyes, vicepresidente de MIDA, cuestionó que las decisiones que afectan a todo el sector privado recaigan en representantes del ámbito gubernamental y sindical, especialmente cuando la ley excluye al gobierno de su aplicación y la representación sindical en las empresas privadas es mínima. Los gremios advierten que las decisiones del organismo pueden resultar nefastas para industrias específicas al alterar las escalas salariales y aumentar los costos operacionales sin una base económica sólida. Sonia Navarro, presidenta de ASORE, subrayó que estas políticas impactan desde la materia prima hasta la relación entre empleados y supervisores, afectando directamente la competitividad del país. Ante este panorama, el grupo, que incluye a industriales, detallistas, banqueros y constructores, propuso abrir un proceso transparente hacia un nuevo mecanismo que sea genuinamente participativo y que responda a la realidad productiva de Puerto Rico para garantizar el bienestar económico a largo plazo. Junta advierte incumplimientos en PRITCO y extiende calendario fiscal del 2027. La Junta de Supervisión Fiscal, JSF, notificó formalmente al gobierno de Puerto Rico una violación presupuestaria relacionada con la compañía de fomento industrial, PRITCO, tras determinar que su propuesta para el año fiscal 2027 no cumple con el plan fiscal certificado. Según el ente fiscal, el presupuesto sometido excluye medidas críticas, como la contratación de un administrador externo para gestionar arrendamientos, y reduce en $4.3 millones los fondos destinados a dicha función. Además, la Junta señaló que el Ejecutivo no presentó documentación suficiente para justificar aumentos en gastos de capital ni ajustes en el programa PayGo, advirtiendo sobre el riesgo de perder fondos federales de FEMA debido a retrasos históricos en la ejecución de proyectos.

0: A pesar de estos señalamientos, la Junta acordó extender el calendario oficial para la certificación del presupuesto consolidado del Gobierno Central bajo un modelo de liderazgo conjunto. El nuevo cronograma establece que el 15 de mayo se presentará un presupuesto revisado, otorgando a la legislatura hasta el 5 de junio para someter su versión adoptada. Por su parte, la Oficina de Gerencia y Presupuesto, o GEPE, rechazó las advertencias de la Junta sobre riesgos operacionales, defendiendo su metodología contable y asegurando que el presupuesto cuenta con reservas suficientes para garantizar la continuidad de servicios esenciales en áreas de salud, educación y seguridad.
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0: Junta de Supervisión Fiscal valida avances de la UPR y encamina liberación de $5.2 millones. La Universidad de Puerto Rico, UPR, logró la validación de hitos estratégicos clave por parte de la Junta de Supervisión Fiscal, lo que permite la liberación de $5.2 millones en fondos condicionados por desempeño. Bajo el liderazgo de la doctora Sayira Jordán Conde, la institución cumplió con metas financieras y tecnológicas esenciales para acceder a una reserva mayor de $150 millones destinados a la modernización operativa. Entre los logros destacados se encuentra la estandarización de los cierres trimestrales de módulos financieros, un paso que garantiza mayor transparencia y confiabilidad en la información fiscal del principal centro docente de la isla, resultando en la liberación de $3.7 millones. Además de los avances contables, la UPR obtuvo la validación de $1.500.000 adicionales tras implementar con éxito un chatbot de apoyo para el proceso de admisiones. Esta herramienta digital busca facilitar el acceso a información sobre requisitos y fechas importantes para estudiantes prospectos, agilizando los servicios universitarios mediante la innovación tecnológica. La Oficina de Desarrollo, Innovación y Transformación, ODIT, continúa coordinando estos esfuerzos para asegurar que cada iniciativa se traduzca en resultados medibles que fortalezcan la estabilidad fiscal y la competitividad académica de la institución de cara al futuro. Sensaciones térmicas superarán los 100 grados Fahrenheit mientras persiste el calor intenso en Puerto Rico. Las condiciones meteorológicas para esta semana en la isla estarán marcadas por un calor persistente y sensaciones térmicas que excederán los 100 grados Fahrenheit, especialmente en zonas urbanas y costeras. Según los informes del tiempo, el viento soplará de forma constante a fuerte debido a cambios en la presión atmosférica, lo que también arrastrará aguaceros pasajeros hacia el este durante las noches y madrugadas. Sin embargo, el mayor riesgo de actividad de lluvia se concentrará en las tardes sobre el interior y oeste del país, aunque con un peligro de inundaciones limitado por el momento. A partir del miércoles, se espera la llegada de una capa de polvo del Sahara en concentraciones bajas, lo que tornará los cielos brumosos y podría afectar la calidad del aire para personas con sensibilidad respiratoria. En cuanto a las condiciones marítimas, se recomienda precaución a los bañistas y navegantes, ya que el oleaje y los vientos mantendrán un riesgo moderado de corrientes marinas peligrosas en las playas del norte y este. Para mañana martes, el panorama será similar, con temperaturas máximas alcanzando los 89 grados Fahrenheit y el desarrollo de aguaceros dispersos durante las horas de la tarde.
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1: Y continuamos con el resumen de noticias en esta tarde, dándoles un vistazo a lo más relevante en el ámbito internacional. A continuación les traemos las actualizaciones más recientes desde Democracy Now. Quédense con nosotros para estar al tanto de los eventos más importantes alrededor del mundo.
2: El presidente Trump insistió en que el alto el fuego con Irán se mantiene vigente después de que las Fuerzas Armadas estadounidenses intercambiaran disparos con drones, misiles y fuego de artillería con embarcaciones iraníes en el Golfo Pérsico. El mando central del ejército de Estados Unidos afirmó que estaba respondiendo a lo que calificó como ataques no provocados, mientras que Irán dijo que estaba tomando represalias después de que buques de la Marina estadounidense atacaran un petrolero en aguas territoriales iraníes. Un portavoz de las Fuerzas Armadas iraníes señaló que los ataques aéreos estadounidenses alcanzaron áreas habitadas por población civil en el sur de Irán. Asimismo, se activaron los sistemas de defensa aérea en la capital iraní Teherán, donde se registraron varias explosiones durante la noche del jueves al viernes. En declaraciones a la cadena ABC, Trump describió los bombardeos estadounidenses como un golpecito de amor e insistió en que el alto el fuego sigue vigente. El ministro de Relaciones Exteriores de Irán, Abbas Araghchi, condenó los ataques y escribió: "Cada vez que hay una solución diplomática sobre la mesa, Estados Unidos opta por una temeraria aventura militar". Mientras tanto, los Emiratos Árabes Unidos afirman haber interceptado varios drones y misiles lanzados desde Irán. Un nuevo informe revela que las autoridades de los Emiratos Árabes Unidos han arrestado y deportado a unos 15.000 trabajadores pakistaníes, muchos de ellos musulmanes chiitas, sin presentar acusaciones formales en su contra. La revista New Lines Magazine informa que muchos de los trabajadores fueron deportados con poco más que la ropa que llevaban puesta, sin que se les diera la oportunidad de retirar dinero de sus cuentas bancarias ni de resolver sus asuntos financieros, incluso después de haber pasado años o décadas trabajando en los Emiratos Árabes Unidos. Mientras tanto, se estima que 20.000 marineros permanecen varados en el Golfo Pérsico en medio del cierre del Estrecho de Hormuz. Estas fueron las palabras expresadas por un marinero de la India que regresó a su país el jueves después de pasar varias semanas varado en un puerto iraní mientras misiles y drones estadounidenses e israelíes explotaban alrededor de su embarcación.
3: No teníamos señal de internet y no había forma de comunicarnos con nuestras familias en casa. Estábamos muy angustiados allí y nuestros familiares en nuestro país también estaban atravesando una situación muy complicada. Después, incluso conseguir comida comenzó a resultar difícil. Alrededor de 200 ciudadanos indios siguen varados allí.
2: Visite democracynow.org/es para ver la entrevista que mantuvimos con representantes de dos sindicatos de trabajadores marítimos. Un ataque aéreo israelí contra una ambulancia en el sur del Líbano mató a un paramédico y dejó a otro herido. Además del paramédico, otras 11 personas, incluidos dos menores, murieron el jueves a causa de los ataques israelíes, según reportó el Ministerio de Salud del Líbano. Mientras tanto, Israel ha emitido órdenes de evacuación forzosa para una docena más de aldeas en el sur del Líbano. La ONU advierte que más de la mitad de los 5,8 millones de habitantes del Líbano necesitan ayuda humanitaria tras los ataques israelíes que han dejado al menos 2.700 muertos desde marzo y han desplazado a más de un millón de personas. El gobierno de Trump ha aplicado más sanciones a Cuba, haciendo caso omiso a las advertencias de Naciones Unidas, que afirmó que el bloqueo petrolero impuesto por Estados Unidos contra la isla equivale a una hambruna energética. El secretario de Estado de Estados Unidos, Marco Rubio, dijo el jueves que las nuevas sanciones están dirigidas a un grupo empresarial vinculado al ejército cubano que controla sectores significativos de la economía de Cuba. Mientras tanto, el presidente de Brasil, Luis Ignacio Lula da Silva, se reunió el jueves con el presidente Trump en la Casa Blanca. Lula habló luego desde la Embajada de Brasil en Washington, D.C., donde dijo que Trump le indicó en privado que no tiene planes de emprender una acción militar estadounidense contra Cuba.
4: Y si él necesita de ayuda para discutir la situación de Cuba, yo estoy enteramente a disposición.
3: Si Trump necesita ayuda para discutir la situación de Cuba, estoy completamente a su disposición, porque escuché, si la traducción es correcta, que él dijo que no está pensando en invadir Cuba. Eso fue dicho por la intérprete y creo que es una gran señal.
2: En Mali, al menos 30 personas murieron en una serie de ataques que, según se informa, fueron llevados a cabo por combatientes vinculados a Al-Qaeda. Esto se produce después de que un grupo armado de separatistas Tuareg se unieran el mes pasado a combatientes de un grupo aliado de Al-Qaeda en un ataque coordinado y a gran escala contra la capital Bamako, así como contra otras 4 ciudades del país. La legislatura estatal de Tennessee, controlada por los republicanos, aprobó el jueves un nuevo mapa congresual que fragmenta un distrito de larga data en la ciudad de Memphis, de mayoría negra, en 3 distritos favorables al Partido Republicano. El gobernador del estado, Bill Lee, promulgó rápidamente la legislación. Los republicanos creen que el nuevo mapa ayudará a su partido a obtener los 9 escaños de Tennessee en la Cámara de Representantes de Estados Unidos. La legislación fue aprobada después de que los legisladores demócratas se tomaran de los brazos y abandonaran el recinto de la Cámara de Representantes de Tennessee al tiempo que manifestantes coreaban consignas como "No a las leyes de Jim Crow" y "Los votos negros importan". Las leyes de Jim Crow es como se denomina a la legislación que avalaba la segregación racial en Estados Unidos. 3 manifestantes fueron arrestados, entre ellos Kejaun Pearson, hermano del legislador estatal Justin J. Pearson. Esto se produce luego del fallo emitido la semana pasada por la Corte Suprema de Estados Unidos que desmanteló protecciones de la Ley de Derecho al Voto para distritos electorales de mayoría negra. El estado de Nueva York se está preparando para prohibir a los agentes federales trabajar con el rostro cubierto. Esta medida forma parte de un amplio paquete de protecciones migratorias que ha sido incluido en el acuerdo presupuestario estatal que se dio a conocer el jueves. Asimismo, los funcionarios estatales y locales tendrán prohibido colaborar con el Servicio de Inmigración y Control de Aduanas, ICE por sus siglas en inglés, y utilizar las cárceles de Nueva York para detener a inmigrantes, mientras que los agentes federales no podrán ingresar a hospitales, escuelas e iglesias sin una orden judicial firmada por un juez. En respuesta al llamado zar de la frontera del gobierno de Trump, Don Homan amenazó con inundar Nueva York y otras ciudades del estado y del país con agentes federales si las autoridades estatales se niegan a colaborar con la campaña de deportaciones en masa del mandatario estadounidense. Homan habló el martes desde una exposición de seguridad fronteriza que se llevó a cabo en la ciudad de Phoenix, estado de Arizona.
5: So what's going to happen to places like New York and these other people that want to pass this ridiculous legislation not to work with us?
3: Entonces, ¿qué va a pasar con lugares como Nueva York y estas otras personas que quieren aprobar esta legislación ridícula para no trabajar con nosotros? Vamos a inundar la zona. Verán más agentes de ICE que nunca antes. Así que felicitaciones, porque cuando enviamos a estos equipos, encontramos a un tipo malo, la mayoría de las veces lo hacemos, y cuando encontramos a un tipo malo, él está con otros. Otros que pueden no ser un objetivo prioritario, pero están en el país de manera ilegal. Esas no eran personas que nosotros estábamos buscando, pero las encontramos durante estas operaciones. Bueno, adivinen qué. Estas personas también serán arrestadas.
5: They weren't people we were looking for, but we found them during these operations. Well, guess what? They're coming too.
2: Una investigación realizada por el periódico The Guardian ha revelado que durante los primeros 7 meses del segundo mandato de Trump, los agentes federales de inmigración arrestaron a los padres de al menos 27.000 menores, incluidos miles de ciudadanos estadounidenses. Activistas por los derechos de los inmigrantes han advertido sobre una nueva crisis de separación de familias que podría ser mucho peor que la ocurrida durante el primer mandato de Trump. En el estado de Arizona, un tribunal ordenó la deportación acelerada de los padres de un joven de 18 años con cáncer terminal que ha estado suplicando durante semanas poder reunirse con sus padres. Kevin González, que nació en la ciudad de Chicago, padece cáncer de colon en etapa 4. González abandonó Chicago y voló a México después de que las autoridades estadounidenses detuvieran a sus padres cuando intentaban cruzar a Estados Unidos. Los padres de González habían solicitado una visa humanitaria para reencontrarse con su hijo, pero el gobierno estadounidense se las negó. La pareja, que ha estado bajo custodia del Servicio de Inmigración y Control de Aduanas, ICE por sus siglas